El caso que esta canción Me cansé de esperar de MCD, pues es una de las versiones de su disco de 1993 y pásmate, que cuando vi de quién era el original me quedé flipando, de los Ramones. Y así me quedé pensando, digo, los Ramones, joder, pues la canción es un poco rebuscada, porque sí que es un grupo que hasta el Present Dreams, que yo creo que es del 82 o del 83, por ahí, es una banda que me he trabajado bastante, ¿no? Y digo, hostias, digo, pero esta canción, digo, no me suena, ya me he ido a buscar. El tema en concreto es Can't Say Anything Nice, y flipas, porque es una canción de su primer batería y un tema que es una rareza, descarte total, ¿no? De estos que terminan viendo la luz porque, bueno, pues de los Ramones, como los Sex Pistols y de otras muchísimas bandas, se estira el chicle todo lo que ha habido y por haber. Pero bueno, los Ramones, que además tienen discos para parar un tren. Y la verdad que, joder, pues leyendo, digo, Can't Say Anything Nice, digo, no me suena, digo, yo esta canción creo que no la he escuchado en mi vida. Así que yo creo que merece la pena que la escuchemos en Radio Condenado. Y no sé, decidme si vosotros sí que conocíais este Can't Say Anything Nice de los Ramones, del cual MCD pues grabaron esa versión llamada Me cansé de esperar.

Ahí estaba sonando ese You Can't Say Anything Nice de los Ramones, que erróneamente os he dicho que estaba compuesto por el primer batería de los Ramones, ¿no? Incorrecto. El tema está compuesto por Richie Ramone, que fue batería de los Ramones en los años 80. Y de hecho, Richie Ramone es quien canta este tema no muy conocido de los Ramones. Y recupero el hilo narrativo, vuelvo a ese disco de versiones de MCD, que cuando lo escuchas 30 años después, yo me he llevado algunas sorpresas agradables, pero sobre todo me he llevado una sorpresa en mayúsculas, llegando al final del disco, he escuchado un tema que me ha hecho soltar una carcajada y que probablemente también os va a hacer reíros cuando oigáis esta canción. Y directamente vamos a escuchar Violencia sin cuartel y luego, si acaso, aunque creo que no va a ser necesario, os cuento el chiste.

Efectivamente, aquí tenéis una versión de MCD de Emergency, del cual hablé largo y tendido en el capítulo de versiones internacionales. Creo que MCD toman como referencia el Emergency de Infrarayot y no el original de las Girls' School, ni tampoco la versión de Motorhead, insisto, creo. Pero entended la ironía y la risa que me entró cuando al día siguiente de grabar el episodio de versiones internacionales me topo con esta versión de MCD. En fin, proseguimos en Radio Condenado y ahora un pequeño giro de guión, porque cuando me he puesto a grabar, la verdad que no tenía pensado hacerlo, pero ya que he abierto el melón de los años 90, me parece raro pues que no suene una cassette que seguramente, si vivisteis los años 90, en algún momento pasó por vuestras manos. Efectivamente, también estoy hablando del tributo a los Clash que realizó La Furia con miembros de Maniática y que se lanzó en el 93 en cassette por el local bajo el título de Por algo más que por gusto. Y como os digo, y como bien sabéis, imagino, pues un LP con versiones de los Clash y letras en castellano. Algunas pues bastante fieles a las originales y otras modificadas, adaptación libre, por así decirlo. Y tienen auténticas joyas como esta versión del Death or Glory que bautizaron como Muerte o Gloria. Vamos con La Furia.

Este disco tributo a los Clash de los 90, como os digo, llamado Por algo más que por gusto, realizado por La Furia, en 2017 fue lanzado por primera vez en vinilo, y la verdad que me hizo mucha ilusión poder comprar este vinilo de una cassette que cuando cayó en mis manos, allá a mediados de los años 90, a mí ya me molaban bastante los Clash. Me había comprado el London Calling, me habían grabado también el primer LP en cinta. Y joder, cuando escuché este tributo a los Clash realizado por la Furia, la verdad que te permitía escuchar las canciones más o menos muy fieles a como lo hacían los Clash, pero salvando la barrera del idioma, del inglés, ¿no? Escuchar las letras en castellano, algunas pues más fieles, otras más libres. Pero el caso es que si ya de por sí pues me molaban los Clash, a mí este disco me impactó, me enganchó muchísimo. Y además también pues me generó la curiosidad de escuchar aquellos temas que aparecían versionados en esta cassette y que yo no conocía de los Clash. Y venga, proseguimos un temita más de La Furia, y hay muchos que me gustan, pero me he decantado por este Libre al Fin, tributo a los Clash.

poco a poco voy regresando a los años 80, aunque antes voy a hacer una parada en 1991, cuando la Polla Records lanzó un EP de 4 canciones llamado Barman, y las 4 composiciones eran versiones. Entre ellas, pues por ejemplo, el Johnny B. Goode, que antes escuchábamos una adaptación de Distorsión, pues la Polla Records creó la genial Juanito Tergal, que la verdad que merece la pena escucharla, pero hoy me he decantado por otra. Luego también está una revisión del Batman de televisión, cachonda como Batman, otra de los Undertones y mi versión preferida de la Polla Records. Es verdad que está la del First Time, la de Struth, de los The Boys, pero a mí me mola muchísimo más esta, que realmente cuando la escuché me flipó mogollón, porque decía, sí, vale, joder, es que no parece la Polla Records, por la voz de Evaristo, sí. Y claro, luego tiempo después conocí a Cock Sparrer y conocí que este Ángeles Caídos que vamos a escuchar a continuación era una versión de Where Are They Now de los Cock Sparrer. Pero vamos, me sigue pareciendo flipante y muchas veces cuando escucho a los Cock Sparrer inmediatamente pienso en esta versión de la Polla Records, en Ángeles Caídos.

Ya os decía en la introducción de este episodio de Radio Condenado que iba a ser como bastante típico y tal vez, porque le estoy pillando el gusto a esto de las versiones, si hago algún programa en futuro, pues puede haber como nuevas ediciones o réplicas de estos programas de versiones y quizás pueda ser un poco más enrevesado. Pero la verdad que aquí, por un lado, canciones que me apetecían escuchar y un poco de ejercicio de nostalgia, insisto. Y por supuesto, pues ya que hablamos de los 80 en clave estatal, pues habrá que hablar de Cortatu, ¿no? Una banda que en su repertorio tiene muchísimas versiones, especialmente en su primera época y algunas de ellas, bueno, unas cuantas fueron grabadas y puestas en sus diversos lanzamientos. Obviamente estoy hablando de Mierda de Ciudad, de Sarri Sarri, del Jimmy Jazz de los Clash, del Hay algo aquí que va mal, que es una versión del Doesn't Make It Alright de los Specials, aunque suena más próxima a la versión que hicieron los Stiff Little Fingers que la original de los Specials. Y luego hay otras que te cuesta un poco pues reconocer y que vas conociendo pues a lo largo de que vas escuchando música. Y un ejemplo de ello es, por ejemplo, el tema de Cherat, del Kolpe Kolpe, que también en Alaska en Gudansa. Y que ahí hacen un guiño al Union Eyes, el tema de los Redskins. Y otra que cuesta bastante identificar es la familia Escariote, que tiene una parte que está tomada prestada de esta canción.

uno escucha el arranque de esta canción que sigue sonando, que no es otra que el Kicks de los UK Subs, y espera que en cualquier momento Charlie Harper se arranque diciendo sabotaje, rebelión, desobediencia, agitación. Porque desde luego es que yo cuando escuché el original de los UK Subs, hostias, es que el inicio es la familia Iscariote, ¿no? Ese tema que está inspirado en una banda que tenía ese nombre, de la familia Iscariote, que eran colegas de Cortatu. Y lo cierto es que esta canción además era un poco más difícil de identificar, porque tú compras el LP, yo me lo pillé ahí cuando se vendían a precios bastante baratos, cuando el CD estaba arrasando y las tiendas de discos se querían quitar los vinilos, pues aquí en una local puso así baratillos, me llevé, bueno, poco a poco, obviamente, algunos de la Polla Record, de Servicio, el Golpe de Cortatu, y también este de, el primero de los Cortatu, y de hecho, sí que la de Jimmy Jazz, la música, la acreditan para Joe Strummer y Mike Jones, de los Clash, pero en el caso de la familia Iscariote, pues no le atribuyen, ¿no?, esa parte que cogen, o que, vamos a decir, está inspirada o prácticamente calcada al Kicks de los UK Subs. Y dicho esto, pues venga, joder, que hoy, como es un episodio nostálgico, vamos con la versión, la familia Iscariote.

Sigo con más versiones en Radio Condenado y ahora le toca el turno también a una banda que, si no recuerdo mal, yo creo que eran colegas de Cortatú, como Decibelios, un grupo que en su repertorio pues tenía versiones de los Four Skins, de los Angelic Upstarts. También hacían el Vicious de Lou Reed, que interpretaron los Blitz, pues ellos lo adaptaron como boina. Y luego, muy probablemente, bueno, muy probablemente, la versión más costosa de todas las que vamos a escuchar hoy, y cuando digo costosa estoy hablando de términos monetarios, de pasta, de dinero, es la de estos macarrones aún no están hechos, de los Decibelios. Una canción que en un principio estaba pensada para incluirse dentro de su álbum de 1988, Vacaciones en el Prat. Sin embargo, el disco salió, pero claro, la canción oculta un plagio de un tema que os voy a ahorrar escuchar, que es Angelitos Negros de Antonio Machín. El caso es que la familia detecta el plagio y demanda a Drog, que era la discográfica que publicó Vacaciones en el Prat, por vulneración de los derechos de autor. Y entonces hay una sentencia en la cual Drog es condenada a pagar 1 millón de pesetas de los de finales de los años 80, que sí, que ahora diría 6.000 euros con la inflación, no, que era una leña, y además también destruir ante notario las 5.000 copias ya fabricadas de la primera edición. Por eso, obviamente, quien tiene una copia con la canción intacta, pues tiene una rareza de coleccionista que imagino, pues se pagará bien. El caso es que luego, tiempo después, sí que es verdad que esta canción de estos macarrones aún no están hechos, de los Decibelios, terminó apareciendo. Y lo cierto, que joder, la versión, pues, para lo que costó, pues tampoco es para tanto. Pero bueno, mejor juzgáis y, como os digo, me dejáis vuestra impresión en los comentarios. Proseguimos en Radio Condenado con la música de Decibelios.

lo de terminar grabando en tu discografía una versión o incluso un disco o un EP de versiones termina siendo algo habitual tanto en las bandas que están empezando como sobre todo cuando ya llevas una trayectoria. Lo raro, sobre todo cuando llevas una trayectoria, es que no tengas alguna versión grabada. Y eso pensaba yo, que nunca habían grabado una versión, nunca habían hecho una versión. Esto lo pensaba sobre Eskorbuto. Pero sin embargo, hace como unos 10 años, o quizás un poco más, en una conversación, así en una charleta que teníamos en un bar con el camarero, que era más joven que nosotros, y además a él lo que le gustaba era el hip hop, de repente nos dice que a él de Eskorbuto solo le gustaba una canción y que además ni siquiera era suya porque era una versión. Hostias, ¿de qué tema estás hablando? Porque, o sea, yo realmente no recuerdo que Eskorbuto tenga versiones. Y nos dice, pues la canción se llama Adiós, Reina Mía, y me quedo así completamente fuera de juego. Yo reconozco, porque es una canción del Demasiados Enemigos, que para mí es un disco de Eskorbuto que hasta ese momento prácticamente ni existía, y yo diría que no lo había escuchado. Y digo, joder, digo, ¿qué canción es esa? Total, que la buscamos, ¿no? Ahí, al tema del móvil, nos la ponemos en YouTube, y digo, joder, y esto además es una versión. Y dice, sí, sí, de un grupo mexicano. Pues ya te vas ahí, móvil, Google. Y no era de un grupo mexicano, sino de una banda sevillana llamada Los Payos, que tenían una canción que se llamaba Adiós, Angelina.

voy bajando esta canción, Adiós Angelina, de los Payos, que si no esto se va a parecer, a la fiesta no es para feos. Bueno, este comentario, si no eres de Guada, muy probablemente no lo vas a entender, pero hago referencia a un programa que había a finales de los años 90 en Radio Arrebato, que era de así, de

de rumba, bueno, no solo. Y estaba, lo conducían, pues, Toño, ¿no? De los Apártate. Y venga, va, reconecto con el hilo narrativo y con esta canción que escuchamos y con la anécdota, ¿no? Que, por supuesto, obviamente, pues escuchamos la, supuestamente, la canción original, que era esta que estáis escuchando, de Los Palios, Adiós Angelina. Echamos unas buenas risas, ¿no? De cómo coño Scorbuto han hecho una versión de esta canción. Y también, de paso, descubrimos que, a su vez, este Adiós Angelina de Los Palios era una versión de una canción de Bob Dylan. Pero, como os digo, empezamos ahí con la coña, ¿no? De, imaginando, ¿no? Ahí a los Scorbuto ahí en el coche, tirando de cassette de gasolinera, que algún coche que habrían mangado y tal, y que escucharían esta canción y harían una adaptación a su manera. Y esa canción, que, hostias, todavía no sé si lo he dicho o no, es Adiós Reina Mía, y es un y es el tema de apertura del último LP de los Scorbuto, del trío, llamado Demasiados Enemigos. Y venga, vamos con Adiós Reina Mía.

Pues ahí estaba sonando esa versión a la manera de Escorbuto del tema de los payos. Gracias a las risas que nos pegamos aquella tarde con Angelina, la diosa Angelina, los payos, los Escorbuto, etcétera, etcétera. Pues finalmente, por supuesto, como os digo, terminé comprando el vinilo de la reedición del Demasiados Enemigos de Escorbuto. Y prosigo con más versiones en Radio Condenado. Y ya os he dicho que este era un programa facilongo, ¿no? Sencillo, tampoco es que busca como mucha versión rara. Y obviamente, pues estamos hablando de versiones de punk de años 80. Por estos lares, pues probablemente no hay una versión de punk más conocida ni tampoco más polémica que esta.

0: Me gusta ser una zorra, esa adaptación personal que las Vulpes hicieron del tema Wanna Be Your Dog de Iggy and the Stooges, y una canción que, bueno, pues tuvo mucha polémica a raíz de cuando las Vulpes aparecieron en un programa de televisión española, Caja de Ritmos, interpretando esta canción, y bueno, pues se lió un poco parda en los medios de comunicación. El caso es que muy probablemente esta aparición en televisión se cargó la carrera de las Vulpes, y desde luego lo que sí se cargó fue el programa Caja de Ritmos, que fue cancelado, el programa de Carlos Tena. Y el caso es que de las Vulpes, pues lo único que dejaron fue el single con Me gusta ser una zorra por la cara A y con Inquisición por la cara B. Y de hecho, pues la única forma que tenías de conocer más canciones de las Vulpes era a través de esas cintas que rularon, imagino que en los años 80, y que nos llegaron a las personas de mi generación en los años 90. Y yo tenía por ahí un concierto suyo en Bilbao del 85, donde las Vulpes hacen una versión precisamente de este Warhead de los UK Subs. De nuevo aparecen los UK Subs en esta emisión de Radio Condenado, que estás hablando de fondo. Y mira, pues la verdad que me apetece escucharla y tiene un porqué, os lo explico después.
1: Oye, los de Cortatu aún no han venido, así que si queréis, os tocamos el Warhead, que nos gusta mucho a nosotros. ¿Queréis? Sí. Pues va el Warhead. Bueno, quieren, ¿eh? A esos que hemos dicho y a toda la peña que ha pagado por vernos hoy, ¿vale? Dios.
2: Este tema para la Dione. Para mi hermana Aurita, que seguro que está por ahí, mi hermana Aurita también.

como vemos, UK Subs era una banda bastante demandada por estos lares en los años 80 a la hora de hacer una versión. Y tras escuchar este tema que las Pulpes hacían en directo mientras estuvieran en activo, ahora os quiero plantear una pregunta. ¿Qué tienen en común las Pulpes y Parálisis Permanente? Os voy a dar la respuesta, claro que sí, en caso de que no lo sepáis. Y es que son dos cosas. Por un lado, I Wanna Be Your Dog, ya que ambas bandas realizan sendas versiones de la canción original de Iggy and the Stooges. En el caso de Parálisis Permanente, un año antes del lanzamiento de Me Gusta Ser Una Zorra, es decir, en 1982, en su único disco, El Acto, incluyeron esa revisión de la Wanna Be Your Dog. Pero además también comparten otra versión, evidentemente. Este Warhead que hemos escuchado, tanto el original de UK Subs como esta versión en directo de las Pulpes, pues también era versionado por Parálisis Permanente, también con letra propia, bautizado como ¿Por qué?, que realmente queda bastante bien con el ritmo de la canción, y un tema que formaba parte de sus demos, de sus maquetas, que durante la época en la que estuvieron en activo, hasta que bueno, falleció Eduardo Benavente, creo que no vio la luz, si no me equivoco. Y luego ya pues estas ediciones posteriores, ¿no?, que se hacen para pues eso, estirar el chicle y sacar y hacer clean caja, pues creo que en CD se incluyeron pues diversas demos, y dentro de esas demos encontramos una versión del Warhead de los UK Subs llamada ¿Por qué?

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1: Tenía pensado hablar algo más de parálisis permanente, pero como ya me estoy pasado de tiempo, he pensado que va a ser mejor dedicar un capítulo entero a parálisis permanente y contar cositas sobre la banda madrileña y también escuchar su música. Así que prosigo, llevamos hora y media, pero no puedo dejar este especial de versiones estatales en clave ochentera sin hablar de Siniestro Total, probablemente la banda surgida de la escena punk estatal de los 80 que más versiones tiene en su repertorio, que más versiones grabó y que más versiones revisó. Vamos, si hay otra, decídmelo por favor a través de los comentarios. Y el caso es que Siniestro Total, pues yo sé, es que tienen miles. De hecho, tienen un disco del 97, Gato por Liebre, en el cual aglutinan todas las versiones que realizan entre el 82 y el 91. Y podemos encontrar versiones, obviamente, pues de los Ramones, de los Undertones, de The Other and the Hot Rods, de los Sex Pistols, AC/DC, por supuesto que sí. O, por ejemplo, también esta canción que está sonando ahora de fondo a mis palabras, que es el Do the Mutilation de la banda Los Rebillos, ¿no? Que surgieron de las cenizas de Los Recillos. Y este Do the Mutilation, Siniestro Total, lo bautizaron como Opera Tufimosis.

Aunque de todo el universo de versiones, de las que conozco, por supuesto, de Siniestro Total, mi preferida es la adaptación del Moon Over Marine de los Dead Kennedys, que ellos lo tenían fácil y lo adaptaron como Luna sobre Marine.

Y para concluir este episodio de versiones estatales en clave años 80, lo voy a terminar con una canción de los 90. Pero para dar continuidad a los Dead Kennedys, pues es una versión de un tema no muy conocido, Pull Me As My Strings, y es una canción un tanto extraña en el repertorio de los Dead Kennedys, ya que, bueno, la compusieron para tocar las narices a la industria discográfica. El caso es que ellos les habían invitado para participar en 1980 en unos premios de la Bahía de San Francisco para aportar una credibilidad New Wave, algo que les tocó un poquito las narices. Así que ellos decidieron vengarse, por así decirlo. El caso es que compusieron una canción, Pull My Strings, en la cual denuncian My Payola, que es una práctica de la industria discográfica, de los sellos, de los managers, de pagar mordidas a los locutores de radio para programar una canción determinada. Y el caso es que se presentaron también con una imagen impactante. Camisas así en plan rollo oficinista, manga larga, corbata, con el símbolo del dólar, con spray sobre la camisa blanca, y empezaron a interpretar el California Uberales, y en mitad de la canción pararon y empezaron a interpretar Pull My Strings. Esta canción que, como os digo, pues satiriza esa práctica de la industria discográfica conocida como My Payola. De hecho, My Payola, al escuchar la original, se parece muchísimo, porque también es una burla, al My Sharona de los The Knack, que precisamente pues triunfó en 1979. Pues esta canción de los Dead Kennedys, este Pull My Strings, fue versionada por mis paisanos, aparte de que Piso Mierda, en su primer larga duración, ellos la canción la llaman como My Payola, y me parece muy oportuno despedirme precisamente con esta canción de pues una de las bandas que más veces he visto en directo, si no la banda que más he visto en directo, como es el caso de los Apártate que Piso Mierda. Así que con My Payola me despido, hasta la próxima entrega de Radio Condenado. Bye bye.

Detrás del pan, del aceite, del arroz o de los cereales y los alimentos que consumimos día a día, hay un poder que poco o nada podemos ver. 5 corporaciones en el mundo mueven con impunidad y en la sombra entre el 70 y el 80% del comercio mundial de cereales y semillas. Las nombramos por si las habéis escuchado: Cargill en Estados Unidos, EDM en Estados Unidos, Bunge Global S.A., creada en Países Bajos y con sede en Suiza, Ludifree Company, francesa, y no podía faltar la china, Cofco. Ellas y sus cientos de filiales acumulan reservas en almacenes opacos, especulan con el hambre ajena cuando los mercados tiemblan y manejan datos que ni los propios gobiernos logran ver. Este puñado de gigantes agroindustriales ha convertido el alimento, lo más antiguo y sagrado de la humanidad, en una mercancía más al servicio de sus beneficios, amenazando el derecho a la alimentación de millones y millones de personas en todo el mundo. Son capaces incluso de condicionar qué se siembra y a qué precio se vende. Por ello, hoy traemos a las ondas la denuncia de lo que esto significa. Ellas están acaparando los recursos necesarios para la agricultura, tierra, agua, energía. ¿Cómo? Pues extendiendo sus brazos políticos y económicos para cabildear a los gobiernos y obtener condiciones que les favorezcan, tipo subsidios, laxitud para usar agrotóxicos, incidir en las leyes sobre la tenencia de la tierra y muchas más. Como son cada vez más enormes, su capacidad de almacenaje les permite especular con los precios al acumular las materias primas que producen, aprovechando los vaivenes normales del mercado, especialmente ¿dónde? En las crisis.

0: Hablaremos del mundo de los fertilizantes y pesticidas que consumimos como chupetas de chupachup, los agroquímicos, de los monocultivos, de las multinacionales y el agronegocio, del control de las semillas y sus patentes, de los OGM, organismos genéticamente manipulados, de los híbridos comerciales, del enfrentamiento entre paradigmas, este, el dominante de la agroindustria y el de la agricultura ecológica, de la especulación de alimentos, del control digital y de las grandes reservas de grano, entre muchos otros. En definitiva, hablaremos a través del texto teatral de cómo el bienestar del planeta, la salud de sus habitantes y la estabilidad de las sociedades sufren la amenaza severa de una agricultura globalizada e industrial regida por la avaricia y la rentabilidad, donde no se produce comida, sino productos para comercializar, sin pensar en la salud de la gente ni de la tierra. Para ello, hoy nos acompañan en el estudio nuestro equipo Gaia, Rosa, Esther, Rosa María y José. Bienvenido por primera vez.
1: Gracias, Jenny. Un placer.
2: Gracias.
3: Aloha.
0: Quienes darán voz y emoción a nuestro texto teatral.
4: Cuando sé quién soy, ¿dónde?

ya nadie o casi nadie. Como muy bien lo describe el dramaturgo José Sánchez Sinesterra, se atreve a negar que la humanidad ha generado un sistema económico, social, político, ético, que amenaza, quizás ya de modo irreversible, la futura habitabilidad del planeta. Así como el dramaturgo se pregunta, yo también lo hago, y seguramente alguno más de esta mesa, ¿puede el arte, el teatro, medirse ante procesos de tan monstruosa escala? ¿O cabe imaginar una confrontación artística con fenómenos de tal magnitud y complejidad? El teatro ha intentado desde sus inicios dar cuenta de los avatares de la condición humana, de sus conflictos, de sus temores, de sus locuras y de sus anhelos. ¿Podría hoy activar la conciencia, la sensibilidad y rebelión de los ciudadanos ante la amenaza tan real de estos nuevos jinetes del apocalipsis humanos que están a cargo del mundo? Dicho por José Sánchez Sinesterra en 2019. Ahí dejo la premisa, pero yo creo que sí. Como la gota que moldea la piedra lentamente pero sin pausa. Y por eso mismo, el programa de hoy va a dar un espacio mayor a la representación, a la lectura dramatizada, sin perder las necesarias explicaciones que nos brindará la misma Vandana Chiva, una gran pensadora y activista de la agroecología en el mundo entero.

La obra que abordaremos hoy se titula Silencios que matan, 2017, del dramaturgo andaluz Enrique Torres Infantes. Esta obra hace parte del proyecto Planeta Vulnerable, Teatro Ecológico del Siglo XXI, en su primera edición. En el texto dramático vemos un ejemplo del teatro dentro del teatro, para hacernos reflexionar con mayor fuerza. Es desde el propio actor y las actrices, y la fuerza expresiva de denuncia que tiene un escenario, desde donde ellos nos interpelan como público ante una temática tan urgente, con el fin de que dejemos una actitud pasiva como espectadores y pasemos la frontera de la cuarta pared a la acción, que es la base del teatro. La obra consta de 4 escenas, donde los personajes llamados genéricamente actor, actor 1 y actor 2 navegan por 3 momentos claves buscando respuestas ante la crisis alimentaria y el conflicto capital-vida que sufre el planeta, del cual en la comodidad de nuestro sillón en casa apenas nos damos cuenta. Tiene una estructura fragmentaria, muy contemporánea, donde nos rompen la cuarta pared y vuelven a su caja teatral cuando quieren. En la primera escena, vemos a partir de una imagen teatral de 3 tomates de Sevillas, semillas autóctonas, casi imposibles de conseguir hoy, pues la mayoría vienen de monocultivos o explotaciones agrarias campesinas que son obligadas a comprar semillas ya con pesticidas y químicos desde su nacimiento. Los actores entran de manera ceremoniosa ante la importancia y excepcionalidad de estos tomates, allí desde donde 2 intérpretes abordan el sentido o no que tiene traer al escenario la voz silenciada de un tomate sin pesticidas. En la segunda escena, estos mismos intérpretes encarnan a 2 personajes que realizan un entrenamiento de tertulianos. Trunier es entrenado por Selles para que resulte bastante convincente en los medios de comunicación. Es un títere de la industria química para que el público repita con él las tantas mentiras que se expanden sobre la necesidad inminente de los monocultivos y los agroquímicos para alimentar el mundo. La tercera escena nos lleva directamente al mundo de los insecticidas y el famoso DDT. diclorodifeniltricloretano, un insecticida sintético y altamente tóxico. Fue utilizada de forma masiva a mediados del siglo XX para el control de plagas agrícolas y de enfermedades transmitidas por insectos como el paludismo, la malaria y el dengue. Pero su uso fue prohibido en la mayor parte del mundo debido a su alta toxicidad y persistencia en el medio ambiente. La obra nos muestra cómo la industria nos presentó el DDT como un superhéroe norteamericano que iba a salvar al mundo de los grandes enemigos o villanos, los insectos. Esto se ve con mayor profundidad en el libro de Rachel Carson en 1962, La primavera silenciosa, el cual marcó un hito de denuncia en una obra literaria al plantear por primera vez la hipótesis de una primavera sin pájaros como consecuencia del uso de pesticidas, el DDT. Este libro ayudó a crear conciencia medioambiental e inspiró a muchos autores a expresar su inconformismo en sus obras, más que recomendada su lectura. Y finalmente, la cuarta escena. Es un corto epílogo donde los actores rompen de nuevo la cuarta pared y nos dejan más preguntas que respuestas. Pero eso sí, nos dejan con información que tal vez no teníamos y de la cual podemos o sacar conclusiones o accionar de una vez por todas.

Hablemos muy brevemente del autor, Enrique Torres Infantes. Nace en 1961 en Linares, Jaén. Es pedagogo y dramaturgo con máster de creación teatral por la Universidad Carlos III de Madrid. Profesional de arte dramático por el Centro Dramático Nacional. A lo largo de su trayectoria profesional combina la creación teatral con la de proyectos culturales y educativos utilizando el teatro aplicado. Obtuvo el premio CEPSA al Valor Social en 2009 por un proyecto de teatro hecho por adolescentes y destinado a personas mayores. Premio Nacional IKEA al Mejor Proyecto de Divulgación Medioambiental a través del teatro y finalista del séptimo Premio Internacional Dramaturgia Invasora 2023 con la obra Espacios Infinitos. Bueno, ahora sí, no me extiendo más y sin mayor dilación, ¡que comience la función! Los dejamos con algunos fragmentos de la obra teatral Silencios que Matan. Gracias por vuestra escucha.

Los actores salen a escena portando ceremoniosamente un tomate cada uno. Los muestran al público y los colocan en un soporte.

0: se hacen una idea de todo lo que ha tenido que pasar para que este tomate sea lo que es, una bomba de felicidad. Lo cortas por la mitad, le pones sal y te lo comes. ¿Tiene sentido traer al escenario la voz silenciada de un tomate? Lo invisible, a veces, como lo que no se dice, te puede matar.
1: Las semillas que han creado este tomate pasaron de mano en mano durante años. Se transformaron con cada cosecha, llevándose lo que la memoria de la tierra le entregaba. Un acto de supervivencia que se ha convertido en un acto de resistencia. Intercambio de semillas para liberarse del poder absoluto de las multinacionales.
2: Una red de huertos crece, se organiza. Millones de pequeños agricultores y una misión suicida: proteger semillas autóctonas, intercambiarlas, preservarlas. Frente al monstruo de las patentes, organizarse y crear una red de intercambios, bancos de semillas y el compromiso de volver a poner en circulación lo que se recibe.
0: Un acto de resistencia contra grandes corporaciones que deciden qué semillas, qué pesticidas y qué productos químicos utilizar. Que presionan a los gobiernos para crear leyes a su medida, controlar el mercado y aplastar los derechos de los agricultores.
1: Este tomate procede de semillas antiguas. Si supieran todo lo que ha pasado. Tres tomates que ilustran la lucha por los sabores perdidos. Tres tomates libres de productos químicos. El valor del tiempo frente a la inmediatez y la prisa. Reúnen dinero, alquilan tierra, contratan servicio, hacen cosecha y se reparte la pasta.
2: No necesitan ser propietarios, convencen. Y subrayo el verbo convencer a los campesinos para que alquilen sus tierras. Y si hay resistencia, les presionan, les amenazan, les fumigan.
1: Grandes extensiones de monocultivo, toneladas de agroquímicos, productos que no sirven para dar de comer, azúcar, vino, algodón, soja para alimentar cerdos, vacas y pollo, palma para agrocombustible, todo para la exportación, nada se queda.
0: ¿Por qué no están en la primera línea de atención estudios científicos que relacionan los pesticidas con enfermedades? Cáncer, Parkinson, hepatitis, leucemia, lupus, hipotiroidismo, malformaciones, alteraciones hormonales.
1: En la pregunta está la respuesta, ¿por qué no?
2: ¿Es fiable una industria que lleva a la práctica la máxima de Atila? Soy el martillo del mundo y donde mi caballo pisa no vuelva a crecer la hierba. Guerra del Vietnam. Monsanto participa en la creación de un producto destinado a dejar la selva sin hojas. Es una táctica del ejército de los Estados Unidos. 70 millones de litros de un herbicida invisible son arrojados. ¿Escuchan ese silencio? Contaminación. Enfermedades terribles. Hoy siguen haciendo daño. Es el agente naranja. Un solo vaso de ese producto es en el agua potable de una gran ciudad, acabaría con sus habitantes.
1: ¿Y si les digo que las depuradoras no pueden eliminar los nuevos compuestos químicos que no dejan de aparecer en el mercado? ¿Que se vierten una y otra vez, en un constante flujo?
2: Lo sabemos, estamos advertidas. Gentes del teatro, cuidando con ser agoreros, cuidado con los mensajes apocalípticos. Cuidado con provocar justo lo contrario.
0: 800 millones de toneladas de sustancias químicas se producen cada año. ¿Dónde está eso? ¿En el aire? ¿En el agua? ¿En la comida? ¿Dentro de nosotros? ¿Dónde queda todo eso?
1: ¿Ustedes sabían que los científicos han encontrado

0: por tirar los salváter, las depuradoras, no pueden eliminar tanto compuesto químico nuevo que no deja de aparecer en el mercado.
1: Por supuesto, lo sabemos. Tal vez lo están pensando. Sabemos que hay argumentos contrarios que llegan desde la otra orilla y nos contradicen. ¿Cómo se puede reconocer la verdad? Somos gente de teatro, irascibles, propensos a irritarse y a irritar.
2: Recoge su tomate y sale de escena.
0: ¿A quién creer? ¿Cómo alimentar al mundo que tendrá 9.000 millones de habitantes en 2050? ¿Con o sin pesticidas? ¿Cómo hacen para evaluar los riesgos de estas sustancias? Cogen una rata, le aplican la sustancia y si muere o al animal le invaden los tumores, entonces, y solo entonces, empiezan a bajar la dosis. Así hasta que las tolera. Eso con cada producto. ¿Y qué pasa cuando lo que nos llega es un cóctel de sustancias químicas? Yo también me voy, pero volveré.
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3: En el mundo, todos los años, mueren por intoxicación aguda cientos de miles de personas, sobre todo agricultores. Sin morir, millones de personas sufren cierto grado de intoxicación y los efectos a largo plazo, exposiciones a niveles bajos, poco a poco, como gota de agua que taladra la piedra, consecuencia del uso de pesticidas, muerte, intoxicaciones, ¿no deberían justificar una intervención a nivel internacional? Me voy. Ahora viene otra escena. Viajaremos a la otra orilla para traerle a personajes que con toda seguridad les van a decir que nosotros estábamos equivocados.
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0: El actor ahora es Trüñer y la actriz 2, Selles. Se escucha un mensaje acústico diciendo: ¡Entrenando tertulianos! Trüñer entra en escena. Entra Selles y le entrega una especie de pulsera.
1: ¿Qué es esto?
2: Un pulsómetro. Póngaselo.
1: ¿Para qué?
2: Cada vez que le suban las pulsaciones por encima de lo normal, le colocaré una pegatina sancionadora.
1: ¿Una pegatina?
2: Sancionadora.
1: Señora Selles.
2: Señor Trüñer, la impulsividad le hace vulnerable.
1: Oiga, mis libros se venden, mis conferencias se llenan.
2: Es parte del plan. No se apropie de todo el éxito. Usted va a participar en debates televisados, en prime time, con tertulianos dispuestos a destrozarle.
1: ¿Tertulianos?
2: ¿Tertulianos? ¿Sí? ¿No le gusta la palabra?
1: Soy un divulgador científico.
2: Con mi reloj sabré si sus pulsaciones aumentan. La industria química confía en usted. Relájese. Demuestre lo que sabe hacer. Le observan más de 100 candidatos a tertulianos.
1: Tertulianos.
2: A trabajar, señor Trüñer.
1: Mi estatus ha cambiado. Debería de tratarme con un poco más de...
2: Tiene muchos detractores. Tenemos que cuidar los detalles.
1: Yo, Trüñer, detractores no están a la altura. Merezco mejor trato.
2: ¿Necesita que le aplaudan? Pido un aplauso para usted.
1: ¿Acaso no le caigo bien, señora Selles?
2: Sea creíble. Relaje un poco de orgullo. Lo resuma.
1: Digo lo que pienso. Pienso lo que digo. Lo que digo, lo pienso. Y lo que pienso, lo digo. Hago un trabajo que usted no valora.
2: Pegatina.
1: ¿Por qué?
2: Pulsaciones, pegatina. Y esa sonrisita permanente hay que evitarla. Importa lo que dice, pero también cómo lo dice. Usted se gusta tanto que se besaría a sí mismo.
1: Eso es lo que llega de mí.
2: Cuide el lenguaje de sus gestos. Es arrogante, impertinente. Cae muy mal, y no lo digo yo. Hay informes muy concretos. Aquí tiene un auditorio que le escucha. Cada espacio en el que usted aparezca será una oportunidad de convencer a mucha gente.
1: Sin

0: Sinceramente, señora Selles...
1: Yo le interpelo a usted. Usted a mí, no. Son las reglas. Y procure que no le suban las pulsaciones.
0: Me parece que a estas alturas, después de todo lo que hice...
1: Dicen que, bajo su dialéctica chistosa, esconde un discurso servil que solo beneficia a las multinacionales.
0: Los ecologistas dicen que estamos envenenando la Tierra. Pero, para empezar, la esperanza de vida sigue creciendo año tras año.
1: Dicen que es usted ingenioso, que tiene un discurso atractivo, que sabe nadar contracorriente.
0: Ese comentario es positivo. Huertos para todos. ¿Piensan que el futuro de la alimentación pasa por eso? Bien. ¿Cuánto terreno necesitamos? Es una inversión en felicidad, pero científicamente no es posible. Repitan conmigo.
1: No sea arrogante.
0: Los hechos son los hechos.
1: No me interpele. Escuche, reaccione, piense y no me mire.
0: Una agricultura que respete el medio ambiente. Lo firmo ahora mismo. Pero, ¿por qué renunciar a la tecnología? Es de idiotas.
1: Dicen que ustedes quieren convertir a los agricultores en aplicadores de agroquímicos para producir, producir y producir.
0: Producimos 3 veces más de lo que producíamos hace 5 años. Somos muchísimos más y tenemos que comer todos los días.
1: Señor Truñer, cuando usted está inseguro...
0: No estoy inseguro, señora Selles.
1: No me interpele. Si no está inseguro, lo parece. Le voy a decir por qué. Algo extraño empieza a ocurrir alrededor de las ventanas de su nariz. Un palpitar en los bordes. Una oscilación de los orificios. No me mire. Continúe.
0: ¿Volver a la agricultura de nuestros abuelos? Señoras, señores, estamos a punto de crear artificialmente la fotosíntesis. Creamos organismos de diseño para alimentar al mundo.
1: Suena a que todos deberían aplaudirle por lo que hace. La voz transmite la personalidad. Y su voz lo que nos provoca...
0: ¿Nos provoca? No se oculte en plural. ¿Le provoca a usted?
1: Pegatina. Respete la regla. Yo le interpelo, pero usted a mí no y no me mire.
0: Señoras, señores, necesitamos crear paraísos artificiales. Ser más eficientes con menos tierra.
1: La variación tonal es esencial. Tono agudo para llamar la atención del público. Pero lo importante se debe decir con un tono grave. Usted parece un vendedor callejero.
0: ¿Un vendedor? Pensándolo bien, vendo maneras de pensar.
1: Dicen que atacan la agroecología porque es una alternativa muy seria y utilizan personajes como usted.
0: Ahora lo veo. Usted pone a prueba mi capacidad de argumentar y mi resistencia emocional. ¿Por qué? ¿Por qué va a intentar destruirme? Confieso, no a usted, al auditorio, que la señora Selles me está tocando las pelotas, pero ahora veo que es parte de la estrategia. ¿Y esta pegatina por qué?
1: Por confiado. Dicen que sus conclusiones son barbaridades científicas. Le describen como un tertuliano a sueldo en programas mediocres. Defiende la industria química, pero recibirá muy poco. Usted es un soldado de segunda fila, un producto de usar y tirar.
0: Por un momento, señora Selles, me había ilusionado. Creía que iba con buenas intenciones.
1: No me interpele, señor Truñer.
0: Un agricultor tiene que recuperar lo invertido. Sin química no es posible. Lo siento mucho. La vida es así. No la he inventado yo. Esto no es mío. Lo dijo Sandro Giacobbe. No me mire así. Es un cantante. Alimentaremos a 8.000 millones de personas todos los días. Repitan conmigo. 8 millones. Gracias a los productos químicos.
1: No se exalte. Puede que sea interesante lo que dice, pero provoca rechazo. Sus pulsaciones están fuera de control. Es mejor dejar a los oyentes pensativos que excitados.
0: Hay críticas que tienen poco de científicas y mucho de posicionamientos ideológicos. Siento interpelarle.
1: Raro movimiento de cabeza cuando pretende ser irónico.
0: El principal problema de la agricultura ecológica es que produce muy poquito. Las personas somos caprichosas, comemos todos los días.
1: No caiga en lo evidente, señor Trüñer.
0: Si bajamos la productividad, hace falta más comida. ¿De dónde sacamos más terreno? Tendremos que deforestar.
1: No parezca hostil, module, Trüñer.
0: Al terreno cultivado hay que sacarle el mayor rendimiento posible. La agricultura ecológica no alimenta a 8.000 millones de personas. Alimenta a 8 millones de hippies.
2: Epílogo. Los actores entran a escena.
0: ¿De dónde vienen las palabras que dan forma a su verdad? ¿Quién las escribe? Para los que desconfían de lo invisible, lancemos una moneda al aire. ¿Es cierto lo que nos están diciendo? Que los ríos y los mares ya no absorben nuestros desechos y que ahora los tenemos dentro. ¿Qué millones de personas sufren cierto grado de envenenamiento con pesticidas?
3: Nos están diciendo que si alguna esperanza le queda al mundo, no habita allí donde se celebra la conferencia del cambio climático, ni en los altos rascacielos. Habita en un lugar más bajo, donde están las personas que salen todos los días a luchar para protegernos.
4: Quiero que vuestros hijos y los hijos de vuestros hijos nazcan en un mundo donde las historias sigan teniendo el poder de movernos en otra dirección. ¿En qué mundo queremos vivir? En esta hora, en la que las luciérnagas amenazan la dictadura de la noche, los borrachos y los poetas se expresan sin censura. Los sonámbulos buscan un lugar donde bailar y los niños cruzan la frontera del sueño.
0: Allí donde la memoria no tiene final ni principio, dejamos muchas preguntas sin resolver. Es su turno.
3: ¿Ustedes qué piensan?
4: ¿Ustedes qué van a hacer?
3: ¿Podemos confiar nuestro futuro a un cuento de superhéroe?
4: Los más brillantes cerebros vendrán a salvarnos del desastre.
0: ¿Ustedes qué dicen? Tal vez tengamos que luchar contra nosotros mismos.

Muchas gracias, equipo Gaia. Sé que la obra teatral habla por sí misma, pero creo que es importante, antes de terminar el episodio, escuchar a la vehemente y luchadora Vandana Chiva, pues ella nos ilustra muchísimo mejor gracias a su libro ¿Quién alimenta realmente al mundo?, publicado en la editorial Capitán Swing en 2018. ¿Cómo funciona este sistema agroindustrial y los medios para hacerle frente? Ella es física, filósofa, escritora y activista india, ampliamente reconocida como una de las máximas exponentes del ecofeminismo a nivel mundial. Destaca por su defensa de la soberanía alimentaria, la conservación de la biodiversidad y su férrea crítica al modelo agroindustrial corporativo. Nos hablará de cómo el progreso arrolla todo, incluso las vidas. Habla del genocidio que realizan las multinacionales con los campesinos, también del papel que tiene el Banco Mundial y del concepto del monocultivo de la mente, que es esa estrechez de mente e incapacidad de ver la diversidad del planeta.

0: así como las chicharras. Espero que nos dé más luz que miedo, querida bandana. Aquí la tenemos en unos fragmentos de la entrevista radiofónica que le realizó el equipo del canal María Fe SR en 2018, cuando se publicó su libro en español. Bienvenida, bandana. En primer lugar, en nombre del progreso, también se arrolla las vidas de los agricultores. ¿Es verdad que se están suicidando por las deudas desorbitadas que les ha tocado acoger para sufragar los elevados costes de producción que imponen las transnacionales?
1: Los agricultores y ganaderos forman una comunidad dedicada a un trabajo esencial, darnos comida. Cuando 300.000 agricultores se han suicidado por la subida del precio de las semillas y la cifra aumenta, cuando la mayoría de esos suicidios son en zonas en las que se ha impuesto el cultivo de algodón modificado genéticamente, cuando el 95% de la producción de algodón es un monopolio, cuando los tribunales han establecido que es un monopolio, tiene que haber un debate sobre si esos suicidios son en realidad homicidios con un culpable. A medida que más agricultores se suicidan y que no tienen acceso a tecnologías de control de plagas, porque el 80% de sus cultivos de algodón se han visto destruidos esta temporada, tiene que haber un debate sobre si son o no homicidios de los que alguien es culpable.
0: ¿A quién se debería culpar jurídicamente de esta violación?
1: Al cártel del veneno. Es un cártel formado solo por tres empresas. Justo antes de salir de la India he declarado en el proceso antimonopolio contra Bayer Monsanto. Dow y DuPont se están uniendo. Syngenta y ChemChina se están uniendo. Estas tres empresas que hacen productos químicos para todo el planeta hacen productos químicos para campos de concentración. No han perdido la costumbre de hacer productos químicos diseñados para matar, incluso después de que acabara la Segunda Guerra Mundial. Por eso ocurre este genocidio y este ecocidio. Y los responsables de ese genocidio y de este ecocidio es el cártel del veneno.
0: Y por último, alguien tiene que estar haciendo algo para evitar esto. Me imagino que los gobiernos han hecho algo en sus políticas alimentarias para enfrentar a estas empresas como las del cártel del veneno. ¿O no?
1: Los gobiernos que prevenían esto son ahora gobiernos corruptos. Conozco esta historia desde hace mucho tiempo. En India, la llamada Revolución Verde se implantó solo para vender más productos químicos, para alimentar al mundo. Pero en 1987, yo estuve en una reunión en la que un ejecutivo de una empresa química anunció que su intención era desarrollar técnicas de ingeniería genética para reinventar las semillas, para redefinir el lenguaje interno de las semillas y que dejen de ser un organismo vivo y se conviertan en máquinas inventadas por grandes corporaciones. Y dijo, impondremos esto en el mundo entero a través de acuerdos y tratados internacionales de libre comercio, que es lo que en realidad es la Organización Mundial de Comercio, preocupada solo por los derechos de propiedad intelectual. Ese fue el día en el que empecé a guardar semillas para conservarlas. Ese es el día en el que empecé a hablar con mi gobierno y con mi parlamento para garantizar que el fraude internacional de este cártel del veneno no se vea amparado por nuestras leyes. Nuestras leyes no reconocen las alteraciones genéticas en semillas, igual que no reconocen las alteraciones genéticas en animales, en la vida, en las plantas. Todo esto está ocurriendo a un ritmo intenso. Cualquier sistema regulatorio diseñado para proteger al medio ambiente y a las personas tiene que hacer su trabajo de manera científica. Está pasando con el debate que hay en Europa con glyphosate y Roundup. Está pasando con el impacto de las semillas modificadas en todo el mundo. Está pasando con la Agencia de Protección Medioambiental de Estados Unidos, que se está convirtiendo en el brazo armado de Monsanto. Nos enfrentamos al riesgo de la desregulación total para que aquellos que saben cómo matar puedan matar sin consecuencias y que los sistemas de responsabilidad, los sistemas regulatorios, los sistemas para marcar límites a lo que se puede hacer, los sistemas antimonopolio, todo eso queda destruido. En ese punto estamos hoy, ahora mismo, en 2018. Y este es un problema global. No es un problema solo de un país. No es un problema de un agricultor. Esto tiene que ver con un cártel formado por tres empresas que están robando la libertad de la vida en la tierra. No solo la libertad de cualquier agricultor. Ese mismo sistema es el que está creando una crisis también para el agricultor español. Y les da igual, porque el cártel del veneno no se dedica a proteger a la gente. Se dedica a vender veneno.
0: Muchas gracias, Vandana Chiva. Todo un honor tener tus palabras en la radio.

Para nosotras, Bandana Chiva nos abre aún más el espectro de esta problemática, pues ya es hora de que no solo nos interesemos por lo que está en el plato. Gracias. Bueno, hasta aquí llega nuestro cuarto episodio. Espero que os haya gustado y removido. Recordar que quien quiera escribirnos, darnos vuestra opinión, compartir información o simplemente comunicarse con nosotras, nos podéis escribir al correo sobrevolandogaia@gmail.com. También nos podéis escuchar en iVoox y la web de Radio Almaina, que por cierto es una radio autogestionada y que se mantiene gracias a sus socias y socios. 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Ya está. Muchas gracias por vuestra escucha y esperamos estar en las ondas con más episodios. Y siguiendo la línea de terminar con una o un cantautor, os dejo con una bella canción de Georges Brassens, cantautor francés al que Paco Ibáñez le ha hecho varias versiones. Aquí los dejo con La mala reputación, pues tal vez nos incite a gritar y renegar de esto que nos obligan a vivir y comer aquellos que están en el poder. Como decía un campesino peruano, un día llegó el progreso y nos arrolló, y por eso hay que recuperar la semilla de una agricultura más humana. Nos vemos en Gaia.

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1: Dándole psicodelia al surrealismo por Mistral del Norte.

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Ya, queridos compas, ahí estoy muy fuerte, parece, por ahí. ¿Cómo nos escuchamos por ahí? Esperando, obviamente, que nos escuchamos lo mejor posible. Ya estamos comenzando ya lo que es una nueva jornada más, con mucho respeto, con mucha admiración para el pueblo nación mapuche. ¿Por qué? Porque ellos están celebrando, ellos, un pueblo indómito. El pueblo nación mapuche está celebrando lo que es un nuevo huiñol tripante, un huitrupante. La nueva salida del sol, ya donde todo se renueva. Y nosotros, como huincas que somos, ya pero con mucha admiración justamente por lo que significa la cosmovisión, la cultura, la lucha del pueblo nación mapuche, queremos hacer este programa dedicados a ellos, ya lo que es un pueblo que no se rinde, un pueblo que por uno que caiga 10 se levantan, ya un pueblo que no se ha rendido a nivel mundial, el único pueblo que no se ha rendido todavía a lo que es la usurpación, lo que es los estados, ya los estados genocidas. Ya, así que eso, desde acá obviamente un gran abrazo, un gran aplauso a cada uno de los cumpas, a cada uno de los love que están celebrando justamente lo que es su año nuevo, su huitripante. Queridos compas, comenzamos con la tremenda música de Corleone Ska. Corleone Ska. Me acuerdo, qué tremenda banda, Corleone Ska. Los tuvimos en un Peñascaso Antifachos cuando realizamos el festival Ska Punk en Peñalolén. El Peñascaso Antifachos los tuvimos una vez, pero llovió y tuvimos que suspender. Pero los compas llegaron y llegaron tempranito los Corleone. Y después nos fuimos a la sala de ensayo, aquí mismo en Peñalolén. Y de ahí la pasamos la raja. Ensayaron los compas, se tocaron un par de temitas. Hoy que lo pasamos bien, así un gran saludo a cada uno de los compitas de Corleone Ska, qué tremenda bandota. Y escuchamos Mapuche, que cada vez que tenemos la oportunidad en las diferentes temporadas tocamos ese temita porque es un tremendo tema de la tremenda banda Corleone Ska. Yo sé que después algunos de los compas se fueron a una banda cumbianchera, hay otros que siguieron con algo de ska, pero y después obviamente se separaron también los compas, pero lo importante que quedó su legado, quedaron sus canciones, ¿ya? Y lo importante que también quedó su compañía, pues en ese minuto también que la disfrutamos muchísimo con los Corleone, compas. Así que eso, con el tremendo festival Peñascaso Antifacho. ¿Ustedes fueron en algún momento? Realizamos alrededor de 4 o 5, no me acuerdo, o 6, no me acuerdo, pero bueno. El último no vamos a comentar, obviamente, todo lo que sucedió, porque me imagino que cada uno de ustedes, o más de alguno se recuerda justamente lo que pasó en ese último Peñascaso, ¿ya? No viene al cabo poder nombrarlo, obviamente, pero fue bastante trágico. ¿Ya, compas? Ya, queridos compañeros, compañeras y compañeres, comenzamos lo que es este nuevo programa de La Contra Babilón. Obviamente tenemos hartos audios, tenemos guitarras libertarias, ya tenemos también Toto y los Sarpullidos, que nos va a estar comentando y acompañando dentro de lo que es la contra musical con su música, pues, compas. Así que tenemos harto que hacer. Y de repente nosotros hablamos mucho. No, nos encanta igual de repente poder y nos vamos en la volada de poder hablar. Ya, pero esa es la idea justamente de la comunicación, pues, y la idea de hacer el programa también, o si no tiraríamos puros audios. Aunque mucha gente dirá, oye, pero es mejor que tiren puros audios, ¿ya? Y nos abuchean, probablemente nos escuchen y nos abuchean. Sí, pues, sí puede pasar, pues, por supuesto que sí. Pero no tiene sentido estar escuchando un programa que no te gusta. Así de simple. Así que le mandamos un gran aplauso. Que el aplauso, como siempre decimos, es como un abrazo apretado a cada una de las personas que van a estar y que están en estos minutos acompañándonos en las diferentes radios cómplices de La Contra Babilón. ¿Por qué razón? Porque vamos a ir de inmediato a saludarlas para que vayamos rapidito justamente a poder saludar a cada una de las radios y junto con eso también podamos tener espacio para poder difundir todo lo que tenemos. Ya, y si no lo damos ahora, obviamente lo damos la próxima semana. Como siempre decimos, todo lo que se queda en el tintero se da igual nomás. Radios cómplices de La Contra Babilón, compas, nacemos a través de Radio Nehuen, radionehuen.cl, que pueden buscar también su aplicación gratuita a través de Google Play, Radio Nehuen, po. En los iPhone no se da la mano porque son más cuáticos. Miércoles, 20 horas sonando en la Nehuen. 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
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Viernes 20:30, sonando a través de La Malva. Hoy en la Bahía del Bocado de San Borombón. Nosotros le decimos mal igual, pero como que ya quedó ahí la Bahía del Bocado de San Borombón. 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Mira, se me va preguntarle. 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Miércoles, 20 horas. 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Seguimos, justamente saludamos en forma inmediata a los compañeros y compañeras y compañeres de La Zarzamora, lazarzamora.cl, todos los días miércoles, 20 horas sonando, un medio de comunicación libre, anarcofeminista, antipatriarcal y antiespecista. Sigue dándonos el aguante siempre La Zarzamora. 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San Felipe, 107.9 FM, rcpa.cl, todos los días jueves desde las 21 horas sonamos a través de la RCPA. Hoy el Centro de las Comunicaciones Radio UCAN, todos los días miércoles desde las 20 horas y los días viernes desde las 22 horas, sonando a través de radioucan.cl, directamente desde San Fernando. Radio Autónoma Piuque, transmitiendo desde el barrio de Frutillar de Furilovche, 94.1 FM, radiopiuque.org.ar, todos los días martes desde las 22 horas. Sonando a través de la web bullera, que es Radio La Bulla, transmitiendo desde el barrio Rawson, ciudad de San Luis, en Argentina, La Bulla Comunicación Alternativa, 100.5 FM, y en la web bullera, que es labulla.org, todos los días sábados desde las 13 horas. Sonamos también a través de Radio Galáctica, Radio Galáctica, sábado desde las 20 horas, radiogaláctica.cl, desde San Antonio, compas, en la quinta región. Sonamos fuerte a través de la red de multimedios, Radio Galáctica, sábado 20 horas. Y ahí tenemos todas las radios cómplices, que la radio Sudaca también, pero no, cachado en qué horario estamos sonando, los miércoles parece también, pero no nos han dicho nada. Pero ahí los vimos, ya, los vimos una vez, sí. Así que eso, un gran aplauso, un gran abrazo a cada una de las radios cómplices de la Contra Babilón. Y obviamente sonamos también, que hay que recalcarlo, nos pueden escuchar a través de evox.com, nos pueden encontrar ahí como Contra Babilón, nos pueden buscar también a través de archive.org, búsquenos como Contra Babilón, ya con mayúscula, Contra Babilón.
y también a través del canal de Spotify, que nos pueden seguir. Obviamente sabemos que el Spotify ya es como una plataforma mundial, conocidísima, y que la mayoría lo ocupamos, pues, compa, si para qué mandar con cosas, pues. Así que pueden, ya sea pirateado, no pirateado, ya sea gratuito o no, ya sea premium o no, pero ahí vamos escuchando lo que es los Spotify. Así que pueden buscarnos también ahí a través de Contra Babilón como canal de podcast. Ya en formato podcast sonamos también a través del canal de Spotify y ahí nos siguen, pues. Y ahí todas las semanas les vamos avisando ya en el momento que se sube un nuevo episodio de la Contra Babilón, compas. Esto es Combo Rock Alma Potente, una de las bandas que se iban a presentar en ese aquel último Peñascaso Antifacho, ya, que realizábamos en Peñarolén, un festival Escapán gratuito. Ya siempre se realizó en forma gratuita, sino obviamente en apoyo a los presos políticos de ese entonces, y junto con eso también al apoyo, en ese minuto se estaba realizando en apoyo de una ocupa, la Ocupa La Ratonera, ya, que estaban ahí unos compitas en ese minuto. De hecho, la realizamos en ese minuto. Combo Rock Alma Potente con el tema Aborigen, y luego vamos a escuchar a Nehuen Cara dando cara con el tema Pensamiento Antisistema.

0: Estamos acompañándonos de los sonidos rebeldes de la Contra Babilón.
1: ¡Gracias!

0: hijo mío querido, todo lo diste, todo en tu lucha contra el mal del mundo, y fuiste martirizado a mis puertas por 30 denarios. Ni siquiera alcanzaste los 33 años. Ahora mis lágrimas son tu sudario. Lo dicho lo dedico a todos los héroes, martirizados de mil formas y hasta la muerte. Pero aún quedan vivos muchos héroes y valientes que trabajan por los mismos ideales. Justicia, libertad, por la vida.
1: En la lucha por poner fin a la injusticia social y la opresión, las organizaciones revolucionarias han tenido que pagar un alto costo. La caída de muchos hombres y mujeres, que aún conscientes de ese precio, no vacilaron a entregarse por entero a la causa de cuya justeza estaban convencidos. La etapa más ilustrativa de esta situación es sin duda el periodo correspondiente a la dictadura militar, donde los asesinatos, desaparecimientos, torturas y exilio fueron, además de métodos para hacerse del poder, una forma de frenar la resistencia organizada del movimiento antidictatorial, con jóvenes quemados, degollamientos, compatriotas dinamitados y otros. En este contexto, la masacre de Corpus Christi fue un intento desesperado de la dictadura por amedrentar al Frente Patriótico Manuel Rodríguez, una de las organizaciones que levantaba los valores de la dignidad, coraje, decisión y audacia en momentos de vacilaciones y acuerdos a espaldas del pueblo, cuando se iba gestando la alternativa burguesa de recambio de un gobierno dictatorial a uno civil, que a posterior garantizaría la estabilidad y perfeccionamiento del sistema social imperante. En los días 15 y 16 de junio de 1987, la dictadura pretendió golpear decisivamente a esta organización que se había transformado en su principal enemigo, ejecutando cobardemente a Esther Cabrera, Elizabeth Escobar, Angélica Quirós, Ignacio Valenzuela, Patricio Acosta, Julio Guerra, Juan Valdemar, Wilson Enrique, Manuel Valencia, Ricardo Silva, Ricardo Rivera y José Valenzuela.
2: Yo recuerdo que por lo que yo hice, por lo que he hecho, por lo que han hecho mis hijos, por lo que hizo la Chichi Lester, que es una de las muchachas que asesinaron en Corpus Christi. Yo puedo sentirme satisfecho de un punto de vista muy íntimo de haber cumplido con mi deber. Mis sentimientos en ese sentido, en esa conducta, eran buenos. Porque en lo esencial, lo que nosotros tratábamos de hacer, ayudar a nuestros semejantes. Yo recuerdo, porque en alguna ocasión conversé con mi hija en esos tiempos bastante ácidos, de su trabajo. Y en realidad la acción desarrollada por ella puede verse de un punto de vista político como una acción social tendiente, acción de hermano tendiente a salvar vidas, a salvar a sus amigos, a sus hermanas, a gente que no estuviera necesitada de protección.
3: La operación Albania o la matanza de Corpus Christi tiene algo muy diferente, o quizá donde fueron 12 cabros muy jóvenes, es que hasta el día de hoy se hacen innumerables actos por ellos, que cualquiera uno podría decir se podrían haber olvidado, pero ya las universidades preparan sus cosas, las poblaciones, empiezan los primeros festivales. Yo creo que cuando los chiquillos hablan a través de otras personas, a través de un grupo, a través de un cantante, a través de una dueña de casa, o de un niño que, o de una persona que nunca tuvo, no tuvo respuesta para la tiranía en este país, y ha tomado a los muchachos de Corpus Christi. Yo creo que eso enmarca de que su muerte no fue en vano, de que hay mucho por qué luchar en este país. Después de su muerte, los familiares claman la necesidad de justicia, y también claman nosotros tener una paz, de haber sido correctos en nuestro accionar, y una paz en qué sentido, en que hemos sido capaces de mantenernos firmes con la bandera de los derechos humanos, con la bandera del derecho a la vida. Y creo yo que, aunque la justicia no nos devuelve la vida de ellos, pero sí nos ha hecho hacer una familia de los, una familia en torno a que ellos no nos dejaron tan solas, porque como nos hemos juntado como familiares, hemos tenido más compañeros en lo que nos ha tocado vivir lo mismo que somos. Y en el aspecto de los muchachos, en el aspecto rodriguista, o en sus convicciones políticas que tenían en ese minuto, los familiares jamás, en todos estos años de justicia, vamos a renegar de su opción, ni tampoco esconder a la bandera a cual ellos pertenecían y cayeron. Fueron ellos, los homenajes son de ellos. A nosotros nos ha tocado lo más duro, que es pedir justicia por 11 años, pero que ellos viven en todos los jóvenes de Chile, eso también nos dice a nosotras que hay que seguir por ellos y por mucho más.
4: Queridos compas, estamos escuchando lo que es un audio especial gracias a Tamara TV, ya con respecto a lo que fue la masacre de Corpus Christi, la operación Albania, que eso se realizó justamente en el día, entre el día 15 y 16 de junio de 1987, en la cual ocurre lo que es esta denominada operación Albania, conocida también como masacre de Corpus Christi, llevada a cabo como represalia por el atentado al general Augusto Pinochet, que fue eso el día 7 de septiembre de 1986. En ella, ya en esta masacre, fueron asesinados ya por la central de la Central Nacional de Informaciones, que es la CNI, dos integrantes del Frente Patriótico Manuel Rodríguez, que habían sido detenidos con antelación. Estos agentes del Estado, estos asesinos del Estado, realizan un montaje haciéndolo pasar esta masacre por un enfrentamiento, cosa que no fue así. La matanza comenzó el día 15 en el barrio residencial de la comuna de Las Condes, con la muerte de Recadeo Valenzuela, Profiroqui. Posteriormente la CNI eliminó en la calle Varas Mena, también en la comuna de San Joaquín, a Patricio Acosta Castro, Juan Enrique Saraya y Wilson Enríquez Gallegos, mientras que en la Villa Olímpica matan a Julio Guerra Olivares. En tanto, otros 7 frentistas fueron asesinados en un inmueble abandonado en la calle Pedro Donoso, en Recoleta. José Valenzuela Levi y Esther Cabrera Hinojosa, Ricardo Rivera Silva, Ricardo Silva Soto, Manuel Valencia Calderón, Elizabeth Escobar Mondaca y Patricia Quirós Nilo también fueron asesinados, ¿ya? Esto fue obviamente lo que es una nueva matanza de lo que son los las fuerzas represivas del Estado, ¿ya? Y quisimos obviamente conmemorarla. Esto es Tenemos Explosivos, con el tema La Masacre, La Matanza de Corpus Christi.
5: Los problemas principales son el imperialismo y el imperialismo. Entonces después pueden venir los demás.

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1: Hoy es jueves para el cuerpo, como 71 de nosotros. Hoy es jueves como muerte para el pecho y los periódicos. Las 5:05 de la tarde. La marcha era para fundir lo que jamás termina, para que la vida no cayera derribada. La poesía está en la calle. Con una limpidez extraña de seguir, de continuar, de ser para siempre más grande que sus pasos la columna, del brazo, de espalda a pecho, de canto a palabra. 4 p.m. Más de 10.000 estudiantes, obreros, pueblo. Santo Tomás, Instituto Técnico, Avenida de los Maestros y San Cosme. Al cruzar por Sor Juana, los granaderos con armamento de alto poder nos detuvieron por primera vez. Mexicanos al grito de guerra, el acero aprestad y el bridón, y retiemble en sus centros la tierra al sonoro rugir del cañón. Salta la palabra a la calle y se hace manifestación. Esa B no se ve, esa B no se ve. Aquí, teniente, que entren en acción los halcones. Ahí vienen, protéjanlos, protéjanlos, protéjanlos. Corre conmigo, no te separes. Yo no sé yo qué quería. Íbamos contra la agonía, llevando nuestro miedo entre las manos. Permanecimos boca abajo, pegados contra el suelo en sismo. Las ametralladoras, los fusiles, las metralletas saltaban la barda guareciente. ¡Ay, la muerte ocupando la calle a boca calle! ¡Ay, los cuerpos y los disparos resonando casi 2 horas o 3 años! Y otra vez los mismos días como gérmenes humanos y la mandíbula del dolor y de la rabia. ¿Qué hacer, carajo, cuando se ve la pierna colgada como un trapo rojo y el cuello y los brazos y las bocas batidas y atenazadas? Las aperturas democráticas. Un diálogo verdadero con el gobierno. Se puede gobernar para la burguesía y para el pueblo. Cerca de mí, los cadáveres se defienden inútilmente. Habrán de despedazarlos, queriendo arrojar en la autopsia su luz, sus puños cerrados. A prueba de tanto mexicano de mierda, esos cadáveres son ejército que refuerza, que señala lo que aumenta el hombre, lo que hace a nivel de sangre probar ser hombre. Más de 125 muertos llevados al campo militar número 1. Un día esos cadáveres agredirán desde el balcón de palacio. Por nuestros compañeros caídos, no un minuto de silencio, toda una vida de lucha.
2: Fortalece mi corazón y mis labios, dolor, de manera que pueda contar esta...

Ahí estábamos conmemorando también lo que fue la matanza de Corpus Christi, el halconazo, como se le llamó, que fue un episodio represivo, sangriento, ocurrido en la Ciudad de México el día 10 de junio de 1971, durante una manifestación estudiantil en la cual los protestantes fueron brutalmente atacados por un grupo paramilitar conocido como los Halcones. La violencia resultó con la muerte de varios estudiantes, detenciones arbitrarias y violaciones a los derechos humanos. Los asistentes eran casi 10.000 jóvenes de ambos sexos, parecían contentos al salir a manifestarse. Estaban comentando justamente una persona que participó de eso. Cargaban enormes pancartas con las que se leían los nombres de las escuelas y consignas como "Venceremos", "Abajo la ley orgánica del Nuevo León", "Libertad a los presos políticos", "2 de octubre no se olvida", "La revolución es la única salida". En la ENM se une la lucha. Educación popular, incluso ufanos entonaban juntos: "No que no, sí que sí, ya volvimos a salir". Daniel Librado Luna, 50 años, bueno, obviamente más de 50 años de el halconazo, como se le llama, compas. Ya, así que quisimos conmemorar también lo que es esta masacre de Corpus Christi, ocurrido también un día 10 de junio de 1971. Hay que recalcar de que todo lo que era la Operación Albania, la matanza de Corpus Christi acá en este territorio y en el de México, llamado de la misma forma, obviamente, lo que fue la matanza de jueves de Corpus Christi, la masacre de Corpus Christi, lo teníamos en carpeta y ahí justamente por eso quisimos conmemorarlo también en esta fecha, en este episodio, ¿ya? Esto es mundano, compa, mundano con guerra social.

0: Valladolid.
1: Agradecer a Contra Babilón por otorgar este espacio de difusión radial, donde compartiremos relatos y músicas que surgen de vínculos y colaboraciones antiautoritarias durante la realización de Guitarras Libertarias a partir del año 2022 en diferentes ciudades de la región chilena y desde el 2023 en diversos puntos de México y Adayala, Argentina, Chile, Uruguay, Paraguay, Perú, Ecuador y Colombia, buscando mantener una gira más o menos constante de agitación internacionalista contra la cárcel. Guitarras Libertarias es una iniciativa internacionalista de agitación anticarcelaria y antiautoritaria que surgió en Santiago de Chile. No es un movimiento musical formal, sino una red de colectividades e individualidades que utilizan la contracultura como herramienta de difusión y solidaridad. Su objetivo es visibilizar la situación de personas prisioneras de la guerra social antisocial y la lucha contra el sistema carcelario y punitivo. Opera desde la horizontalidad, vinculando diferentes territorios y colectivos sin jerarquías centralizadas, para solidarizarse y acompañar a quienes luchan contra la hegemonía del poder.
0: En tiempos de violencia.
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3: Bueno, buenas, mi nombre es Cecilia, me hago llamar Libertad de Mente, soy músico independiente, músico callejera, y bueno, voy por los trenes compartiendo mi música, acercando una voz que hable de cosas distintas, ¿no?, en el transporte público. Hago música desde hace muchos años, y bueno, hago punk, con Degenerados Punk Anarquistas y Los Olvidados, también están invitados e invitadas a escuchar. Así bueno, y estas canciones son las que tengo para compartir. Así que bueno, muchísimas gracias al espacio de Guitarras Libertarias, a seguir fomentando, a seguir compartiendo y sobre todo tejiendo redes de apoyo mutuo y compañerismo, ¿no?
2: Explotan bombas. Habla de las guerras, de cómo el sistema manipula y asesina a mansalva en nombre de conquistar, cosa que viven las masas desde siempre, con invasores, con colonialismo, imperios que se apropian de tierras, destruyen culturas, matan, violan, destruyen en nombre de eso que llaman guerra. Ahora explotan las bombas.
3: Bueno, esta canción se llama Explotan Bombas. Explotan.

0: segunda canción que nos comparte Libertad de Mente, Pajaritos, refleja el desastre que hacemos los seres humanos al resto de la vida sobre la tierra. Más allá de las manos poderosas que destruyen impunemente, habla de no mirar al costado frente al genocidio que acontece y que está en nuestras manos sostener la vida con nuestro movimiento para generar vida. Ahora, Pajaritos.
1: Esta canción se llama Pajaritos.

0: La locura habla sobre la guerra interna que tenemos todas las personas. Nos ponen un rótulo que define, según la psiquiatría, nuestra salud mental. Cuando no se pone en juego el aprender a redescubrirnos sin el miedo a perdernos dentro nuestro. La depresión es una instancia de la guerra interna, por ejemplo. Sin embargo, también es el estado que nos muestra que una vez en el suelo, solo nos queda volver a levantarnos. No temer a los estados que la vida nos presenta, sino aprender a ser libres luego de pelear desde dentro.
1: Y esta canción se llama La Locura.

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1: Un centenar de policías se abalanzan sobre un grupo de manifestantes acorralados contra la vereda del kilómetro cero. Hay gritos, niños llorando, puteadas y golpes. Corren algunos manifestantes hacia el norte huyendo de un operativo cerrojo que avanza hacia ellos a fuerza de gas, pimienta y golpes de macán. Este miércoles 4 de febrero, al igual que en distintos puntos del país, se realizó en Mendoza una movilización en defensa de los glaciares, en el marco de las reformas que tienen por objetivo modificar la ley que los protege y que buscan explícitamente favorecer el avance del extractivismo en Argentina. Esta avanzada no es aislada. Los bosques del sur se queman en la vorágine de la especulación inmobiliaria. Las provincias que lo permiten entregan sus recursos, petróleo, oro, cobre, litio, tierras raras. Los glaciares son un obstáculo y el gobierno nacional no los quiere dejar en pie. Aquí en Mendoza se realizaron 9 convocatorias simultáneas. En la capital, miles de personas marcharon de manera pacífica, festejando la masividad intacta de la defensa del ambiente. Décadas de lucha han sembrado en nuestro pueblo valores que van más allá de la coyuntura diaria. Sin embargo, durante la desconcentración, cuando ya quedaban solo algunos cientos de manifestantes, la policía de Mendoza desplegó un operativo cerrojo que terminó con nuevas detenciones. 9 personas permanecen detenidas al momento de la grabación de este material. Testigos denunciaron el uso de gas pimienta y golpes contra los manifestantes. Los videos recopilados demuestran la desmesura y la violencia de las fuerzas represivas. Las personas arrestadas se encuentran en el centro de detención Estrada, donde se espera la definición de su situación procesal. A pesar de estar aislados, cientos de manifestantes se concentraron esta noche en las puertas del lugar. Además, se convocó a una concentración a las 9 de la mañana de este jueves. Los detenidos se encuentran acompañados por equipos de abogados y se luchará por su liberación inmediata. Se alcanzan hoy 33 detenciones a luchadores sociales, un hecho sin precedentes desde la vuelta de la democracia en nuestra provincia. En Mendoza, el agua es cosa seria. En 2019, una verdadera pueblada logró defender la ley 7722, que prohíbe el uso de sustancias tóxicas en la explotación minera. No obstante, el gobierno se valió de artilugios legales y aprobó en 2025 un viejo proyecto de extracción de cobre y otros minerales en el Valle de Uspallata. La reacción masiva de los mendocinos copó las calles antes y después de la aprobación del proyecto. El gobernador Cornejo, montado en los hombros de Milei, decidió responder. Desató desde entonces una feroz política de persecución y represión contra todo mendocino que defienda su agua. Aún así, ha fracasado. Las autoridades buscan retratar al conflicto como ajeno y pasajero, mientras se impulsan políticas que abren la puerta a la entrega de recursos naturales a empresas extranjeras. Sin embargo, en Mendoza existe una trayectoria de más de 20 años de organización y lucha en defensa del agua, con varias generaciones de activistas que continúan movilizadas. A pesar de los intentos represivos, de la intención de derrotar al movimiento de lucha a través de la mentira, la violencia y la cárcel, seguimos de pie. Continuaremos llenando las calles, convencidos y con alegría de estar junto a nuestros hijos, nuestras madres, nuestros compañeros de lucha. Hasta el momento, los detenidos identificados son Nahuel Rodríguez, Weike Rodríguez, Leandro Ruiz, Pablo Pérez, Luis Mauricio Abate, Federico Echeverría, Nahuel Basualdo, Walter Rodríguez, Mario Lara. El agua de Mendoza no se negocia.
2: Ok, pandilla, por acá ocupando cada terreno. Como ya saben, se anda organizando este junte bien chido del encuentro anticarcelario. En esta ocasión, hacemos un llamado a esas mentes inquietas y aquellas que con dignidad, persistencia y coraje eligen y deciden seguir plantando cara a las adversidades más crudas. Guitarra Libertaria 2026 tendrá lugar en el Estado de México, desde el sur del antiguo Anáhuac, Xochimilco, hasta la Biblioteca Libertaria La Social en Tultitlán, con sus respectivos puntos de encuentro, tomando la calle como el terreno irrenunciable de batalla en el cual se dirimen las más ardientes disputas. Sean bienvenidos avatares del caos, corazones libres, proscritos hermosos y perniciosos adorables, a esta rodada cicletada, Camino a Guitarras Libertarias, Encuentro Internacional de Agitación Anticarcelaria 2026. Se hará una rodada de reconocimiento de los puntos de encuentro, bajo puente del Estado Azteca 10 a.m., Antimonumento por Palestina 10:30 a.m., Faro Escapo, Xochicali 1 p.m. Si alguien se quiere sumar, sería el día viernes 26 de junio a las 8:30 a.m. en el centro de Xochi. Corran la voz, pedalea los pies y caile. No fachos, no machos, fuck carros.
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4: 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Vengo a informar a mi pueblo que debido al racismo y el perfil ideológico de derecha sionista de la Fiscalía, que mantiene una obediencia debida a la doctrina de seguridad nacional del gobierno anarcocapitalista y ultraliberal de Javier Milei y compañía, quien primero manifestaba no oponerse al traslado, pero ahora sí lo hace y ha presentado una apelación, ha ido generando un clima de hostilidad política y racial, alejándome de mi familia, love y cultura, dañando no solo a mi persona, sino a mi peña y la mien, a mis seres queridos, ya que es lo que buscan ellos, ¿no? Sembrar el terror, terrorismo de Estado, para que no nos organicemos en recuperar y defender nuestra tierra y cultura. Por lo tanto, he decidido retomar la huelga de hambre seca desde el lunes, en primeras horas de la madrugada. Como ya he manifestado en otras ocasiones, estoy dispuesto a dar la vida en cada batalla. Esta huelga es un combate político. Por lo tanto, solo le pido a mi gente que si muero aquí o donde sea en el futuro, exijo mi derecho a morir como mapuche, descansando en mi comunidad, en mi love. Si no nos permiten vivir como debemos vivir los mapuches en nuestra tierra con nuestro Atmapu, al menos que nos permitan reencontrarnos con los nuestros en el agua del Mapu como corresponde, con un mapuche lugún. Asumo la persecución política, las consecuencias de la lucha y del pensamiento praxis político, pero al menos que sea al lado de mi gente, por quienes siempre he luchado. Si no lo permiten, no les daré el gusto siquiera de enjuiciarme otra vez. Lucho porque amo a mi pueblo, quiero estar con ellos. Ni siquiera me dejan celebrar el Huachipanto como corresponde, ni me dejaron despedir a mi abuela, ni tampoco a mi hermano. Por lo tanto, no lo dejaré que impongan su sionismo así nomás sin dar pelea. Fiscal Pagano, fiel sirviente del imperialismo, usted sí tiene ideología y es parte de los cipayos que persiguen nativos y cuidan ingleses transnacionales y sionistas como Joe Lewis. Usted sí pone en peligro la Constitución Nacional. Los mapuches tenemos fuerza en nuestro Illatu y nuestro Asmapu. El miedo es ser gato de los Huincas. Ni la cárcel ni la muerte asusta al verdadero mapuche. Femenchita de Fey, Uño Utraprama Inga, Eimontapu Mapuche, Pupeñi Pulamien, Uño Huaychatoain, Ninkalo Wintain Mapu.
5: Buenos días para todos y sinceramente quería informarle que en el pabellón 5 se puso en huelga apoyando a John Iguala por la causa de él, porque sinceramente se nos está muriendo un compañero acá y él, la fuerza de voluntad que le pone, no lo vamos a dejar solo como lo están dejando acá. Sinceramente lo están dejando morir y él le pone toda la voluntad y es un verdadero guerrero loco. Y nada, el pabellón 5 somos toda una población y no lo vamos a dejar solo. Acá lo vamos a apoyar y sinceramente ya nos pusimos todo de huelga con él para que él pueda tener su beneficio. Y no lo vamos a dejar morir como lo están dejando morir a Iguala, sinceramente. Así que nada, acá estamos apoyándolo a él y así vamos a seguir hasta que tenga respuesta. Lo hablamos acá con todos los chicos, se le ocurrió uno, ¿viste? Y lo hablamos y nos pusimos todos de acuerdo porque aparte le damos la voluntad que pone Iguala y sinceramente siempre se lo digo, te lo puedo decir, siempre se lo digo, se lo verdadero guerrero Iguala. A pesar de todo, siempre acá nosotros estamos comiendo, desayunando, todo, y el loco le pone toda la voluntad, no se toma un trago de agua, no se come nada, y es una voluntad muy grande que tiene acá Iguala. Así que nada, acá lo vamos a apoyar y nada, vamos a hacer lo posible para que le puedan dar el beneficio a Iguala. Están ahí del otro lado, siempre apoyando a la Iguala también, que con todo. Estamos presos, pero sinceramente somos una familia acá, y bueno, nada, todos somos seres humanos y no lo vamos a dejar solo. No lo vamos a dejar que se lo muera un compañero acá.
6: Vamos para adentro, para adentro.
7: Querido compas, ahí estábamos escuchando obviamente a Facundo Jones Iguala y junto con eso después escuchamos a los compañeros del pabellón 5 que están apoyando justamente a lo que es Facundo con respecto a lo que es su huelga seca. Ya el pabellón 5 se declara en huelga de hambre en apoyo al lonco Facundo Jones Iguala como gesto solidario y de firme apoyo a los compañeros del lonco Francisco Jones Iguala alojados. En el pabellón número 5 de la unidad 6 de Rawson se declararon en huelga de hambre, se movilizan por la salud del lonco, por la insalubridad de la enfermería donde permanece internado el lonco desde ayer y el empeoramiento en las condiciones carcelarias. Esto implica que no están aceptando la comida provista por el Servicio Penitenciario Federal, en claro apoyo al lonco como medida de reclamo para que reciba atención médica inmediata, acorde a su estado de salud, dado la gravedad de su cuadro tras más de 56 días de huelga de hambre y 6 días de huelga seca. Denunciamos que el lonco, desde que fue trasladado descompensado en el día de ayer, de hecho en el hospital Santa Teresita, donde le pusieron suero, esto fue antes de ayer si no me equivoco, y le hicieron estudios y fue devuelto en la misma tarde e internado en el sector de enfermería del penal. Desde entonces estuvo incomunicado hasta el mediodía que fue dado de alta y llevado nuevamente al pabellón y desde allí pudo comunicarse con la familia. Ha bajado de peso significativamente después de 56 días de huelga de hambre. Pesaba 63 kilos y le detectaron un problema al corazón, producto justamente de lo que es la huelga de hambre, por lo que podría haber sufrido un infarto. La vida e integridad de múltiples personas privadas de libertad importan. Esta medida extrema evidencia la falta de respuesta política a los reclamos planteados y el deterioro de salud del lonco Facundo Jones Iguala. Hacemos responsable a las autoridades y penitenciarias, y judiciales por parte por cualquier consecuencia irreversible en la salud y vida del lonco de sus compañeros en huelga de hambre. Y si bien el riesgo es aún mayor, como red de apoyo queremos visibilizar esta acción colectiva en solidaridad, más gente movilizada en torno a las tantas injusticias cometidas hacia el lonco. Libertad al lonco Facundo Jones Iguala ya. Junto con eso, obviamente, en base a la solidaridad de sus compañeros, Facundo Jones Iguala emitió una carta, una pequeña carta, en solidaridad también y de agradecimiento a los compañeros del pabellón número 5 del Lonco Facundo. Queridos compañeros del pabellón 5 de la unidad 6 de Rawson, les agradecemos de todo corazón que se hayan declarado en huelga de hambre en solidaridad con el Lonco Facundo Jones. Vemos en este gesto lo más lindo de los pueblos, es una decisión tomada a conciencia de no dejar morir a un compañero, no solo porque es nuestro lonco o porque es mapuche, sino porque es una conducta de amor a la vida, al que resiste sin doblegarse ante la injusticia. Ustedes son así también, pueden imaginar lo que significa para la mamá del lonco enterarse de este gesto de tanto valor y sacrificio. cuando dicen que los del pabellón son una familia, eso da un calorcito en el corazón, nos da confianza en que es posible la lucha para convivir entre las buenas gentes que se cuidan unas a otras. Los poderosos no tienen idea de lo que es el afecto, la conciencia, la abnegación y la valentía que tienen. Nos faltan palabras para decirles que lo sentimos. El agradecimiento justamente en base a su solidaridad. Gracias, Mañún, como se dice en Mapuzungún. Eso, ya esto lo emitió justamente la red de apoyo a las comunidades que está apoyando justamente lo que es esta huelga de hambre seca del Lonco Facundo Jones Walla. Esto es Escopetazo, una tremenda banda con el tremendo tema Tres Disparos en el Bosque.
8: Por lo tanto, tenemos el derecho a rebelarnos.

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1: ¡Anoche!
2: Tengo una historia que contarles. Y sé muy bien

amigos de Contra Babylon. Aquí estoy yo, Totó, y con mi proyecto Totó de Sarpullidos. Pucha, una referencia de lo que estoy haciendo de mi proyecto. Fui guitarrista y en Botellas, Anarquía, Curas por un tiempo, Hacia la Victoria, que es una banda de memoria y denuncia de todo lo que fue violencia estatal en el tiempo del estallido. Les cuento, Totó de Sarpullidos nació el 2020 con la con el tema del estallido en Sierra Leona y también con la idea de denunciar y protestar y contar lo que estaba pasando. Ahí salió el álbum, un demo que se llama Nos Quieren Muertos, y de ahí estuvimos parados un tiempo, hice un par de presentaciones y volvimos en 2025 con un EP nuevo de 6 temas, de 6 temas que abordan mucho lo que es son los problemas mentales de nuestro tiempo, de nuestra generación, la generación de nosotros, la generación maldita de los 50 años. Muchos amigos que se han suicidado, temas de droga, temas de al corazón, en fin. Entonces este EP habla un poquito sobre, no un poquito, harto, sobre lo que causa la droga, la depresión, el sistema, cómo nos va hundiendo, y que nos dice que la droga no solamente está en la calle, también cuando vas al médico te llenan de pastillas, siempre te tienen sometido de alguna forma, si no es aquí, es allá. Esa es mi presentación. Totó y sus Sarpullidos, el EP segundo se llama Cero Problemas Mentales, y les voy a dejar 3 canciones. Una se llama Manos Arriba, que habla de un tipo que andaba en otro país asaltando bancos y que cae preso, y que realmente lo que dice es que, como dice la Boya Record, cuando caen canas, donde el rico nunca entra y el pobre nunca sale. El segundo tema se llama No Me Interesa, es del EP Nos Quieren Muertos, y habla realmente lo que le acabo de contar. O sea, no me interesa nada porque todo es mentira, todo es mentira. Y la última canción que les voy a mostrar se llama La Reina de la Kermés, que es una patada en el hocico al sistema que nos tiene apretados y oprimidos, ya sea con buenas costumbres, entre comillas, ya con estudios de servidumbre, que nos manejan con televisión, con música. Esto es romper el esquema por uno mismo, por salir adelante y reconocerse quién eres y empoderarse. Esto ya sea para tema de hombres, mujeres, jóvenes, enfocado también en la parte diversidad de género. Y se llama la canción La Reina de la Kermés. Así que los dejo aquí en La Contramúsica para Contra Babylon. ¡Totó y sus Sarpullidos!

Mari Mari Compuché, Mari Mari Compu Wenui, Incheta Jesús Alonso Aguilef. Y estamos aquí desde el Gualmapu mandando este saludo para el programa Contra Babilón. Les mandamos un gran abrazo y recordarles principalmente que estamos en un proceso de cambio, un proceso donde la Ñuque Mapu se renueva cada año, en donde cada año renace el sol, vuelve a nacer con más fuerza, y eso es lo que celebramos. Lo que nosotros los mapuches buscamos es la energía, ¿cierto? La energía pura de nuestra tierra cuando está más fértil en esta época, donde los brotes nacen, vuelven a nacer, y junto a nuestras familias nosotros reivindicamos nuestra cultura a través de el Huetripantu, una ceremonia o un proceso muy importante en el cual nosotros como familia nos juntamos, nos reunimos, abrazamos nuestra cultura, disfrutamos de nuestra comemonien, de nuestro buen vivir, buscamos y alimentamos nuestra energía, nuestro nehuen, nuestro piyi, a través de las ceremonias, a través del ulcantu, a través de el feyentún, a través de todo lo que es nuestros oídos. También nosotros hacemos en esta ceremonia, hacemos en esta época, hacemos Catán Pilún, porque sabemos que la tierra está muy fértil, y al igual que la tierra, nosotros también estamos fértil. Por eso se hace Catán Pilún, que es el poner aros a nuestras ñañas, y así puedan sanar muchísimo más luego. Así que desde acá, eso es principalmente el compartir, el disfrutar junto a las familias, junto a las comunidades. Eso es el Huetripantu, es el renacer de nuestra cultura, el fortalecer, el decir que estamos más vivos que nunca. Mari Mari Compuché, Peucayal, un abrazo fraterno, Marri Shihuehu.

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1: Ya, queridos compas, se nos va pero rapidísimo el programa, se nos quedaron cositas en el tintero, comunicado de presos políticos mapuche, entre ellos, ya bueno, a ver si la próxima semana obviamente vamos a estar dando también eso, ya el comunicado del Machi Celestino Córdoba, que nos llegó hace un par de minutitos atrás, pero lo vamos a estar dando también la próxima semana, compas. Se viene lo que es zona sur, pan rock, tocata, lo que nunca fuimos, Devencia Esquizo, Interquele, Torvazca, Cebo al Seco, viernes 3 de julio desde las 21 horas en el Bar La Morgue, ahí en Avenida Club Hípico, 2940, en Metro Pedro Aguirre Cerda, compas. Tres luquitas la

Se vienen también las próximas fechas de Guitarras Libertarias, compas. El día sábado 27 de junio se van a estar presentando en Valparaíso, en el Cerro de la Biblioteca Lecheros. Ya el día 17 de julio va a estar en Tultitlán, en México, compas. En Guadalajara también. De México, en Coyoacán, también en México, ahí dentro de lo que es el mes de julio, se van a estar presentando por allá lo que es estas actividades de Guitarras Libertarias, pues compas. Jornada en defensa de los espacios de encuentro, juegos, presentaciones, comida, feria libre, organizaciones, conversatorio, resistencia en el territorio urbano, nuestro hábitat y espacios de encuentro. Esto va a ser el día sábado 27 de junio, desde las 11 hasta las 15 horas, más que nada durante la mañana. Va a ser en la Biblioteca Jorge Farías, ubicada en Place Chaurren, en el barrio Puerto de Valparaíso. Profundos en Panadatón, encuentro del libro de la propaganda anarquista que se va a estar presentando en Santiago. El menú es el menú vegano, la Goldman, tomate, ¿qué es lo que es? Tomate, albahaca, qué rico, queso y champiñón, qué rico, compas. Y la Malatesta, ya que es tomate, albahaca, ¿qué más? Choclo, aceituna y queso. Uy, qué rico, 2.500 y 5 por 11 luquitas. Ya, esto va a ser el 4 de julio desde las 12 horas y la dirección es por interno. Busquen por ahí Profundos en Panadatón, del encuentro del libro y la propaganda anarquista. Ya, para que lo puedan buscar. Si viene también Pan Rocktober, ya 26 de junio, Faltan Money, Ciscariote, Matute Jones, Mundo Muerto, Caer, Alboroto, Código de Farra, desde las 20 horas, ya en General Gana, número 581, Barrio Franklin, ahí en el Subterráneo Record, si no me equivoco. Entrada a la puerta, 5 lucas y 2 por 6 lucas, ya. Esas son algunas de las actividades que se van a estar realizando, junto con eso, obviamente, se va a estar celebrando, ya se está celebrando en algunos territorios lo que es el Huetripanto, el Huiñol Tripantu, lo que es este nuevo solsticio del pueblo Nación Mapuche. Así que desde acá, obviamente, este programa lo dedicamos con mucha admiración y sobre todo con mucho respeto a todo lo que significa el pueblo Nación Mapuche, su cultura, su cosmovisión y su lucha indómita ancestral, ¿ya? Nos despedimos con una tremenda cantautora rockera, música mapuche, que es Angélica Yancamil, del disco Mari Chigüeu del año 2019. Nos vamos a despedir con el tremendo tema Calfulicán, queridos compas. Así que, dedicado obviamente al pueblo Nación Mapuche, como vuelvo a reiterar con mucho respeto a lo que significa el pueblo Nación Mapuche y su lucha. Hasta la próxima, compas. Nos encontramos en una semanita más y todo sale pulento, así que a darle con todo el Nehuen.

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0: ¿O no?
1: Y como soy un dictador musical, es que me he acordado que se murió Totó la Momposina. Totó la Momposina es una cantante, esto no es Los Tres Cuervos, no es Músicas del Mundo ni tal, aunque estés en Radio Topo, que son los compas que se dedican más a esto. Era una de las cantantes representantes de la música coral negra colombiana y bueno, la pongo porque me ha dado por ahí. Pero vamos, ahora viene cuando mi compañera me critica.
0: Yo, si tú crees que Gaitas y Tambores es la mejor música para presentar la Semana Punk, yo no tengo nada que decir contra eso.
1: No, que no usan gaitas, es todo percusión y voz.
0: Ah, bueno, entonces sí.
1: Bueno, por el suelo acabará más de uno en la Semana Abrupta, seguro.
0: Así es, porque el punk zaragozano vuelve a tomar las calles, bares, centros sociales con la celebración de la Semana Abrupta, una programación desde el 27 de junio hasta el 4 de julio en distintos espacios. Recupera el espíritu de aquellas históricas Semanas Brutas que durante años sirvieron como punto de encuentro para bandas, colectivos, sellos, distribuidoras y personas vinculadas a la cultura punk de la ciudad. La cita tiene además marcado un carácter emotivo. Toda la programación está dedicada a la memoria de Juanjo Subijana, conocido musicalmente como Juanjo Escroto, que se falleció el pasado marzo a los 51 años. La programación arrancó el pasado sábado 27 de junio con el concierto presentación de la Semana Abrupta en la Sala Z, donde actuaron Crago al Caos, Liposomas Patujeto y Miseria y Compañía. El domingo 28, la jornada tuvo lugar en un vermú en el Potoca y continuó por la tarde en los conciertos de Malas Trazas y Escoputo en la Sala Creedence. El lunes 29, la programación con nuestros compañeros de Radio La Granja y el programa Lenguaje Abierto, que tuvo lugar en el Bar Gilda. El miércoles ayer tuvo lugar una de las propuestas más singulares del programa con un campeonato de futbolín y una audición punk organizada en el bar de Pritcherson. Y hoy la música volverá a cobrar protagonismo en Arrebato con una triple actuación de las bandas Broncodilatador, Hellmanch, Soez, aunque en el último momento se ha caído Broncodilatador y va a ser Calvario. Y mañana también en la Ley Seca estarán Residuos, Ojos Negros y Puta Casca. Y por último, el sábado 4 de julio cierra con un broche en la jornada del Quique Mur, que tendrá lugar desde el Vermú hasta la noche, con hasta 6 conciertos: Inquina, Guiñete de Contacto, Euskal Bastards y muchos más.
1: Y bueno, a mí me ha servido para saber que Puta Casca, por ejemplo, siguen tocando, que deben ser ya unos señores mayores, me imagino, como muchas otras bandas, vamos.
0: Pues sí.

0: Y la semana abrupta fue antes la semana bruta. ¿Y qué era esto de la semana bruta? Bueno, pues Zaragoza siempre ha tenido una escena punk bastante, bastante viva. Y bueno, gente como Juanjo Escroto, pero también hay aquí históricos programas de punk, algunos ya desaparecidos, pero bueno, en nuestra emisora hermana Radio La Granja, pues estaba buscando en la basura. Un programa en el que participaba precisamente el fallecido Juanjo Escroto. También en esta misma emisora hemos dado cobertura más que de sobra al género punk, y esto pues haría, no sé exactamente qué número, si siguiera existiendo, la semana abrupta sería como el número 15, 20, vaya usted a saber, de la cantidad de encuentros de este estilo musical, pues bueno, que con sus altibajos, con su lenguaje a veces más positivo, a veces más negativo, pues bueno, ahí, pues sobre todo por el tema de consumo de drogas, pues siempre ha estado presente aquí en nuestra ciudad. Venga, que luego cambiaré de música. Y vamos a hablar de nuestro libro, ¿no? Sí.
1: Es verdad, nunca mejor dicho.
0: Sí, sí. Un poco. Es una frase. Nos podíamos haber buscado umbral diciéndolo. Vengo a hablar de mi libro, algo así.
1: Y tiene delito también que se haya publicado el libro ya hace unas cuantas semanas y no hayamos hablado de nuestro libro en nuestro programa.
0: Sí, ciertamente. Porque, bueno, que hemos sacado un libro, El Acratador.
1: Concretamente el número 100 del Acratador.
0: En formato pues 200 y pico páginas, porque lo que es propiamente una recopilación de textos antiguos, facsímil de lo que era el fanzine, de lo que era el boletín El Acratador, y aparte del facsímil, pues bueno, un poco explicación de cosas que, claro, para un boletín que se empieza a editar en 1989, pues quien naciera a posteriori de ello le puede parecer un poco flipante todo, ¿no? O sea, quien naciera, o ya no digamos quien estuviera en la, pues quien no supiera lo que eran las radios libres de los 80, que es cuando nace este programa, que no estábamos ninguno de los dos que lo hacemos, que ahora mismo, que es en 1986, en la desaparecida y llorada Onda Borde, que nos cerró, la policía local de Zaragoza. Porque antes que Lo Guapo estaba la V, que era la Unidad de Vigilancia Especial, que era una gente muy chunga.
1: Pues ya veis cuánta contrahistoria aglutinada en 200 páginas. Me gusta también que se explicita que no pretende ser un libro de historia, sino que al final son opiniones crudas de personas que estaban viviendo la lucha, el activismo en ese momento, y sin ninguna pretensión de que sus palabras fueran igual a plasmarse 30 o 40 años después como ejemplo de nada.
0: No, desde luego. Y también, bueno, y también ha coincidido con otra cosa, que son los 20, aunque ya lo hemos hablado, que es el 25º, los 25 años del Centro Social Anarquista La Revuelta, que se funda en 2001 en donde está ahora, en la calle San Agustín, en el barrio de La Madalena, y que es el heredero del Centro Social Libertario, que era otra cosa que había antes en el Coso, pero que, bueno, no tiene mucho que ver con el anterior centro social, porque ahora los colectivos son muy otros y no tienen por qué ser específicamente anarquistas, sino, bueno, pues que entran dentro del ámbito de lo antiautoritario, que es como una etiqueta, yo creo, compañera, que muy amplia, ¿no?
1: Sí, sí, sí. Así que en septiembre, que tendrán lugar la celebración de las jornadas del 25 aniversario, habrá una presentación del libro a la que estamos invitados y esperamos poder hablar más de eso y que no en este programa.
0: Sí, claro. Bueno, tampoco nos vamos a poner ahora con el libro delante a contaros de las que van las 200 páginas, pero sí que os podemos adelantar que debates que tenemos ahora a lo mejor se tuvieron hace 30 años, y que, bueno, y que también sirve para retratar lo que eran las carencias de aquel entonces, como a lo mejor pues había cosas que tratábamos y cosas que no, y que a lo mejor pues habría que darle una vueltecita a por qué hablábamos de unas luchas determinadas y de otras menos, y cómo temas que ahora están muy presentes, como la liberación animal, pues a lo mejor entonces no estaban tanto, o la diversidad sexual.

0: freno.
1: Delicias y su estigma.
0: Podrían hablar de los comercios, las tiendas, los bares, de los artistas que hay en estas calles, de los...
1: Y sí, vamos a hablar del barrio de las Delicias. El discurso ultra se basa en la demagogia y el engaño, pero sobre todo en buscar un chivo expiatorio, alguien a quien atizarle. Que haya un motivo real es lo de menos. En nuestra ciudad, Zaragoza, el barrio de Delicias, barrio obrero por excelencia y superpoblado, con 110.000 habitantes aproximadamente y una densidad poblacional de vértigo, es ese objetivo sobre el que verter odio racista y xenófobo.
0: Los abuelos que con trabajar ya tenían bastante para sacar la familia adelante.
1: Y claro, Delicias siempre ha sido un barrio de clase trabajadora, poblado por proletarios y proletarias que, como mucho, llegaban a clase media-baja, y es mucho decir, pero que siempre ha alojado grandes bolsas de pobreza. Ahora es exactamente lo mismo. Básicamente un barrio de profunda extracción obrera, que solo que sus obreros ahora son más morenitos del estándar que acepta el discurso ultra en boga. Un barrio multicultural, que habla muchas lenguas y que, en efecto, presenta problemas de inseguridad, aunque seguramente este no sea su mayor problema. Lo que es seguro es que se magnifica cualquier suceso que ocurre en el barrio y se le dibuja una imagen delincuencial que lo sitúa como un infierno de inseguridad. ¿Hay delitos en el barrio? Pues sí. Hay menudeo de drogas y también hay bandas. Lo raro sería que no los hubiera en un barrio más grande que muchas capitales de provincia. No mucho más que en todos los barrios y dentro de unos índices de delitos que se mantienen o incluso están a la baja en toda Europa.
0: Podrían hablar de los colegios e institutos, de esos niños que juegan a ser adultos. ¿Cuál es la imagen que les vamos a dar para el futuro? Que sea...
1: Y sí, es así. No solo en Zaragoza o en el Estado español. En toda la Unión Europea los índices de criminalidad son bajos, pero es que además los de delitos más graves son casi anecdóticos. En Delicias, como muchos otros barrios humildes de Zaragoza, por contra, existen problemas mucho más acuciantes pero menos visibles. No existe un censo de infravivienda en nuestra ciudad, pero es sabido que hay viviendas en las que cohabitan hasta varias familias, locales que se usan como espacio habitable, ya que llamar a tal cosa vivienda es mucho decir, a veces sin ni tan siquiera ducha o lavadora. También hay núcleos chabolistas en los alrededores de la estación intermodal y, es cierto, algunas casas ocupadas en una realidad que es la de la necesidad acuciante de un techo, no la del delito. Si miramos las frías estadísticas, vemos que un 21,9% del barrio vive bajo el umbral de la pobreza. Al igual que se sabe que las personas racializadas en general sufren más presión policial por el hecho de serlo. Delicias no es la excepción.
0: Sea cual sea, pero juntos. Hablo de pintores, albañiles, carpinteros, soldadores, cocineros, taxistas, barrenderos, conductores, camareros, maestros...
1: Además, Delicias viene de un pasado. Un pasado que es, bueno, pues el de un barrio que fue el foco del caballo del consumo de heroína en los 80, que se llevó un montón de vidas de gente del barrio. También viene de la reconversión industrial, de una reconversión industrial con cosas como los cierres de las fábricas, la pérdida de los polígonos industriales que dejaron, por un lado, unos suelos hipercontaminados y por otro, un montón de vidas arruinadas. Una reconversión industrial, pues que ahí estuvo. Pero, al mismo tiempo, es un barrio vibrante, con comercios vivos, que hace vida en la calle, con parques, colegios públicos, hostelería diversa y convivencia. Sí, en Delicias, como en muchos barrios de cualquier ciudad, hay quien sobrevive y hay quien malvive. Pero, sobre todo, hay gente que convive.

0: y lo digo con orgullo.
1: Y claro, en Delicias pues hay un centro social, hay asociaciones vecinales, una red de apoyo y cuidados, AMPAs activas en los colegios y un montón más de redes informales. Luego está la imagen que se construye y que está calando en el imaginario colectivo. Una imagen en que la extrema derecha, que sabe que puede rascar votos construyendo discurso y fijando un enemigo, está sabiendo aprovechar. Siempre queda, para quien no quiera alimentar su cerebro creyéndose un relato, que coja uno de sus saturados buses, el transporte público es otro de los problemas reales del barrio, o una bici y se acerque allí. Un baño de realidad, pasear, tomarse un café, igual te dice más que un discurso demagógico. Creerse las verdades que escriben otros, pudiendo ver la realidad en persona, es del género tonto.

Y claro, hemos tomado Delicias como ejemplo, pero podríamos haber hablado de San José, Las Fuentes o El Gancho, no tan distintos aunque menos poblados, con problemas muy parecidos, aunque el foco de atención no se centre tanto en ellos. Y para terminar, una sugerencia, esto que estáis escuchando con mejor sonido y con un precioso videoclip, escuchad al Momo y su canción Orgullo Delicias, todo un manifiesto rimado.

0: Delicias es un barrio inseguro. ¿O eso dicen de nosotros?
1: El zaragozano de bien no puede darse un paseo por su barrio, por el barrio de las Delicias, por la noche.
0: De momento, es de la única inseguridad que se habla en los medios y que se está exagerando de manera interesada. ¿Para qué? Para generar odio y promover discursos racistas para ganar votos. Nosotros no negamos que exista cierta criminalidad en el barrio, pero esta no la traen los migrantes como vocean algunos. La traen la pobreza y la exclusión social. Delicias es un barrio inseguro. Sí, especialmente si no puedes llegar a final de mes.
2: La vecina está empanando el lomo. En el segundo venden algo y no son cromos.
3: Somos de barrio.
2: Somos los hijos de los bloques de cemento. Gente invisible para el ayuntamiento.
4: Bueno, pues esto era una reflexión sobre el barrio de las Delicias, que por una vez voy a hablar de mí. Es el barrio donde yo me crié.
2: Mejorables, chiquillos, le tiran zapatillas.
4: Y que, como he dicho al principio, pues claro, es un barrio que tiene toda una historia, un pasado, un presente y tiene un futuro.

0: Y en lugar de negrita viene Ninquina, porque hemos llegado a la mitad del programa. Y bueno, esto viene porque es una de las bandas que, aparte que tocó y no la pusimos para el aniversario del cese a la revuelta, pues está, pues es una banda de aquí de Zaragoza que toca también para la Semana Abrupta y que además son compañeros de esta radio, de centros sociales y de un montón de cosas. ¿Y qué canción ponemos? ¿La de Malp? ¿Le parece a usted bien?
1: Sí, eso me gusta.
0: Venga, pues vamos allá. Estos son Inquina desde Zaragoza y Huesca.

y empezamos las noticias con una protesta que tuvo lugar este martes para intentar negociar una salida de dos desahucios frente a Zaragoza Vivienda. Este martes al mediodía hubo una concentración convocada por el Sindicato de Inquilinos de Zaragoza frente a la sede de Zaragoza Vivienda, en la calle de San Pablo. Una pancarta con el lema Zaragoza Vivienda desahucia. Según explica la organización, el motivo era que el Ayuntamiento de Zaragoza, a través de Zaragoza Vivienda, quiere echar de sus casas a Rocío y a Yolanda, dos vecinas que llevan más de una década viviendo en su vivienda. Sostienen que tras varios intentos, el Sindicato de Inquilinas, de interlocución con Zaragoza Vivienda, la sociedad municipal se ha negado a sentarse con el sindicato y las vecinas, optando por abrir un proceso judicial de desahucio sin ofrecer ninguna alternativa habitacional. El sindicato exige negociar para renovar los contratos de ambas. Pero por su parte, el Ayuntamiento de Zaragoza ha emitido una nota de prensa en la que apunta que los dos casos de lanzamiento responden a diferentes causísticas en las que, por respeto a la protección social de dichas personas, no se puede ahondar o ofrecer datos en detalle. Solo podemos confirmar que los dos casos responden a situaciones alargadas en el tiempo y judicializadas. En un caso, por una elevada deuda acumulada por el impago de sus cuotas de alquiler y en otro, por la decisión de no renovar el contrato de arrendamiento debido a graves problemas de convivencia. El consistorio sostiene que las decisiones están formadas están tomadas por profesionales de Zaragoza Vivienda tras el estudio minucioso de las situaciones en su totalidad y considera residuales este tipo de situaciones dentro del parque de la vivienda municipal. El Ayuntamiento también defiende que estas decisiones se toman después de procesos largos con distintas reuniones y propuestas de las familias y que también se recababan las valoraciones de asociaciones que pueden interactuar o trabajar con estos inquilinos. En cualquier caso, desde el Sindicato de Inquilinas se urge a Zaragoza Vivienda a negociar una salida para negociar una salida y poder evitar estos dos desahucios. Y si no, pues las movilizaciones continuarán como fue este martes.

0: También este domingo, 4 de julio, hay convocada en Plaza Tauste una concentración, asamblea y quedada vecinal para tratar el tema de Aloy y Sala, el fondo de inversión que compró las 216 viviendas en la zona que se llama de Sementales del barrio de la Madalena.
1: Recordar que este es un conflicto abierto en el que, acompañando a toda esta compra por parte de un fondo buitre de las viviendas y locales del entorno de Aloy Salas, también muy cerca está la eventual construcción de una urbanización de lujo en los terrenos de la antigua fábrica de armas Instalaza, una zona sometida a una fuerte tensión especulativa.

Y esto es sonido de ayer mismo en Madrid, de la plataforma de afectados por la hipoteca de Vallecas y vecinas que han acudido a parar el desahucio en la sede de CaixaBank de este conocido barrio madrileño. Un caso muy parecido al que llevó al juicio a un montón de personas aquí, precisamente por manifestarse contra CaixaBank, que bueno, pues a través de diversas inmobiliarias pantalla, pasa por ser una de las entidades desahuciadoras más grandes del Estado. En este caso en Madrid, pero bueno, lo ponemos porque tiene una conexión muy directa con Zaragoza.

0: Y ya que hablamos de barrios, pues bueno, vamos a poner un ea, ea, ea, la alcaldesa se cabrea.
1: Tomen asiento todas las personas que están junto a la persona que interviene. Solamente puede estar sentada de pie la persona que está hablando y que tiene turno de intervención. Y les ruego que bajen las pancartas.
2: ¿Por qué?
0: Por favor, bajen las pancartas. Pues nada, Natalia Chueca se cabrea y la alcaldesa de Zaragoza suspendió el pleno durante media hora la semana pasada porque los vecinos y vecinas de Torrero acudieron a recordarle el conflicto que está teniendo lugar en torno al parque de atracciones. Un parque de atracciones de aquí de Zaragoza que llevaba 50 años abierto, que ahora amenaza con cerrarlo. Se van 41 familias a la calle, de momento, pues bueno, siguen de ede, y todo esto, pues por una maniobra especulativa, como poco dudosa, extraña, no sabemos lo que está pasando, pero el caso es que además se ven amenazados los pinares de Venecia.

Y continuando con las noticias del sector de ecologismo, Pinares de Venecia, Paisajes de Teruel, y es que la plataforma a favor de los paisajes de Teruel explica que estos días están llegando cartas de Repsol a distintos ayuntamientos del sur, con adendas que modifican los proyectos de 15 parques eólicos en las comarcas del Jiloca, Cuencas Mineras, Matarraña y Bajo Aragón, y que fueron archivados tras no autorizarse la línea Valmuel-Begues, que debía transportar la energía generada por estos clústeres hasta las proximidades de Barcelona. Y dicen que hace meses supimos que Repsol había adquirido las sociedades de estos parques, aunque el movimiento resultó extraño, las graves noticias sobre Forestalia y el Ministerio hicieron pensar que los proyectos que devolverían a su dueño original, ya que las sospechas de fraude en sus declaraciones de impacto ambiental los hacían inviables y éticamente discutibles. Sin embargo, lejos de hacerse realidad esta sospecha, los ayuntamientos están recibiendo las citadas adendas mostrando la intención de Repsol de seguir adelante con los proyectos. Y en estas se adjunta un cuadro esquemático con los 15 parques eólicos para los que Repsol va a pedir la autorización de construcción, donde destaca la aparición de una nueva línea y un nuevo trazado que pretende unir los citados parques con la central de ciclo combinando el Descatrón. Además, detallan que desde Paisajes de Teruel que entiende que el objetivo ya no es generar electricidad renovable para enviarla a Barcelona, sino hibridar la producción eólica con la de gas y abastecer presumiblemente a unos de los múltiples y gigantescos centros de datos que se van a instalar en Aragón. Por ello, la plataforma Paisajes de Teruel no sale de su asombro cuando lee esos parques se dividen en dos bloques. Uno que se desarrolla entre la comarca del Jiloca, pues en localidades como Fonfría, Llueva, Salcedillo, Lanzuela y otras, parques que por cierto están incluidos en la Red Natura 2000 y en la comarca Cuencas Mineras, y otras en los pueblos de Muniesa, Alaoz, La Vieja y esa zona. El otro bloque más en las comarcas del Matarraña, afectando a Valjunquera, Valle del Torno, muchísimas localidades afectadas por este nuevo avance de Repsol. Según la plataforma, resulta incomprensible que se pretende ajustar a derecho del rescate de una declaración ambiental que estaba inicialmente planteada y concedida para un proyecto con un objetivo distinto, unas ubicaciones distintas y una línea distinta que además fue desestimada. Y sobre todo, resulta llamativo que se rescate un proyecto sometido a investigación judicial, como así consta en el sumario del procedimiento que está llevando a cabo el juzgado de instrucción número 1 de Teruel, el cual ha solicitado a la UCO el informe sobre el clúster Begues y enfatizan. También les parece preocupante a la plataforma que Repsol trate de llevar adelante unos proyectos que cuentan con la oposición de todo un territorio como es el Matarraña, donde dos de las poblaciones afectadas votaron mayoritariamente en contra de los mismos y están modificando sus ordenaciones urbanas. Las manifestaciones han sido múltiples y multitudinarias y cuentan con mociones contrarias incluso de la comarca del Matarraña. Sí, al igual que Forestalia hace años, Repsol pretende hacer suyo el viejo mantra de solo lo instalaremos donde la población lo quiera. Tan solo debe hojear la prensa para ver que estos territorios lo rechazan, no de ahora, sino de hace años. También la plataforma a favor de los paisajes de Teruel, en colaboración con Gente del Matarraña, Valjunquera por los paisajes, Valdetorno por los paisajes y todas las entidades del territorio que lo deseen, anuncian que van a mostrar su oposición frontal a unos proyectos que deberían estar archivados y desestimados. La ley de evaluación.

estaba era el del hidrógeno verde, pero resulta, bueno, pues había varias compañías y probablemente la que más dinero iba a invertir en esta cosa era Acciona, que por estas cosas de la vida ha sacrificado sus proyectos de hidrógeno verde y va a reciclar todas las ubicaciones previstas para subirse ¿a dónde? A la ola de los centros de datos. A nivel de ingeniería, suelo y recursos, estas dos vías de negocio son almas gemelas. Y el plan en 2021 de Acciona era invertir 2.000 millones de euros en hidrógeno verde. Hace 3 o 4 años, pues bueno, estaba esta carrera loca por posicionarse en la incipiente industria del hidrógeno verde. Y la compañía de la familia Entrecanales, el grupo Acciona, anunció que iba a meter un montón de dinero en esto. Pero ha visto una oportunidad de oro y al tener una gigantesca cartera de terrenos con gigavatios de energía renovable ya tramitándose o reservados para el hidrógeno, la empresa ha anunciado que va a redirigir todos esos recursos de inmediato para la construcción de nuevos centros de datos. Y esto sería lo contrario a la competición virtuosa, eso sería la carrera de ratas, le podríamos, como dicen los ingleses o algo así. ¿Y esto de qué va? Pues bueno, hay hidrógeno por aquí, tenemos terrenos por allá, permisos concedidos ya para esos terrenos y escoja usted. Ha salido la bolita centro de datos. Pues bueno, más subvenciones para la energía renovable, se trincan esas subvenciones, se negocian los permisos de conexión junto con los terrenos y a esperar a alguien que, bueno, pues que tenga la pasta suficiente para pegar el pelotazo. Esto debe ser la marca España, porque estamos hablando de que estaba Repsol por ahí, ahora está Acciona y bueno, pues digamos que vamos a hacer un poco más ricos a quienes ya lo eran o ya lo son.

0: Y tenemos novedades a propósito de una eventual huelga en la limpieza pública de Zaragoza, una huelga que además tendría un seguimiento supermasivo.
1: Nos 24.
2: En total, no, a ver, no, que te dirías. 12 y 12.
3: Buenas tardes, soy José Luis Calleja, miembro del comité de empresa en la contrata de limpieza, recogida y puntos limpios de Zaragoza. Después de que el comité de empresa convocara un referéndum para el día de hoy, 474 personas han decidido que sí irán a la huelga para el día 7 de octubre. Nuestras reivindicaciones son claras: incrementos salariales no por debajo del IPC, la reducción de jornada, solucionar los problemas de las categorías y, sobre todo, el problema de precariedad que sufren los trabajadores de fin de semana.
0: Pues esto es el audio que nos ha mandado desde la sección sindical de CGT en FCC. El sonido un poco regulero, pero bueno, pues es lo que hay. Y se anuncia para plenos pilares huelga en la recogida de basuras y en la limpieza viaria de Zaragoza. ¿Qué sucede? Pues sucede como en muchos otros convenios, que es que en estos momentos ya ni, bueno, pues ni tan siquiera estamos hablando de actualizar los sueldos y eso, sino que las subidas van por debajo del IPC y las reducciones de jornada son prácticamente nulas. Estamos hablando, pues, un poco como sucedió en el convenio anteriormente, la huelga que tuvo lugar de 15 días de las limpiadoras, en este caso de edificios. Pues bueno, esto es limpieza de calle, uno de los trabajos, pues, más duros que existen y peor pagados, y que además lleva a cabo, pues, FCC. Si antes hablábamos de empresas como Repsol o Acciona, pues bueno, otra empresa que se hace de oro con el trabajo ajeno y que además se beneficia de contratas en un régimen casi de economía cautiva. ¿Por qué? Porque hablamos que en el caso de la ciudad de Zaragoza llevan la friolera de 48.

0: 8 años llevando las contratas de limpieza.
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0: Pues eso, una huelga anunciada para los próximos pilares y de la que iremos informando un poquito más en futuros programas.

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0: Y un poquito más breve nos ha quedado este programa de hoy, pero es que andamos ya pensando en vacaciones o
1: Sí,
0: así.
1: nos tenemos que ir corriendo a bailar en la semana abrupta.
0: Es verdad que ahora mismo hay un concierto en Arrebato, bueno, pues hay un montón de actividades y no os penséis que porque sea verano nos vamos a parar, ¿eh?
1: Antes de irnos, os recordamos que este contrainformativo seguirá y que lo hacemos entre todas. Así que haz tu aportación, denuncia, sugerencia, microabierto@radiotopo.org.
0: Pues eso, hasta la semana que viene, un pletórico sobre anarquía. Adiós.

Siempre ha habido analfabetos, pero la incultura y la ignorancia siempre se habían vivido como una vergüenza. Nunca como ahora la gente había presumido de no haberse leído un puto libro en su jodida vida, de no importarle nada que pueda oler levemente a cultura o que exija una inteligencia mínimamente superior a la del primate. Los analfabetos de hoy son los peores porque, en la mayoría de los casos, han tenido acceso a la educación, saben leer y escribir, pero no ejercen. Cada día son más y cada día el mercado los cuida más y piensa más en ellos. La televisión cada vez se hace más a su medida. Las parrillas de los distintos canales compiten en ofrecer programas pensados para una gente que no lee, que no entiende, que pasa de la cultura, que quiere que la diviertan o que la distraigan, aunque sea con los crímenes más brutales o con los más sucios trapos de portera. El mundo entero se está creando a la medida de esta nueva mayoría, amigos. Todo es superficial, frívolo, elemental, primario, para que ellos puedan entenderlo y digerirlo. Esos son socialmente la nueva clase dominante, aunque siempre será la clase dominada, precisamente por su analfabetismo y su incultura, la que impone su falta de gusto y sus morbosas reglas. Y así nos va a los que no nos conformamos con tan poco, a los que aspiramos a un poco más de profundidad, un poquito más, hombre, un poquito más, un poquito más.

0: con alguien dentro, que hay alguien dentro y la ha comprado, que la persona está ahí, que estaba pagando su alquiler, pero de repente de 600 tiene que pagar 1.500, no tiene, claro, puede ser echarlo. O uno que tenía la vivienda, que era una persona vulnerable y que no la pueden echar así como así, y el que lo compra dice, no, este se va fuera, pero ya, aquí ni ley ni que te proteja, porque aquí parece que la ley es echarte, pero que también hay una ley que te permite quedarte. Entonces, ¿cuál es la historia? Ponme los saltos. Y ahora te das cuenta que es que el que ha comprado la casa es uno que pertenece a los desocupas o que es muy cercano a los desocupas, que dice, yo compro la casa por 20. Tú, que eres mi colega y que eres de esto, pues me lo vas a desalojar, que como no me voy a meter en fregados judiciales, me lo vas a sacar rápido. Y por 20.000 euros tengo una casa que valía 100.000 euros. Hemos quitado al tío de en medio y aquí 20 para ti, 20 para mí, claro, porque vamos a vender la casa. Y esos son los negocios que se están haciendo ahora. Y la gente no sabe cómo pelearlo, porque claro, como ahora ya la gente decide no ser activista muchas veces, porque es muy individualista y este problema lo tengo yo para mí y no sé cómo pelearlo, y tú no lo ves y no sabes dónde acudir, pues están triunfando.
1: Claro, y colectivamente, ahora, colectivamente sí se puede hacer frente a todo eso, pero a título individual pues,
0: mira,
1: no.
0: Nosotros hace una semana y pico, nuestro último éxito entre, pues hay dos o tres personas aquí en Huelva que seguimos todavía impidiendo desahucios, ya no por la fuerza de, porque no tenemos mayoría de gente, no somos poca gente, pero sí asesorando a la gente muchas veces hay medios, lo que pasa es que la gente no la asesora o va a lo mejor un abogado, nunca ha trabajado un tema de un desahucio, pero hace poquito le hemos ganado aquí a una empresa de esta de antidesahucio, que de repente me llama una amiga mía y Diego, que no me dejan entrar en mi casa unos armarios, unos desocupas de estos que vienen aquí, que no me dejan entrar. Bueno, no te van a dejar entrar en tu casa, que no, que me dicen que no entro. Llegamos para allá y efectivamente no le dejaban entrar en su casa, vinieron unos policías que no se metían en nada, claro. Y al final, nosotros como conocemos a gente empezamos a indagar y al final hubo una llamada de atención a la policía diciendo que pasaba, que la policía no puede consentir en que, en este caso había una menor, que dejaran a una menor fuera, que no podía ser eso. Y al final pues hubo una denuncia, porque si te pasa eso y tú estás, que no te dejan entrar en tu casa, que te están presionando, es muy sencillo. Ellos tienen toda la prisa del mundo porque contratar a los desocupas, ellos te cobran X cantidad, 3.000-4.000 euros, lo que te quieran cobrar, y claro, todo el tiempo que ellos tengan que tener un dispositivo delante de tu puerta es dinero que van perdiendo, no les, claro, sale rentable. Si tú aguantas, no les sale rentable y se acaban
1: y
0: yendo.
1: Y se terminan yendo.
0: Claro. Aparte de todo eso, es que en el momento que te pase, como tú estás solo y no sabes a quién hablar, y son los tíos que tú lo ves, tú dices, Dios mío, como nos decía a mí uno, dice, si yo maté a mi padre porque violó a mi madre, y eso estaba bien hecho. Otro que te dice, no, yo a mí lo que me gusta, aquí a los españoles no me divierto tanto, a mí a los extranjeros, que a ellos cojo humor y le parto la cara. Eso es dicho real delante de una niña de 17 años, cuatro tíos que teníamos que firmar una cosa para poder entrar en el piso, sabe que eso era otra coacción, metiendo miedo allí. A una niña de 17 años. Eso, si tú no tienes una cierta experiencia, tú imagínate a esa niña cómo la traumatiza, claro, a esa persona que tú estás ahí, cómo lo estás traumatizando. Pues tú coges, ves que los tíos eso te hacen, no, tú tienes que firmar que te vayas en 30 días, pero te están metiendo tal presión que tú lo firmas, bueno, pues conforme tú estás haciendo eso, si tienes que firmarlo para poder entrar, porque te pueden pillar cualquier cosa para sacar tus cosas y tal, o te pillas allí en la puerta, a continuación de que tú ves que no te dejan entrar o que sea, te bajas y los denuncias por coacciones, porque eso se llama coacciones y eso es un delito.
1: Claro.
0: Y tú lo denuncias, llama a la policía y te mete y que te tienen que atender en la policía. No pueden decir, yo paso de esto, y si no, te va a la subdelegación de gobierno, te va a donde tengas que irte, te va a, si tiene una de inquilinos, te va a quien sea, y lo combate, porque se puede combatir. Que no, esto no es una cuestión de cómo hacen los desocupas, que tú los ves, no hemos perdido ninguno, no salía ninguno que hayáis perdido, pero sí lo habéis perdido. Porque después que te sacan ahí, se atreven a sacarte vídeos chuleando, sacando a la persona que está afectada para hacerse su publicidad, que eso también es otro delito, porque estos hacen delito y no les pasa nada, porque nadie, claro, los denuncia, porque la gente tiene ver eso allí delante de toda tu gente, pues te tiene un poco a con él y no te atreves, no sabes cómo actuar. Bueno, pues cuando te lo sacan y te hacen de todo, pero cuando tú les vences a esta gente, hemos vencido hace poco, lo hemos vencido a esta gente, que chuleaban. Aquí nos decía uno, se va a hacer lo que nosotros decimos. Y yo, bueno, eso no, esto es lo que va a pasar. Bueno, pues no va a pasar lo que iba a pasar. Y lo hemos hecho un tío que tiene 70 años, casi 67 años, y uno como yo que tiene 59, y que no somos fuertes y que no hemos necesitado la lucha violenta, que es lo
1: sí,
0: que ellos están
1: proponiendo.
0: No, no, se consigue manteniendo la calma, sabiendo un poco lo que va a hacer y con lucha colectiva intentar hacer todo lo posible. Pero es que esa es la realidad que se están encontrando mucha gente. Entonces yo lo que apelo desde aquí, ya ha cambiado el tipo de lucha, puede cambiar en el motivo que te hace, que a ti te sacan en el cómo y tal, pero que al final siempre la clave es la misma. Para tú ganar eso tiene que haber una lucha colectiva, que claro, ya sea con gente, pero además con el conocimiento colectivo de cómo conseguir claro, vencer a esta gente. Y se puede conseguir. Y yo no te digo, porque aquí parece que cuando hablamos de esto estamos diciendo, no, que entre la gente en la casa de cualquiera y se meta y te quiten, como me dice mucha gente, porque entren en tu casa y te la ocupen. Es que yo no quiero que eso le pase a nadie. Yo no quiero que alguien que necesite una vivienda le ocupe la vivienda. ¿Cómo voy a querer yo eso? Si al final voy a tener que luchar con ese que le han ocupado la vivienda. No. Yo lo que quiero es que se haga la fuerza para que no vengan unos desarrapados y unos delincuentes a cometer impunemente y encima que parece que hacen hasta algo bien, a quitarte la casa, porque hoy te quitan eso saltándose la ley y mañana te quitan otra cosa saltándose la ley.
1: Claro.
0: Y no pasa nada si te quitan tus derechos porque, hombre, es que esto afecta, no podemos aceptar que nos estén quitando los derechos que tanto nos costaron, porque es lo más fácil. Es que lo que hay que hacer es empezar a unirse la gente, no solamente para defender nuestras casas y nuestros derechos, es que hay que unirse la gente para empezar a exigirle a todas las administraciones que nos den el derecho a la vivienda, que eso está consagrado en el artículo, creo que era el 74, así, o el 54, no sé qué, de la Constitución, que te dice que no se puede especular, que eso se le olvida a la gente, que no se puede utilizar el terreno. ¿Cómo se va a tener un terreno público para vendérselo, para hacer viviendas de protección oficial a 300.000 euros?
1: Claro.
0: ¿Quién tiene 300.000 euros? Pues, y que después te digan, no, es que esto va a ser que se compra, le sale el terreno más barato, lo puede comprar gente con ya unos niveles que son enormes de dinero, que tienen mucho dinero para poderse comprar eso, para poder a los 7 años venderlo, que es lo que claro, está pasando aquí con Moreno Bonilla, que ha dicho que a los 7 años se puede vender. Pero entonces, ¿para qué invertimos nosotros el dinero, todo ese fondo público, eso, ese dinero, suelo público, que es lo que tenemos como sociedad, ese suelo público? ¿Cómo se lo estamos regalando a gente para 7 años ya deje de ser público y entra como vivienda libre para que se negocie viviendas de 300.000 pavos? Es que estamos tontos, pero claro, como te hacen un anuncio, hemos hecho no sé cuántas viviendas sociales. ¿Esto es una broma o qué? O aquí en Huelva, por ejemplo, es que se va a entregar por fin un bloque de vivienda social. Y ahora tú te das cuenta que es que han regalado un montón de terreno, han puesto para que se construyan un montón de viviendas y de todas esas hay unas cuantas que van a ser viviendas sociales para que el político de turno se haga la foto.
1: Y todas las demás vendía a precio de oro.
0: Claro, pero es más, es que hay cosas que son muy simples. La gente, estamos viendo que hay un problema de vivienda, ¿no? Y la gente, pues claro, empieza a pensar con la siempre lo mismo, vamos a hacer vivienda súper cara, que se tarda mucho en hacer. Es que en un problema de vivienda donde no hay ni alquiler, donde la gente no tiene dónde vivir, donde de los chavales no se pueden ir de casa hasta que son ya viejos y echan a los padres a la residencia, pues todos ya me cojo la casa. Cuando vemos que existe un problema real de vivienda, porque además sube los salarios, suben un 2-3% y la vivienda sube un 150%, es imposible. Pero cuando... ¿Por qué no empezamos a buscar otras soluciones? Vamos a ver, tenemos terrenos sociales, ¿no? Son de pues, municipales, son de distintos ámbitos, de titularidad pública. Bueno, muy sencillo. Pues esos terrenos vamos a hacerlo habitable. Y necesito yo hacer viviendas, no vamos a hacer viviendas súper rápidas, que está preconstruida. Hay construcciones que son, hombre, es que, a ver, es que no son las más bonitas del mundo, pero sirve para que una persona que iba a irse debajo de un puente vaya aquí, ¿no? Sirve para
1: claro,
0: que
1: pues, no, empiece a construir no, y luego... Y luego que muchas de esas viviendas entre todos las hemos pagado ya, porque por una parte ya pagamos un rescate a la banca por el agujero que tenían por todo el tema, y luego la banca esas viviendas las recuperó, se las vendió a la Sareb, que es un banco del Estado que se pagó con dinero público, pues perdona, pues todo eso son viviendas del Estado, pues a repartirla a quien las necesite para que las vivan, no para que hagan negocio, para que vivan.
0: Pero es que después tú ves la broma. Claro, pero es que tú construyes esa vivienda. Hombre, es que vas a hacer un gueto, porque yo si tenemos suelo público en muchos sitios, pues a muchos guetos. A la gente será más gueto irte debajo de un puente o vivir claro, ocupado o tener que estar toda la vida con tus padres. Será claro, más gueto eso. Lo que pasa es que nos empiezan a montar una sociedad que no tiene nada de humana. Es una sociedad donde el dinero es el máximo mandatario, y el que tiene puede y el que no tiene no puede, y no tiene, y cuando no puede no tienes derecho. Es como derecho a la educación pública, a la sanidad pública. Pero si yo voy aquí ahora y me están quitando médicos y no tengo médicos, y al final, si tengo dinero, hay gente que está teniéndose que sacar los seguros privados estos para que los atiendan en un mínimo de tiempo, que ahora ya cada vez tardan más porque se está convirtiendo en la sanidad, en la nueva sanidad pública, la sanidad concertada, porque es lo que han hecho con la educación. Pero si no tengo dinero ni para eso, al final me encuentro que no tengo nada, y eso están dando paso agigantado para que eso pase.
1: Sí, sí,
0: pero
1: sí.
0: La gente está mirando, mira a Moreno Bonilla o al Mañueco o al Ayuso, a todo eso, que yo, que es que la Ayuso, a ver, Madrid y Andalucía son las dos comunidades que menos dinero se están gastando por habitante en sanidad. Pero aquí bien que escuchamos toda la publicidad de que nos estamos gastando más dinero que nunca en sanidad pública, y te ocultan que de ese más dinero que nunca también se está yendo más dinero que nunca a los conciertos privados de sanidad, y se está yendo más dinero que nunca a la educación pública, que están cerrando FP pública para montar líneas de FP privada directamente, porque no y nos están montando esta milonga porque la gente está en casa, que no sabe por dónde verlas venir. Y cuando tú ves ahora ya todo lo que está pasando, que si corrupción por un lado, corrupción para otro, son todos iguales, no nos movemos y nos quedamos en casa y no vamos a hacer nada, vamos, es que es una situación que o salimos a la calle ya, y hablamos de vivienda, por el derecho real a la vivienda, a tener hogares en donde tú puedes vivir como un ser humano, o salimos a la calle y nos empezamos a mover, y sobre todo que se empiecen a mover gente joven. Que yo tengo mi casa, yo vivo aquí por ahora en mi piso, o sea que yo estoy viviendo aquí, pero que hay muchos chavales que tienen que empezar a mover, que se empiecen a juntar gente joven con todas las ganas del mundo y con la necesidad, con gente mayor, con la experiencia. Eso es un boom, eso conseguiría hacer cosas y tener propuestas que sean, que den solución, porque esa es otra. Aquí la solución, tú ves cómo la extrema derecha está avanzando con soluciones que me hacen ver como que poco menos que los migrantes tienen culpa de que yo esté sin casa, pero si los migrantes tienen menos casa que yo. Claro, si la culpa no la tiene el migrante que está viviendo 5 en un piso porque no tiene para más, la culpa la tiene Blackstone, que esos sí son migrantes, no son migrantes, eso es un fondo buitre que viene de Allende nuestra frontera. Y tiene miles de casas, esos sí que son los que están quitándonos las casas para ponerlas con su nuevo sistema de vida de la ciudad, que hace parques temáticos turísticos, echando a la gente de los centros para alquilarlo y que tú no puedas habitarlo, no porque no tengas tu piso, sino porque no tienes una tienda donde comprar y donde no te dejan dormir por la noche porque nada más que hay ruido. Y contra eso no hacemos nada, hacemos contra el migrante, porque es muy fácil de justificar y es más fácil decir voy a luchar contra el migrante que no voy a luchar contra Blackstone. Y ese es el gran problema que estamos teniendo, que no se está, por parte de los grupos de izquierda, no están sabiendo atinar el tiro, no están poniendo la diana donde hay que ponerla. Y la gente, pues, como que no se está creyendo nada, porque encima estamos viendo, ¿no? Es que ahora el PSOE tiene un montón de casos de corrupción, ni que el PSOE fuera de izquierda, pero bueno. Ahora sí, tiene un montón, y entonces ya toda la izquierda está salpicada. Perdona, la izquierda son las personas de izquierda, con o sin partido. Dejémonos de partido, unámonos la gente para defender nuestros derechos. Eso es lo que se propugna, y como esto va sobre el corto, eso es lo que la idea que subyace a lo largo del corto. ¿Estamos solos o somos capaces de luchar? Eso es lo que planteamos siempre cuando hablamos con el corto, después de haberlo visto. ¿Somos capaces de afrontar el reto de luchar o preferimos ver lo que estamos viendo ahí? Y esa es la historia. Yo creo que esa, al final, es la solución de todo, que estamos ahora mismo, la sociedad como sociedad no sabe qué hacer y está viéndose desbordada.
1: Pues,
0: sí, es más fácil en casa.

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0: Dentro de las distintas actividades que la sociedad civil está haciendo para intentar romper el bloqueo que por hambre y por enfermedades y por sed está ejerciendo Israel contra la población de Gaza, los colectivos asociados dentro de la Global Sumud les se plantearon intentar romper el bloqueo por mar con las distintas flotillas que están saliendo. Pero también se plantearon intentar romper el bloqueo por tierra. Ya se intentó el año pasado a través de Egipto y de nuevo este año, el 7 de mayo, salió de Trípoli un convoy que iba recorriendo el norte de África para intentar llegar allí. Por eso hemos quedado con Virginia Danae Sánchez Reza. Buenas tardes, Virginia.
1: Buenas tardes.
0: Ella es coordinadora de la Global Sumud en Madrid y hemos quedado con ella para que nos explique un poco, porque tenemos entendido que a su paso por Libia el convoy, no sabemos si el convoy ha sido paralizado o no, pero sí es verdad que hay 10 personas de que pertenecían, que pertenecen al grupo de voluntarios que llevaba esa ayuda humanitaria hacia Gaza, que han sido detenidos, retenidos. Queremos que nos explique cuál es su situación legal y cómo está la situación, cómo está todo eso. Y cómo está el grupo, la marcha, si ha continuado, si no, un poco. Queríamos que nos contara sobre estas cosas, Virginia.
1: Sí, muchísimas gracias. Bueno, para entender un poquito el convoy es una iniciativa internacional de la sociedad civil que está coordinada por la Global Sumud junto con otras organizaciones que trabajamos en coalición. Y el objetivo era salir junto con las flotillas y, aparte de intentar llegar a Gaza, denunciar el bloqueo sobre Gaza, exigir la entrada de ayuda humanitaria y visibilizar la situación que vive la población palestina. Era, es y era, siempre trabajamos con acciones pacíficas, civiles y no violentas, formada por personas activistas comprometidas de diferentes países que lo que buscan es reestructurar los derechos humanos. ¿Qué pasa con el convoy? El convoy partió del norte de África y atravesó Mauritania, Argelia, Túnez y el oeste de Libia sin ninguna incidencia relevante.
0: Sí.
1: Al aproximarse a Sirte, en la frontera entre el oeste de Libia y el este de Libia, pues ya la situación cambió. Debido al contexto político, militar que el país vive, pues ya desde hace algunas décadas, donde está dividido institucionalmente, ¿vale? ¿Qué pasó ahí en ese punto? Pues un grupo de 10 activistas se desplazaron como coordinadores y representantes para intentar negociar el paso del convoy.
0: Sí.
1: Entonces, el 24 de mayo, estos 10 activistas fueron detenidos por las autoridades del este de Libia y fueron trasladados a Bengasi. ¿Cuál fue a partir de ahí la situación? Pues que durante varios días no hubo información clara sobre ni su paradero, ni hubo posibilidad de comunicación de ninguna manera, ni desde la organización, ni con sus familias. Y hubo un momento en que tuvimos miedo de no tener noticias de ellos.
0: Sí.
1: Después, bueno, después de 10 días aproximadamente, pues empezamos a tener noticias de dónde estaban. Y pues nos planteamos en nuestra situación actual, ¿no? Nuestra situación actual es que estos 10 activistas de origen español, argentino, uruguayo, italiano, portugués, polaco, estadounidense y tunecino, pues han sido retenidos en un centro que no sabemos cómo llamarle, pero bueno, es un centro de reclusión, ¿sí?
0: Sí, en una especie de prisión, sí, no sabemos hasta qué punto más institucional o menos, pero una especie de prisión.
1: Exacto. Actualmente sus familias, los equipos jurídicos, consulados, organizaciones internacionales, estamos trabajando para garantizar sus derechos, para conseguir su liberación. Los únicos que de momento han tenido contacto con ellos son quienes tiene un consulado en Trípoli. Entonces, también ese ha sido una complejidad porque los consulados están en la zona oeste de Libia, donde
0: Sí.
1: hay un organismo estructurado, ¿sí?
0: Sí.
1: Entonces, pedir los permisos para que estos representantes pudieran cruzar a Bengasi ha sido una labor muy ardua, ¿sí? Ha llevado muchos días, casi 10 días, se nos atravesó festividades de ley en Libia. Entonces ha sido una situación muy complicada y hoy por hoy los que tienen acceso a ellos son estos consulados, ¿no? Y que no son todos.
0: Sí.
1: Organismos como Misión de Apoyo de Naciones Unidas en Libia, la Oficina del Alto Comisionado para los Derechos Humanos, pues sí que han mostrado interés en el caso y han realizado algunas gestiones ante algunas autoridades competentes, pero no hemos tenido suficiente éxito, ¿no? Se sigue trabajando en ello. Creemos que no puede ser algo puntual, sino que tenemos que estar trabajando constantemente en ello.
0: Sí.
1: Y hoy por hoy, la principal preocupación es la falta de información clara sobre el proceso legal. No sabemos hoy por hoy de qué se les acusa. Han
0: Claro.
1: pasado ya 24 días, si no me sale mal la cuenta,
0: Sí.
1: y hoy por hoy seguimos sin saber de qué se les acusa, ¿no? También tenemos las dificultades de acceso a la asistencia jurídica. Tenemos abogados listos para actuar y no han podido en tener comunicación todavía con sus representados,
0: Sí,
1: ¿no?
0: sí.
1: Se han tenido que buscar 20.000 maneras de poder acceder con ellos desde poderes de las familias, que ha sido también una situación complicada porque cada país tiene sus propias legislaciones, ¿no? Y en uno
0: Sí,
1: sí te
0: sí,
1: lo
0: sí.
1: pueden dar, en otro no. Es una complejidad importante. Y otra situación que también nos preocupa es la ausencia de garantías procesales, porque no sabemos con qué proceso jurídico estamos enfrentándonos, ¿no?
0: Sí.
1: Entonces, pues hoy por hoy, lo que buscamos y lo que pedimos, tanto familias como las organizaciones que los respaldamos, pues empezamos por el respeto a los derechos humanos de las personas que están siendo, que han sido detenidas, ¿no?
0: Sí.
1: Y también ese acceso a su asistencia jurídica, comunicación regular con sus familias. Hablamos con ellos aproximadamente una vez a la semana y 5 o 10 minutos, ¿no? Entonces, pues esa falta de comunicación. Y es una semana en que estás angustiado, en que no sabes si están bien de salud, no están, si los están respetando un poco, si no los están respetando, porque no lo sabemos, ¿no?
0: Sí. Porque, y además, pues, no sabemos tampoco, quizás tampoco tenemos seguridad de que lo que ellos digan por teléfono pueda estar escuchándolo alguna autoridad allí, lo puede utilizar en contra, sí, y callen cosas que. Bien. ¿Los 10 siguen detenidos, las 10 personas?
1: Sí, los 10 que fueron detenidos en ese punto de entre el este y el oeste, sí, siguen juntos y detenidos.
0: Sí,
1: La
0: sí.
1: ventaja es que están juntos.
0: Sí, bueno, por lo menos si están juntos, entre ellos se brindarán apoyo. Claro, evidentemente desde aquí queremos que todo y todas esas personas puedan volver al grupo y que la caravana pueda seguir caminando en dirección a Gaza, ¿no? Pero dentro de eso, español, de nacionalidad española, solo está Alicia.
1: Sí, de nacionalidad española solo está Alicia. Y me gustaría hacer un apunte sobre esto que comentas de la caravana. La caravana ha tenido que retroceder.
0: Sí.
1: Una de las cuestiones que nos pidieron para que garantizar el bienestar de las personas fue que retrocediéramos. Incluso fuimos, o la caravana, el convoy fue un poco presionado por las milicias o autoridades. No, o sea, no quiero poner un título porque
0: Sí.
1: no tenemos garantías de quién fue, para que retrocedieran, ¿no? Un poco incluso en forma de amedrentar, ¿no?
0: Sí.
1: Es momento de regresar, que aquí ya no pasa nadie. Entonces, la caravana ha retrocedido.
0: Claro, en una situación tan inestable como la Unión Europea y Estados Unidos puso a Libia, tengámoslo claro, ¿no? O sea, era un país
1: Sí.
0: que uno podrá estar de acuerdo con el régimen de Gaddafi o no, pero uno de los países más estables, con una renta per cápita más alta, con unos niveles de estudiantado de estudios más altos, etcétera, etcétera. Luego, Gaddafi sería como fuera, pero bueno. Y fue la Unión Europea, Estados Unidos, quien llevó a la situación de caos que ahora ha derivado a la situación libia actual, ¿no? O sea, lo digo para que seamos conscientes de que aquí hay responsabilidades, y responsabilidades son nuestros políticos europeos, los gringos también, pero nuestros políticos europeos. Vamos a tenerlo claro desde el principio. Pero, ante esa situación y ese gobierno inestable, posiblemente puedan ser bastante influenciables por Israel para que permitan que pase convoy, que no pase convoy, que las personas las retengan más tiempo detenidas o menos, ¿no? Suponemos que si fuera un estado soberano, pues a lo mejor Israel podría levantar el teléfono y llamarlo y le podrían hacer caso o no al gobierno israelí, pero en un gobierno así inestable, por decirlo de alguna forma, quizás son bastante, pueden ser influenciables por Israel. ¿Pensáis que puede haber algo de eso?
1: A ver, sí es cierto que Libia atraviesa desde hace años una situación de división institucional y una complejidad política, ¿no? Y precisamente por eso insistimos en esa necesidad de que organismos internacionales acompañen el proceso. Si son esos mismos organismos internacionales los que han puesto en esta situación a Libia y a nuestros compañeros, porque si los gobiernos institucionales tampoco hacen nada por Gaza,
0: Claro.
1: pues finalmente nos han puesto a todos en esta situación, pues lo que buscamos es que se garanticen los derechos fundamentales, la de las personas, tanto de Libia como de Gaza, como las detenidas. ¿Qué tanta influencia tiene Israel? Bueno, creemos que sí que pueda tener influencia, ¿no? Hay muchos intereses económicos entre Libia y Israel. ¿Qué interés tienen en nuestros compañeros? Ay, sí, esa es la pregunta del millón,
0: Claro.
1: ¿no? O sea, sí que hay intereses económicos entre Libia e Israel, sí, hay petróleo,
0: Claro.
1: hay dinero, hay economía fluctuante ahí, ¿no? Y además la ubicación, ¿no? O sea, al lado de Egipto,
0: Sí.
1: o sea, hay interés. Yo manifestarme que hay interés en mis compañeros, pues ya sería aventurarme demasiado, ¿no?
0: Sí. No, sí, posiblemente son la herramienta que estén utilizando para eso, para hacer que se vuelva la flotilla, para hacer que, para desviar la atención sobre Gaza, y quizás son más el trato que se les esté dando es más la excusa para que la sociedad civil que intenta romper el bloqueo de Gaza, pues no pueda llegar a la frontera de Gaza, ¿no? Como ya ocurrió cuando se estuvo en Egipto, o como ha ocurrido con esta última flotilla, o como viene ocurriendo con las campañas de rumbo a Gaza desde hace ya años, ¿no? Todos los veranos. Creo que
1: Sí, no, es evidente que la situación actual de Libia tiene raíces complejas, ¿no? Y una dimensión internacional que, pues que numerosos analistas han señalado durante décadas. Pero hoy por hoy, y en nuestra situación actual, pues nuestra prioridad es garantizar los derechos de tanto de las personas detenidas como mantener ese foco en la crisis humanitaria que se vive en Gaza, que ya
0: sí.
1: estamos trasladando al Líbano y que es peligroso, ¿no?
0: Sí, que el Estado genocida de Israel, que no, que se siente sin freno, que nadie lo frena, pues va en creciendo constantemente, aunque ahora con toda la movida con Irán, los titulares televisivos o de los medios de comunicación pues estén hablando constantemente de Irán o de haber qué gilipollez se le ocurre decir a Trump ese día, ¿no? Porque parece, no quiero compararlo con un payaso, porque un payaso es un profesional que hace determinadas acciones o dice determinadas cosas para que los demás nos pasemos un buen rato, ¿no? Entonces no merece que lo comparemos con un payaso. Por supuesto, para el payaso. Pero vaya, pero hace, estáis teniendo, estáis viendo que hay repercusión en prensa de la situación de los compañeros y compañeras allí. ¿Vamos a seguir diciendo retenidos en Libia o no? La prensa no está dando mucha bola.
1: Tengo que decirte que lamentablemente no, nos está costando muchísimo que hoy por hoy la prensa se interese por todo lo que ha pasado en las acciones humanitarias. Quiero poner de ejemplo, cuando salió la flotilla el 12 de abril, nos costó mucho que la prensa nos escuchara.
0: Sí.
1: Cuando tuvieron la primera intersección, que fue en aguas cercanas a Grecia, que también es una situación a denunciar,

0: Sí.
1: Y me sentí indignada. A mí, honestamente, lo que haga esta señora, pues no creo que vaya por encima de un genocidio, por encima de los derechos fundamentales de las personas que están intentando llevar ayuda humanitaria. Parece que nos penalizan por llevarla.
0: Sí,
1: Seguido de eso,
0: y de hecho además cuando eso de Radio Hermana sí le dimos, sí dimos cumplida información de la movida y además estábamos todos y todas un poco, por decirlo de alguna forma, bastante atentos por el hecho de que una de las personas detenidas era de nacionalidad palestina y hacía poco que habían aprobado la puñetera ley esa de pena de muerte para palestinos, ¿no?
1: claro.
0: Entonces, estábamos, o sea, era un tema lo suficientemente grave como para que los medios de comunicación, si no están vendidos al poder y a los entes sionistas, hubieran dado cumplida información de lo que estaba pasando porque era motivo más que sobrado para dar esas informaciones.
1: Claro. Y luego, cuando tuvimos la segunda intersección en aguas chipriotas,
0: Sí.
1: o cercanas a aguas chipriotas, igual aguas internacionales, esa angustia de ver cómo se los llevan a todos, que además salen las imágenes de cómo los están torturando. Y entonces veo en la prensa el barco del antivirus y digo, pues sí, vale, tienen un barco en una situación crítica, pero yo tengo 88 barcos en la misma situación,
0: Claro.
1: o peor, o mucho peor. Y entonces es esa impotencia que dices, por Dios, ¿qué pasa? Cuando se llevan a estas 10 personas, a nuestros 10 compañeros del convoy, no paro de oír que si Zapatero y sus no sé qué y sus no sé cuántas. Y digo, por Dios, es que todo es más importante, menos estas cuestiones de violación de derechos fundamentales de las personas, ¿no? Y es cierto que la actualidad internacional es muy cambiante. Que en las últimas semanas la escalada de que si Irán, ¿no? Que ocupa una gran parte de la atención mediática, nuestros propios procesos en España, ¿no? Que también tienen
0: Sí,
1: una
0: sí.
1: parte intensa, pues nuevos acontecimientos, que si la visita del Papa, o sea, el foco se desplaza siempre
0: Claro, sí,
1: a otras situaciones que no es la humanitaria.
0: claro, pero todas esas cosas son secundarias. Lo otro, la situación humanitaria, es la prioridad.
2: La televisión, los periódicos, que están todos en manos de los que mandan. Y como están en manos de los que mandan, informan de lo que les conviene, informan de lo que quieren y de lo que no quieren no informan.
3: Yo también debo estar en manos de los que mandan.
2: Pues claro, y yo también. Pero yo me refugio en este rincón, escribo mis palabras que tal, y cuando me invitan a venderme y vienen a comprarme, exactamente igual que usted, ¿verdad? Digo que no.
0: Hazte socio de Radio Almaina, la radio que no se vende. Claro, hombre, sabemos que Israel desde hace muchos años tiene a sueldo a determinados medios de periodistas, a determinados medios de comunicación para desviar la atención cuando hay algo que perjudica la imagen de Israel, ¿no? Y que, bueno, acontecimientos como lo que está pasando, que si Zapatero, que si el Papa, que si no sé qué, pues si tienen que encerrar al Papa o quitarle, que si tienen que encerrar a Zapatero o quitarle las joyas al Papa o viceversa. Pues que hagan lo que tengan que hacer, ¿no? Pero claro, el tema humanitario está por encima. Y a estos compañeros y compañeras, estas 10 personas que están retenidas en Libia, su único delito es intentar llevar ayuda humanitaria a unas personas que están pasando una muy extrema necesidad como consecuencia del cerco genocida que Israel tiene impuesto sobre la población de Gaza. Entonces, tengamos claro qué son unas cosas y qué son otras, y que las noticias a veces se inflan para intentar tapar otra historia, ¿no? Así que, pero ¿qué sabemos estas compañías, de estas 10 personas que están allí retenidas? ¿Cómo se encuentran? ¿Sabemos algo de cómo se encuentran de ánimo? ¿De la información que nos llega lo están medio llevando? ¿O como nos han contado los compañeros que han sido, que fueron detenidos en Israel, le han pegado palizas, porque en Israel le han dado palizas a todos y a algunos bastante. Y ahí les ha pasado un poco de todo. Entonces, ¿qué sabemos de la situación de estas personas que están en Libia?
1: Sí, bueno, las

0: Las llamadas que mantienen con sus familias son realmente breves, muy, muy limitadas, pero bueno, en esas conversaciones sí que sabemos que de principio permanecen juntos, con lo cual pues el estar juntos les está ayudando a sobrellevar la situación, que la situación no es fácil y no es
1: Ya.
0: sencilla, no están en un spa. Y evidentemente, pues tenemos esa incertidumbre de que llevamos semanas sin conocer con claridad la situación legal, cosa que a ellos anímicamente también les está afectando, ¿no?
1: Sí,
0: Porque
1: sí.
0: el estar en un sitio que no sabes ni por qué estás, de qué te van a acusar, qué implica las acusaciones que hagan sobre ti, y pues ese privar a las personas de conocer las noticias del exterior, pues ahí sí que están pues un poco más bajas de ánimo, ¿no?
1: Sí.
0: Aún así, lo que ellos nos mencionan en este caso, Alicia, que es con la que hablamos nosotros, pero también los otros compañeros de las demás de los demás países, es que el estar juntos y apoyarse mutuamente es lo que les está ayudando a sobrellevar la situación, ¿no? Se
1: Sí,
0: les ha
1: sí.
0: llevado por parte de algunos cónsul libros, ropa y un poco cosas para que puedan mantenerse también ocupados, ¿no?
1: Sí,
0: Pero
1: sí.
0: pues viéndolo comparándolo con lo que ha pasado en Israel, pues en Israel hubo tortura física, pues esto que están haciendo con ellos es una tortura psicológica,
1: Sí.
0: el privarte de tener contacto con tu familia, con el exterior, el no tener claro qué va a pasar contigo, porque sí que nos dicen que un día les dicen, mañana salen, otro y al mañana ya nunca llega, ¿no? O
1: Sí,
0: el
1: sí.
0: martes sale, el martes sí, pero ¿de qué año, de qué mes? Porque ese martes no ha llegado, ¿no?
1: Sí.
0: Entonces, pues es otro tipo de tortura, ¿no?
1: Bueno, y dentro de eso, de esa situación, desde aquí, los que sí estamos libres aquí y podemos movernos, que la organización, qué es lo que las personas que estáis trabajando a nivel organizativo con todo esto, ¿qué es lo que nos proponéis que hagamos que pueda colaborar en esta historia?
0: Lo más importante es no olvidarles, hacerlo visible. Y es algo que particularmente vivimos todos los días, que nos está costando mucho. Por ejemplo, Alicia, que pertenece a la zona de Madrid, a la Asamblea de Madrid, pues la Asamblea de Madrid ya no sabemos qué hacer si el Pino Puente o lanzarnos del helicóptero para visibilizarlo. Y así están todas nuestras delegaciones, todas nuestras asambleas, que ya no hallamos la manera de que esto se haga visible. Si a nivel político no conseguimos ese empuje que se necesita para presionar, pues entonces a nivel mediático, a nivel redes sociales, a nivel multimedia, ¿no?
1: Sí.
0: Que se haga visible, porque no está siendo visible. Y con que simplemente busquemos en internet, repostemos, compartamos las manifestaciones o las concentraciones, nos están costando la vida sacarlas adelante.
1: Sí.
0: Porque algo que nos preocupa muchísimo es esa baja o esa apatía social que empezamos a ver. No sabemos si la sociedad ha tirado la toalla y se ha dado por vencida o no interesa. O no sabemos qué es lo que está pasando, ¿no? Pero es preocupante porque vemos cómo algo que estaba concentrado en Gaza empieza, ahora estamos en Líbano,
1: Sí,
0: y luego
1: sí.
0: ¿en dónde va a ser? O se han llevado barcos de aguas internacionales y nadie ha hecho nada. Entonces, la próxima vez, cuando estemos preparando una siguiente misión en el puerto de Italia, en el puerto de Barcelona, en el puerto de, yo qué sé, no sé, otro puerto europeo, ya ni nos van a dejar salir de ahí, o sea, desde ahí nos van a llevar, porque
1: Sí.
0: además es un secuestro el llevarte a Israel. Entonces, y que como sociedad no veamos que esto al final nos va a rebotar a todos, es peligrosísimo.
1: Sí,
0: que creamos que esta historia no va con nosotros, sí, sí va con nosotros, va con cada uno de nosotros, con lo que queremos dejarle a nuestras generaciones, sí, sí que va con nosotros.
1: Y concretamente, además, hay una cuestión así, Alicia Ernesto es periodista y en Israel ha asesinado a la mayor número de periodistas que han sido asesinados en la suma de varias guerras a lo largo de la historia, equiparable el número de asesinatos que ha cometido contra los periodistas, y quizá los medios de comunicación deberían colaborar más a los ciudadanos, porque cualquier día nos puede pasar a nosotros, porque esto viene hacia acá, y los medios de comunicación. Además, a mí me llama la atención, recuerdo cuando en determinado momento Israel televisó cómo con un dron asesinaron a un líder de Hamás que estaba ya arrinconado, rendido. A un enemigo no se le asesina. Si está rendido, lo detienes y te lo llevas, porque en teoría es tu enemigo. Era un líder de Hamás, militar, bien, vale. Pero no lo asesinas. Eso no es forma. Eso ha llevado a que luego Estados Unidos haya asesinado a pescadores y a gente en barcas en el Caribe. Y ahora hace pocos días Marruecos lanzó un dron contra un líder saharaui y lo asesinó a él y a dos personas que iban con él. Así es como empiezan a actuar los déspotas, así es como distintos déspotas empiezan a aprender de otros déspotas. Israel es el Estado sionista que lleva años haciendo este tipo de actuaciones. Estados Unidos ahora la hace impunemente también, sin ninguna de vergüenza. Marruecos ha empezado a hacerlo también. Y algún día, pues, caerá sobre nuestra cabeza también. Y luego, como decía aquel pastor Müller, no habrá nadie que pueda defendernos. Así que...
0: Claro, a mí algo, yo soy mexicana, que llevo viviendo muchísimos años aquí en España, y me decían que por qué era activista, por qué defendía la causa. No solo, y mi respuesta fue que no solo por Palestina, no solo por ese país, ese estado, esa nación, esa cultura, esa sociedad que está extinguiéndose, o la están extinguiendo más bien, sino porque no tienen la posibilidad de defenderse, no
1: claro.
0: Están jugando en las mismas condiciones el partido.
1: Claro.
0: Y que algo que, por ejemplo, de lo que yo me siento muy orgullosa de ser mexicana, es que todos los movimientos de liberación de México, en su momento de los españoles, en su momento de otras cuestiones, las encabezaron el pueblo, no los gobiernos. Las encabezaron el pueblo. Y tenemos las sociedades que tenemos. Y hay muchísimas naciones que han hecho lo mismo. Sus pueblos se han levantado y han dicho hasta aquí. Y han conseguido el cambio. Entonces, si nuestras instituciones no están respondiendo, es nuestra obligación responder.
1: Efectivamente. Efectivamente. Pues muchas gracias, Virginia, por decir, contarnos todo esto. Esperamos que pronto podamos dar en Radio Almaina la noticia de que Alicia y el resto de compañeros y compañeras son liberados y que, pues bueno, pues se plantea seguir por qué ruta poder seguir caminando hacia romper el bloqueo de Gaza. Y estamos en contacto.
0: Perfecto, perfecto. Pues muchísimas gracias a ti y ojalá podamos darle visibilidad entre todos.
1: Esperamos que sí.

Todos los desaguisados que hacen nuestros gobiernos los pagan los ciudadanos y ciudadanas de nuestros países o de terceros. El ejemplo es la situación de Libia, que ahora salta a la palestra, aunque como nos ha dicho Virginia, los medios de comunicación no le estén dando mucha bola a lo que está ocurriendo, salta a la palestra el tema de Libia. No estoy diciendo que me parezca que Gaddafi fuera la octava maravilla del mundo como gobernante, pero realmente era uno de los países más prósperos del norte de África, tenía una de las rentas más altas, uno de los niveles de educación más elevados, etcétera, etcétera. Y Gaddafi, en sus locuras o en sus aciertos, se planteó que no se pagara el petróleo en dólares y empezar a pagarlo en una dirham, en una moneda, con un respaldo oro, y que se pudiera gestionar de otra forma. Hacía muy pocos años que Gaddafi había recorrido varios países europeos, incluido España, había sido recibido en olor de multitudes por nuestros políticos, etc. Y cuando empezó a plantear esas cosas, no gustó. Tanto no gustó que la Unión Europea decidió bombardear y cargárselo a él y destruir el país. Ahora es un estado fallido, donde está dividido en dos partes, donde la población de Libia ni siquiera sabemos lo que ocurre allí, y donde ahora nos enteramos que está todo eso así, como consecuencia de la acción de nuestros políticos, porque lo sufre, entre otras, una española. Si los políticos siembran tormentas, los ciudadanos recibiremos tempestades.

0: réalité HLM. Et c'est aquí el programa de hoy.
1: La même, et partout la révolte gronde.
0: De todas formas, posiblemente nuestros compañeros y compañeras que se encuentran retenidos en Libia querrán que sigamos poniendo los ojos en Gaza, donde Israel sigue bombardeando. No solo bombardea en Líbano, también bombardea en Gaza. Con bombas, con hambre y con sed. Con antimedicina, con odio. Por eso es tan importante desde nuestro punto de vista participar en las movilizaciones que se pueda y presionar a nuestros políticos para que hagan algo, por lo menos que hagan algo.
1: Que pèse notre bulletin de vote face à la loi du marché, c'est qu'on mes chers compatriotes, mais on sait bien.
0: Desde estos micros seguimos pensando que Israel debe desaparecer. Desde que se fundó el Estado sionista de Israel no ha hecho más que masacrar y generar dolor y sufrimiento al resto de países limítrofes y a otros más lejanos, y enseñar a otros cómo hacer sufrimiento y cómo hacer crímenes, como ha ocurrido hace poco con la lección aprendida de Marruecos disparando un dron contra un dirigente saharaui y asesinándolo a él y a sus compañeros. Ese es el futuro que nos espera. Nuestros policías bien adiestrados por Israel para machacarnos, nuestras fuerzas armadas bien adiestradas por Israel para machacarnos, o frenamos todo este militarismo, o este militarismo nos va a arrebatar la vida antes o después.
1: Juste histoire de les calmer, qu'ils s'en prennent pas au patron.
0: Esperamos que la próxima vez os podamos contar que Alicia ya está libre junto con el resto de compañeros y que están buscando de qué forma continuar hacia Gaza, y ya quisiéramos que se abriera las puertas de Gaza, pero no lo vemos más complicado. Salud, anarquía y hasta el próximo programa.

Pues hemos empezado con el padre del rhythm and blues, Louis Jordan, and his Timpani Five, que en el año 1945 este rey del jukebox nos cantaba con su estilo jam blues caledonia. Y damos un salto a 1956, donde Billy Gale con Ike Turner y sus reyes del ritmo nos cantan Just One More Time.

Y seguimos aquí en el rincón de Rhythm and Blues de Chinaski's Exile en Radio Almaina en el 88.5 de la FM, y nos vamos hasta Nashville, donde The Queen of Nashville Blues, Marion James, cantaba en 1966 y grababa para Excello Records este That's My Man.

Y retrocedemos un poco hasta el año 1959, donde la joya del bayú, el rey del zydeco, es decir, del rhythm and blues mezclado con música criolla, el señor Leroy Thomas, se juntaba con la banda vocal y de armonía llamada The Kinglets, simplemente para hacer una maravilla como es este Pretty Please.

Espero que sigáis bailando sin cesar, que hayáis untado bien de crema a vuestros zapatos para dar la horma un poquito más de sí y que no os vaya a hacer ninguna pupa, porque aquí tenéis el espectáculo y el entretenimiento, señoritas y señoritos, que nos vamos al año 1956, donde para Atlantic Records la señorita Laverne Baker grababa este Jim Dandy.

Nos vamos a Nueva Orleans, 1969, y vamos a escuchar la voz y el saxo de Robert Parker, un hombre que con 16 años ya participó en la famosa canción de Mardi Gras in New Orleans del profesor Longhair, que acompañó a Fats Domino, a Irma Thomas y a otro montón de estrellas del soul, del blues y del rhythm and blues. Robert Parker y su...

Seguimos bailando en este programa de hoy. Yo aquí en el estudio al menos no puedo parar de moverme. Y nos vamos al año 1960. El señor Junior Wells se va desde Memphis a Chicago. Este vocalista y armonicista arrasa con las listas americanas de Rhythm and Blues. Y en 1960 graba este que fue su mayor éxito. Junior Wells nos presenta su Messing with the Kids.

Y vamos con un artista que todos conocéis, salido de Carolina del Sur, el señor Mr. Dinamita, el padrino del soul. Aquí tenéis a James Brown con sus Fabulous Flames. En el año 1960 nos grababa este And I Do Just What I Want, James Brown.

Y del padrino del soul nos vamos al rey del soul, Sam Cooke, que con esa mezcla de rhythm and blues, gospel y pop triunfó en todas las listas americanas, y en el año 1962 el creador del himno A Change Is Gonna Come grababa esta que vais a escuchar ahora, que se llama Twisting the Night Away. Mr. Rey del Soul, Sam Cooke.

desde Mississippi, el señor Elias McDaniel, más conocido por todos como Bob Dylan, el rey de la distorsión y el reverb en la guitarra eléctrica, grababa en 1968 este Another Sugar Daddy para que todos sigamos bailando.

en el mismo año que Bob Dylan grababa Another Sugar Daddy, la señora Big Mama Thornton grababa Wade in the Water. Esta mujer, con su voz imponente y rocosa, ronca, que 3 años antes de que Elvis Presley tuviese su grandísimo éxito con Hound Dog, ya lo interpretaba esta multiinstrumentista, que era capaz de cantar como cantaba, tocar la armónica, tocar la batería, tocar la guitarra y hacer lo que se le pusiese entre pata y pata. Big Mama Thornton, Wade in the Water.

espero que no estéis cansados de bailar, espero que la pista de baile esté llena, espero que si vais conduciendo paréis el coche a la derecha, os bajéis y os pongáis a bailar, porque viene el señor Willie Dixon, el creador de más de 500 canciones, la mayoría de

No podía faltar en este programa de hoy dedicado al rhythm and blues, a los sonidos afroamericanos de los años 50 y 60, algún representante de la casa discográfica Motown. Y uno de ellos, uno de los más importantes, fue Willie Hutchinson, o Willie Hutch, como se era conocido. Aquí le vamos a escuchar cantando y interpretando la canción Ain't No Woman Gonna Make Me a Fool, Willie Hutchinson.

Y vamos a ir terminando esta sesión de baile que podéis repetiros todas las veces que queráis, por supuesto en la página web de radioalmaina.org. Recordad que emitimos los viernes a las 10 de la noche y repetimos el domingo a las 10 de la mañana. Así pues, vamos a terminar con un hombre de Cincinnati, en Ohio, que es el señor Albert Washington, que venía del gospel, por lo cual vamos a sentir su energía e intensidad emocional, y que grabó para el sello Fraternity Records esta Cause of the Blues. Albert Washington.

Y este ha sido el programa de hoy aquí en Chinaski's Exile, donde hemos intentado rendir un pequeño homenaje a esos locutores de radio afroamericanos que en los años, desde mediados de los años 40 y principalmente los 50, cambiaron el sentido de la música en las ondas con esta mezcla de blues, jazz y gospel, y que pusieron a bailar a varias generaciones en las pistas de baile, como digo, en principio americanas, pero luego en todo el mundo, que luego en los años 60 me introdujeron también el soul, como hemos comprobado también en algunos de los ejemplos que habéis escuchado en el programa de hoy. Así pues, el último programa de la temporada, hace calor, es el verano, estáis desparramados por el mundo. Llevaros este episodio, no dejéis de bailar en todo el verano, quemaros las pestañas con el sol, pero no dejéis de quemaros los pies al ritmo del Rhythm and Blues. Nos vemos después del verano. Muchísimas gracias a todos, a todas, por haberme acompañado en esta temporada. Volvemos, pues, no sé cuándo, en agosto, en septiembre, veremos a ver, pero volvemos pronto, ya os iremos avisando. Un abrazo para todos desde Chinaski's Exile, buen verano y recordad, danzad, danzad, malditos. Que por cierto, quiero rendir también mi pequeño homenaje a esta película del año 1969, dirigida por el director Sidney Pollack, y que estaba basada en un libro del mismo título, bueno, del mismo título en España, porque en Estados Unidos se llamaba They Shoot Horses, donde disparaban a los caballos, ¿no? Pues aquí dejo mi pequeño homenaje. Danzad, danzad, malditos. Nos vemos.

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0: Con el calor por un lado y con las historias que tenemos alrededor, que bueno, que yo defino pues como un golpe de estado en diferido, y hago relación por bueno, o sea, unas pequeñas palabras que dijo pues un alto dirigente del gobierno en su momento, la señora Cospedal, respecto a la liquidación del señor Bárcenas como tesorero del Partido Popular.
1: Muy
0: Entonces
1: mal.
0: nosotros creemos que bueno, pues ahora se está dando un golpe en diferido en este país y parece que no somos capaces de reaccionar.
1: Bueno, yo creo que ese es un aspecto que yo lo extendería hasta fuera de este país, ¿no? Estamos aquí en un momento en que parece que los de la Unión Europea están atontolinados. Todo lo que dice el señor Trump les parece estupendo. Se ponen todos de rodillas, veneran a no sé lo que veneran. Y bueno, pues va a ser una memoria histórica un poco peculiar, ¿no? Porque esto no ha empezado este año, no ha empezado ni el año pasado. Esto empezó allende los tiempos, érase una vez, cuando surgió el tema de la Constitución, ¿no?
0: Efectivamente.
1: Efectivamente, o sea que vamos a empezar a desenredar la madeja y vamos a hablar de
0: Y
1: la
0: bueno, pues
1: Constitución, cómo se creó, por qué se creó, qué a lo que nos ha llevado y que seguimos todavía, dale que te pego, en que se dicen que sí, que hay que cumplirla, sí, pero la cumplen cuando les da la gana, que muchas veces cuando es necesario cumplirla, no la cumplen. Y cuando les interesa, pues sale ahí en los titulares. Bien.
0: bueno,
1: Constitúyete.
0: el tema de fondo es que pues cuando se producen los cambios en los tiempos, pues siempre hay una mitología. En concreto, en este país, la mitología de la desaparición del franquismo y la aparición de algo nuevo, espectacular, homologable a cualquier país europeo. Pues bueno, pues eso ha sido pacífico y la verdad es que no tiene nada que ver con la realidad. La realidad de aquellos que vivimos esos tiempos, pues y que al cabo del tiempo, pues que es cuando puedes analizar pues con detalle históricamente las cosas, pues es evidente que hubo muchos fallos y el principal de ellos probablemente sea uno, el que no hubo una ruptura. Entonces, para cuando hay un cambio de régimen, tiene que haber una ruptura. Y en este país eso de las rupturas, pues se ha producido muchas veces a lo largo de los últimos 200 o 300 años. Por ejemplo, pues cuando había pues, un gobierno, digamos, democrático, progresista en el siglo XIX, pues hombre, había cosas que es lo primero que ocurría. Lo digo un poco por la realidad del día de hoy. Una de las primeras medidas que hacía un gobierno democrático progresista dentro del siglo XIX era bloquear los alquileres en todo el país, teniendo en cuenta que entonces el régimen de propiedad pues no era el más pujante. Los propietarios eran normalmente pues gente adinerada o con posibles. Pero la mayoría de la gente vivía en alquileres, igual que vivían en este país, pues prácticamente hasta los años 50, en que, bueno, llegó un señor que dijo que, bueno, que era mejor cambiar de proletarios a propietarios. Y entonces, pues bueno, pues aquellos que venían del campo y se tenían que poner a trabajar en la construcción, construían sus casas y luego las consumían. Mejor negocio no podía haber. Eso es un poco lo que nos acerca al día de hoy. Pero nos acercan muchas más cosas. Nos acercan el que, bueno, ese proceso tan idílico fue un proceso que lo llevaron adelante, pues gente que el día de antes pues habían quitado el uniforme azul o blanco que llevaban los miembros del Partido Único de entonces, la Falange o el Movimiento, como se quiera denominar, y que bueno, pues se colocaron pues su trajecito y pasaron a ser de franquistas a demócratas de toda la vida. Ese proceso, pues a la gente de izquierdas, que estábamos esperando pues como agua de mayo, pues que un señor por fin pues cambiara de estado físico, pues quizá nos pilló demasiado ocupados en dirimir de purezas ideológicas. Pero ellos, Ellos, sin embargo, sí tenían muy claro lo que iban a hacer. De hecho, desde el año 73, pues ya hay gente que empieza a preparar lo que después se ocurrió. Y son fundamentalmente pues los servicios secretos. Los servicios secretos de que entonces existían eran el SECET, el Servicio de Documentación de Presidencia al Gobierno, que fue un servicio que creó Carrero Blanco. Carrero Blanco, hay que decir que es la primera vez en que por fin en este país se divide la jefatura del Estado y la jefatura del Gobierno, porque anteriormente, hasta que Carrero Blanco pasa a ser presidente del Gobierno, el caudillo de los franquistas pues lo ocupaba todo, era la cúspide en todo. Era quien decidía en todos los niveles y no existía pues esa división entre jefatura del Estado y jefatura de Gobierno, porque él lo era todo, él era la ley. Y bueno, pues eso por un lado preparan dinámicas tendentes a cuando hubiera una evolución del régimen, que en este caso ese organismo pretendía que fuera conservadora y limitada y dentro del franquismo. Y otros organismos, en este caso, pues, dependientes del ejército, que es el Servicio de Inteligencia del Alto Estado Mayor del Ejército, donde hay una serie de personas que ya desde los años 70 inician pues un proceso de evolución, digamos, pues, tendente a equipararse con los regímenes existentes en el resto de Europa. La persona que lleva a cabo este proceso es el teniente general Manuel Díaz. Es un teniente general que es Manuel.
1: Manuel, es que como les tenemos un poco de asco estas
0: sí. Bueno, a veces tenemos un
1: No hemos memorizado.
0: Gutiérrez Mellado es el siguiente en la lista, pero no es así. Bueno, este servicio, gracias al jefe entonces del Alto Estado Mayor, pues inicia un proceso en el cual crean organismos, concretamente un grupo que se llama GOTSA, Grupo de Estudios y Programas, Sociedad Anónima, potenciada con la finalidad de infiltrarse en los medios de la oposición y preparar pues un proceso cuando Franco muriera. Y bueno, pues la verdad es que su visión era un tanto limitada, pese a entender que querían pues un proceso equivalente a las democracias más o menos formales de Europa. Porque, bueno, ellos entendieron que la persona idónea para llevar a cabo ese proceso era don Manuel Fraga Iribarne. Y evidentemente, pues se equivocaron con toda la. Y bueno, terminaron muy mal porque el teniente general se le ocurrió caer en una trampa que le hicieron de acudir, pues, a la Rumanía de Ceausescu e ir a entrevistarse, pues, con el jefe del Estado de allí, Nicolae Ceausescu. Inmediatamente, pues bueno, pues lo hicieron dimitir radicalmente. Bueno, entonces no se permitía la dimisión, simplemente se cesaba y punto.
1: Y a partir de ahí, llamaron al orden,
0: ¿no? Sí, el orden y mando era la norma general del Estado. Entonces, pues ese proceso terminó ahí. Pero bueno, lo que queda constancia es que ya dentro del propio régimen había un concepto claro de que tenían que evolucionar, porque los tiempos estaban cambiando. Y estaban cambiando no porque ellos quisieran que cambiaran, sino simplemente porque la propia evolución económica, en este momento catastrófica, porque bueno, nos están afectando lo que entonces era la crisis del petróleo, que se inicia en el año 73, y bueno, pues había muchísimos conflictos, porque bueno, pues la carestía de la vida era tremenda en una época en la cual pues las condiciones de vida no eran precisamente equiparables a las actuales. Y además, para colmo, pues bueno, pues decidieron pues congelar los salarios. No es que los salarios estuvieran por las nubes para congelarlos, pero bueno, eso pues llevó a mayor conflictividad laboral a lo largo de finales del año 74, 75, 76, y bueno, pues el proceso de evolución que esto sigue, pues es un proceso en el cual pues hay unas personas y un gobierno que parte de que desaparece por la vía expeditiva el presidente del gobierno, que vuela, literalmente, y entonces, pues bueno, pues hay otro señor que, bueno, pues le llamábamos Carnicerito de Málaga por su actuación como fiscal punitivo en Málaga capital a final de la guerra. Y bueno, pues este señor, que tenía en su gobierno pues algunos aperturistas como Fraga, Areiza y algún que otro más, Garrigues Walker, pues pretendía pues aparentemente pues una modificación del régimen muy muy cauta, porque bueno, pues su proceso, que además su gobierno se le da el espaldarazo cuando ya empieza la monarquía en términos efectivos a partir del 22 de noviembre del 1975, se le ratifica como presidente del gobierno, y bueno, pues su actuación más meritoria es una dinámica de represión muy fuerte contra todas las dinámicas que se produce en el ámbito laboral. Y bueno, quizá lo más relevante a lo largo de los meses pues sea los asesinatos en la Huelga General de Vitoria el 3 de marzo del 76. Entonces, pues bueno, pues evidentemente su proceso, que aparentemente era aperturista y que denominaron el espíritu el 12 de febrero, pues fue una filfa, como otras muchas que vinieron después. Y por eso, pues en el mes de julio, pues el monarca, y después hablaremos también de cómo pues hay una dinámica de mistificación de la monarquía en este país, vinculado a lo que vamos a contar, pues decide pues poner a otra persona al régimen, pero más joven y que supuestamente sea más aperturista, que es Adolfo Suárez. Y Adolfo Suárez se hace cargo de la presidencia del gobierno a partir del mes de julio del 76 e inicia un proceso tendente ya a una apertura más efectiva y una negociación con las fuerzas de la oposición. De hecho, pues los primeros acuerdos que se producen en este país después de la muerte de Franco, pues los voy a enumerar. El primer acuerdo importante y fundamental es el del 8 de septiembre de 1976, en el cual este presidente del gobierno se reúne pues con la cúpula militar del país y les expone pues su dinámica de apertura previstas, su dinámica de reforma tendente a modificar la situación política del país, en un país que en ese momento estaba en la pura miseria debido pues a la situación de la crisis internacional y la propia pues estructura obsoleta de prácticamente la mayor parte de la industria. Y bueno, pues les garantiza que va a contar con ellos. Y aparte de eso, pues que cuando se produzca lo inevitable, que será pues que haya partidos políticos y haya un régimen parlamentario, quienes no van a participar de ninguna forma serán los comunistas. Es decir, el Partido Comunista queda eliminado. Y ese es el acuerdo que hay con los militares. Y este acuerdo, el primer acuerdo que se produce en esto que llamamos la transición, es súper importante porque hay que tener en cuenta que el ejército es el elemento fundamental del régimen franquista, el que lo legitima, porque bueno, el régimen franquista se basa en una victoria militar, que se inicia con un golpe de Estado militar.
1: Es lo que
0: aunque
1: te iba a
0: tiene
1: decir,
0: una cobertura, aunque tiene una cobertura civil, pero esa es la base. Los militares no solamente tienen, es un elemento autónomo en términos económicos, en términos institucionales, en términos de poder, porque hay que decir que bueno, pues la participación activa en la política franquista por parte de los militares es muy alta. No solamente hay un montón de militares que forman parte de lo que entonces eran los procuradores en cortes franquistas, sino que bueno, pues había al menos tres ministros, uno por cada arma, el ejército, la armada y el aire, que están de forma perpetua en los gobiernos de Franco, en cada uno de esos gobiernos, y que en la época de que estamos hablando también continúan así. Que el siguiente acuerdo, se inician contactos con lo que entonces era la oposición. La oposición antes estaba conformada por la Junta Democrática, que era un conglomerado dirigido por el Partido Comunista de España, y la Convergencia Democrática, que era otro tinglao montado pues por el Partido Socialista Obrero Español, pues al año siguiente, el año 75, para poder negociar con el gobierno. Ambos, hay que decir que ambos organismos de oposición hablaban siempre de ruptura democrática. ¿Qué significaba la ruptura democrática para cada uno de estos organismos de la oposición? Pues que tenía que constituirse una asamblea constituyente, digamos que un gobierno, una especie de gobierno de concentración nacional provisional, que su función fundamental sería organizar unas elecciones constituyentes de las cuales saliera pues el futuro del país, en el cual pues por supuesto quedaba en tela de juicio la posible monarquía o república, que bueno, pues eso se vislumbraba porque los partidos en teoría de la oposición eran fundamentalmente republicanos, pero bueno, parece que no iban por ahí las líneas. Unos eran más abiertos respecto al tema de las nacionalidades periféricas, como era la Convergencia Democrática auspiciada por el Partido Socialista, y donde había pues grupos bastante más importantes entonces que el Partido Socialista, como era el Partido Carlista, que no era el Partido Carlista que participa con los requetés en la Guerra Civil, no. Era una evolución de ese partido, que era un partido socialista autogestionario y que hacía pues de tándem importante en grandes zonas del país con la militancia que tenía al Partido Socialista, que había modificado radicalmente su situación. El Partido Socialista, igual que su sindicato vinculado, la UGT, pues en este periodo, desde el 74 y 73, pues aparecen de vez en cuando en la prensa del régimen, teniendo en cuenta que es una prensa muy restrictiva, pues se felicita de cuando pues hay un nuevo secretario general en la Unión General de Trabajadores, y cuando pues ocurre lo mismo en el Partido Socialista, sobre todo un congreso que es el que determina la evolución del Partido Socialista hacia fórmulas más moderadas y democráticas, y es nombrado Felipe González como secretario general, pues se felicita. No solo se felicita, sino que para asistir a dicho congreso de Suresnes, pues hay un beneplácito de la policía política, que es quien controla los pasaportes para salir del país. Eso es un hecho constatado, y bueno, pues la prensa, la gente que pueda ver la prensa de ese periodo, quizás se sorprenda que aparezca, pues eso, las fotos incluido, pues del secretario general del UGT y el secretario del Partido Socialista, que estaban entonces supuestamente en la clandestinidad, pero que en el año 76, que es un año de fuertísima represión sobre los movimientos obreros, pues la UGT celebra un congreso en Madrid, y lo mismo hace posteriormente, meses más tarde, a final prácticamente de año, el Partido Socialista Obrero Español. Son los primeros, las primeras reuniones asamblearias de esos organismos en el interior del país al cabo de casi 40 años. Entonces, esto creo que es fundamental delimitarlo. El Partido Comunista está ilegalizado, igual que el resto de la mayoría de los partidos políticos, y bueno, pues había habido una ley de asociaciones, que era una ley propiamente pues para elementos del régimen, y bueno, pues creo que llegaron a haber 7 asociaciones o que no se denominaban partidos incluidos en este tipo de temas, y que bueno, pues algunos de ellos participaron en algo que parece que la gente desconoce, que es que a principios de año de 1976 se celebraron unas elecciones municipales en este país y bueno, no sé quién se enteró, porque bueno, no eran tiempos en los cuales pues esto de los comicios estuviera muy al orden del día. Pero bueno, en cualquier caso, el presidente entonces Suárez inicia una relación pues con las fuerzas de oposición, y ya desde el mes de septiembre pues esa relación pues lleva a que se agrupen las dos organizaciones que hay ahí, que ahora se denominan Plata Junta, y que posteriormente de Plata Junta, al incorporar otras agrupaciones territoriales, se configura como POP, Plataforma de Organizaciones Democráticas, que son los que negocian con el gobierno de entonces. Se constituye una cosa que se llama la Comisión de los Nueve inicialmente, en el cual pues curiosamente los partidos mayoritarios, que eran el PSOE y el PC, pues eran los menos representados, y posteriormente pues para evitar muchas distorsiones y oye, pues para asegurar los acuerdos, esa Comisión de los Nueve se convierte en los Cuatro. Uno de ellos, de esos cuatro, es Enrique Tierno Galván, que además participa en la evolución del régimen fundamental que se llama la Ley de Reforma Política. La Ley de Reforma Política no es ni más ni menos con la apertura de el siguiente paso, es decir, que las Cortes franquistas en teoría acuerdan que va a haber un proceso hacia la democracia formal a través de unas elecciones, y se va a elegir pues una cámara bicameral del Senado y Congreso, donde se delimitan hasta inclusive el número de integrantes, 350 en el caso del Congreso, y en el Senado pues con un porcentaje de designación real, de senador de designación real. Pero aparte de eso, pues incluyen más cosas. Incluye el acuerdo de que, bueno, el rey tiene la capacidad y la potestad de lanzar un referéndum al pueblo español sobre aquellos temas que considere oportunos, sean constitucionales o no. Entonces le deja unas prerrogativas muy peculiares. Eso es lo que se redacta con la participación de miembros de estos cuatro de la comisión negociadora de la oposición, y se aprueba, y a partir de ahí se inicia el proceso de cambio formal de este país a finales del año 76. El año 76 fue un año brutal en términos de represión. Lo mismo también ocurrió en el año 77, que empezamos por la Semana Trágica, que se llama. La Semana Trágica, pues bueno, pues lo más destacado, aparte de los muertos en la calle, en el centro de Madrid, pidiendo amnistía para los presos políticos, fue el asalto a un centro laboral, vamos, un despacho de abogados en la calle Atocha, donde hubo un asesinato, pues supuestamente de gente de la extrema derecha, pero con la cobertura policial. Dinámica que va a ocurrir a lo largo de mucho tiempo, incluido el periodo supuestamente democrático en el que iniciamos el tema, y que, bueno, pues hasta los mediados de los 80 se encuentra esta dinámica. ¿Qué ocurre con esta historia? Pues el primer contacto real que se produce entre el presidente del gobierno y el secretario general del Partido Comunista, pues es unos meses antes de la legalización del partido, en lo que se llama el Sábado Santo del año 77. Previamente hay unas cesiones. Las cesiones fundamentalmente son pues que nadie va a poner pegas a que el Estado ya esté definido como tal, como Estado monárquico. No solamente que esté definido el Estado monárquico, sino que esté definido hasta la estructura que va a tener su régimen político. Y no solo eso, el régimen electoral que en los meses siguientes se establece para las primeras elecciones que se van a producir el día 15 de junio de 1977, pues es prácticamente el mismo régimen electoral que va a regir pues ya en el periodo propiamente democrático, en lo que se llama la LOREP, que es la ley orgánica que regula los procesos electorales en este país desde 1985. ¿Qué características tiene esta estructura? Pues evidentemente de lo que aquí hablamos es de que, bueno, pues quien maneja el cotarro, y en este caso quienes manejaban el cotarro, quienes llevaban la batuta de todo este proceso, no era una oposición, sino eran los supuestos demócratas del régimen. Y entonces, pues bueno, pues la apertura es una apertura pues ya pues con moldes. Los moldes es la monarquía, una monarquía en la cual pues el rey es un rey que viene de la designación del dictador como sucesor, y con unas prerrogativas que desde luego tienen poco de constitucionales. El marco constitucional parlamentario también está definido bicameralmente, es decir, es conservador por el hecho de las dos cámaras, y encima además la elección de los miembros de esas cámaras se realiza pues con un fuerte componente de las regiones pues más conservadoras del país, que son las del interior, fundamentalmente Castilla y León, y otras zonas que, bueno, pues no son precisamente donde se concentra la población. De tal forma que, bueno, pues hoy día también lo podemos comprobar, porque la LOREP no ha variado el tema de las circunscripciones, de que, bueno, pues cómo es posible que un diputado se pueda sacar con 20.000 votos en 40 y tantas provincias del país, que son 40 y tantas circunscripciones, y en grandes ciudades como Barcelona, Valencia, Bilbao, Madrid y tal, pues un diputado suponga del orden de 90 a 100.000 votos como mínimo. Entonces, eso es evidente de que ni la ley es igual para todos, ni todos los diputados tienen el mismo soporte detrás. Y evidentemente pues lo que a partir de ahí ocurre pues es lo mismo. ¿Qué hay a continuación? Hay amnistía, se pide en la calle amnistía y libertad, y la libertad se va dando con cuentagotas. Hay una legislación que empieza a permitir pues los derechos básicos, libertad de reunión, libertad de expresión, con muchos matices, porque bueno, pues en el año 76-77, pues el secuestro de medios de comunicación, periódicos y tal, estaba a la orden del día. El secuestro de libros publicados, pues no digo yo que no lo superara. Eso es lo que ocurría en ese periodo. Y bueno, pues en la amnistía hay medidas de gracia a finales del año 75, pues por la coronación del rey. Y en julio del año 76 también hay una primera amnistía. Una primera amnistía recortada, porque no es una amnistía total. La amnistía total saldrá en la ley 4677 del 15 de octubre del año 77. Esa es la amnistía total que conocemos y que, bueno, pues es una ley de punto final, porque no solamente amnistía a los presos políticos, que es lo que se pedía, amnistía a todos los que habían llevado la situación, a todos los crímenes que se habían producido por el franquismo hasta ese periodo. Hasta el final del año 76, que es la fecha que en la cual se marca la aprobación de la ley de reforma política y por tanto la apertura hacia la democracia en este país, pues es lo que se amnistía. Entonces, en su artículo, perdón, lo leo directamente.
1: Yo no sé, con tanto papel que tienes ahí, ¿cómo te aclaras?
0: Bueno, ya, dice, ¿no?, que dan amnistía a todos los actos de intencionalidad política, cualquiera que fuese su resultado, tipificados como delitos y faltas realizados con anterioridad al día 15 de diciembre de 1976. Todos los actos de la misma naturaleza realizados entre el 15 de diciembre de 1976 y el 15 de junio de 1977, cuando con la intencionalidad política se aprecia además un móvil de restablecimiento de las libertades públicas o de reivindicación de la autonomía de los pueblos de España. Todos los actos. El punto importante. Bueno, incluye artículo segundo, los delitos de rebelión y sedición, delitos de faltas. Aquí, lo importante. A ver. Bueno, el punto fundamental es que se amnistía a todos aquellos que habían cometido delitos de lesa humanidad, en muchos casos, así se entiende desde el punto de vista de legislación internacional, y graves contra la libertad, contra la dignidad de las personas, contra las propias personas, a lo largo desde el inicio del golpe de Estado el 18 de julio del 36. Entonces, pues todo eso queda amnistiado. Quedan amnistiadas pues todas las actuaciones hasta ese periodo de torturas, que era lo habitual dentro del marco policial del país. Y a partir de ahí entramos en una fase en la que con cuentagotas se van modificando muchas cosas. Pero las fundamentales que ahora vamos a comentar, pues desgraciadamente no se tocan. ¿Qué es lo que no se tocan? Pues en este intervalo y en este interín que supuestamente pues el país está cambiando, lo que no cambia son las relaciones con la Iglesia. La Iglesia es un elemento fundamental, porque participa abiertamente en lo que es el golpe de Estado. De hecho, pues bueno, pues la denominación cruzada que de los obispos entonces, pues lo delimita claramente. Y bueno, pues el Papa entonces, Pío XII, pues lo santifica, igual que santifica pues una cosa que se llamó la Guerra de los Cristaldos en México entre el año 30 y 1931, por causas semejantes a lo que ocurre en este país respecto al tema de la Iglesia. Es decir, un Estado laico, en el cual pues la Iglesia, pues cada uno puede tener la religión que quiera, pero el Estado no tiene por qué subvencionar esa religión, y mucho menos conformarla dentro del régimen político, como de hecho ocurrió en el caso franquista. Entonces, esa situación, y sobre todo la enseñanza, el adoctrinamiento de la Iglesia, es una cosa pues que quedaba vedada en el marco republicano, en el caso franquista, pues llega al término de que cuando hablemos de educación, la primera ley importante que se produce en el franquismo es la ley Villar-Palasí en 1970. Esta ley que establece y regla el proceso curricular desde los párvulos hasta la universidad, pues hay un texto cuando se va a establecer esta ley, y previamente hay un periodo, digamos, de debate en las Cortes franquistas, y la conferencia episcopal de entonces, que entonces era el señor Monseñor Luis Enrique Tarancón, el presidente, inmediatamente escriben a los medios políticos de la época pidiendo una cosa fundamental, que es que se abonaran por parte del Estado los gastos de educación, porque la Iglesia entonces decía que es que, bueno, pues que la educación pues era elitista. Y como era elitista, pues los únicos que invertían en educación, pues para los más necesitados, eran ellos en los barrios. Lo cual era relativamente cierto, era verdad.
1: Porque era... colegios públicos en aquel tiempo, nada de nada, ¿no?
0: Efectivamente, poquitos. O sea, poquitos.
1: Eran todos, o sea.
0: No, poquitos.
1: Y pero bueno, hemos pasado todos, ¿no?
0: Arrimaban el ascua.
1: Me tocó ya las monjas.
0: Arrimaban el ascua a su sardina. Y entonces esa es un poco la dinámica y el caballo de batalla de la Iglesia. Hay un concordato, que es el concordato del año 51, que es muy semejante, curiosamente, en muchos apartados al concordato que firmó la Iglesia Católica pues con el Tercer Reich en los años 30, curiosamente. Además, pues bueno, pues interviene en ello entonces el obispo Pacelli, que después fue Papa Pío XII.
1: Vaya elemento también.
0: Y que bueno, pues que se le tacha como uno de los que no hablaron, de los que callaron en todo el periodo más duro y tal de la situación mundial de entonces, incluido el holocausto, las guerras, la ocupación nazi, y que bueno, pues para proteger parece la Iglesia y sus diáconos, sobre todo en Alemania, callaron oportunamente, pero callaron también aquí en España, claro, y cuando empezaron a hablar, no hablaron precisamente para apoyar la historia, sino para apoyar los elementos fascistas semejantes a los que había en Alemania o en Italia. Entonces, pues eso es un poco la tónica. Lo que vamos a encontrar a partir de aquí es que en esta evolución, en lo que decimos de los barros que se convierten, vamos, los barros que se convierten en el lodos a partir de un cierto momento, derivan de ahí. ¿Por qué decimos que derivan de aquí? Porque esto que se produce también se producirá a lo largo del desarrollo de los últimos decenios. La educación pública pues estaba en la pura miseria en los años 70, igual que estaba en la miseria el país, cosa lógica y normal, y tampoco pues teníamos acceso la mayoría de nosotros a la educación. Yo fui un caso peculiar, pues como otros muchos compañeros míos, pero la mayoría de la gente no terminaba ni los estudios primarios. Es decir, a partir de los 14 años estábamos trabajando. Yo empecé a los 12, como otros muchos, aunque seguí estudiando, pero esa era la tónica de los chicos y las chicas. Bueno, las chicas no, porque las chicas no empezaron a trabajar hasta el año 65. El régimen franquista, en el caso de la mujer, aplicó el Código Civil de 1889, que era un código que señalaba que la mujer era mayor de edad a partir de los 26 años, que además era una persona dependiente en términos civiles, que requería para cualquier actividad económica el beneplácito del padre, del marido o del hermano mayor. Esa situación se mantiene en este país hasta el año 75 y en el caso del trabajo tenía vetado el trabajo. Empiezan a tener el trabajo abierto a partir de que se crean las grandes industrias, sobre todo textiles, textiles o de comestibles, vamos, de envasado, sobre todo del pescado, fundamentalmente, a partir del año 65, 66, 67, y entonces se permite pues que las mujeres, el contrato no lo firman ellas, lo firman sus padres, vamos, su padre, que es el cabeza de familia. Esto mismo se produce, la gente a veces se sorprende cuando se encuentra asociaciones de vecinos todavía, pues con la denominación asociación de padres de familia de no sé qué.

0: pues bueno, pues se cambia la legislación civil y penal, que bueno, pues incluye cosas muy peculiares, la regulación de los anticonceptivos que estaban prohibidos en este país, y que bueno, pues se permite ya pues que se expendan abiertamente las farmacias, aunque bueno, hay que decir que bueno, pues raras eran las farmacias y eran contadas con los dedos de la mano que te admitían el tema de la venta de anticonceptivos, y encima eran anticonceptivos bastante nocivos para la mayoría de las mujeres. La neoginona no era precisamente una pastilla de las más normales. Y luego pues había pues cosas como el tema del adulterio. El adulterio siempre era de la mujer. El hombre no tenía problemas con el adulterio.
1: No, no adulteraba.
0: Y el amancebamiento. Entonces, estos son elementos también que se acuerdan, igual que la modificación de la edad de la mujer para la consideración de la tipificación del rapto y el estupro. Entonces, como veis, son una serie de situaciones en el Código Civil y en el Código Penal vinculadas a la mujer muy específicamente. Y eso, pues, son acuerdos que hay dentro de la Moncloa, de los acuerdos del pacto de la Moncloa. Aunque fundamentalmente los pactos que se hacen son pactos sociales. Es un pacto económico, porque en este país la economía era, bueno, estaba en la miseria. No había recaudación. Y entonces aparece lo que se llama el IRPF. Es un acuerdo, la recaudación estatal. Por primera vez se acuerda en los pactos de la Moncloa, y otra serie de actuaciones fundamentalmente vinculadas sobre las arcas públicas, la regulación de eso, la regulación bancaria, porque bueno, pues hay una huida de capitales importantes. Entonces todo eso se tiene en cuenta fundamentalmente, y sobre todo lo que se tiene en cuenta es el tema de la moderación salarial. Hay una situación de escasez a todos los niveles. Hay una penuria económica porque los salarios eran raquíticos entonces, mientras que la subida del precio de todo pues es espectacular. Es decir, aquí hablamos ahora de un 3, un 4% de inflación, y entonces la inflación llegaba hasta, en algunas ocasiones, hasta el 30% en muchos casos. Entonces, de eso se trata. Los sindicatos no participan en estos pactos, participan solamente los partidos con representación en ese momento, en esas primeras elecciones celebradas después de 40 años, pero los sindicatos dependen de determinados partidos. La UGT está directamente vinculada al Partido Socialista, era obligado que un militante del Partido Socialista tuviera que estar afiliada a la UGT, y en el caso de Comisiones, aunque había diferencias dentro de todas las distintas comisiones territorialmente, pues estaba pues dirigidas fundamentalmente por el Partido Comunista. Entonces, cuando se acuerda con el Partido Comunista y el grupo catalán, el PSUD, forman parte del mismo grupo parlamentario, pues eso se aplica a nivel. Hay una contestación que no es precisamente la disciplina de esos partidos en ese periodo, y bueno, pues la reacción policial a ese tipo de actuaciones que no entran dentro del entorno domesticado o domesticable de los sindicatos vinculados a estos partidos que ya han entrado en la dinámica, pues hay que decir que de lo que se decía en el 75, de lo que se decía en el 76, a lo que se dice en el 77, en el 78, 79 y años posteriores, en los discursos de esos partidos de izquierdas o aparentemente de izquierdas o simplemente reformistas, como en el caso del Partido Socialista, es increíble. Es decir, hay una domesticación en el lenguaje, una adaptación a los nuevos tiempos de formar parte del pastelillo y de la mesa de reunión bastante considerable. ¿Qué es lo que se toca y qué es lo que no se toca? Lo que no se toca, como ya hemos señalado, es la religión. Ya he señalado que hay un concordato firmado por Franco, donde se quedaba establecido claramente pues que España era un país católico, apostólico y romano, y directamente vinculado a la religión católica. Y bueno, pues el ejemplo más claro de eso es que esto que hemos visto hace unos días en televisión,

0: pues era el Congreso Eucarístico Nacional, celebrado en el mismo sitio, en el eje de Castellana y Paseo del Prado, pues hace 70 años.
1: Y en Barcelona, que entonces yo vivía en Barcelona.
0: Sí, también,
1: y también
0: en Barcelona, en las Ramblas.
1: Exacto,
0: en la zona...
1: que había yo hecho la comunión este año y pues decidieron, por orden y gracia... Sí. De Dios, vamos a ponerlo, de que teníamos que ir con el trajecito ahí, así que yo no entendí nada de nada y que bueno, es que horroroso. Voy a hacer un inciso, Pepe, hemos quedado que íbamos a poner música, avísame cuando la tengamos que poner.
0: Bueno,
1: No te digo que la pongamos ahora, sino hemos hecho unos tramos, hemos escogido una serie de temas.
0: El tema de Yo te canto libertad.
1: Sí, bueno, pero ¿lo vamos a poner ahora? ¿Ya has acabado ese tramo?
0: No.
1: Ah, no, pues por eso, que me avises. Bueno, es decir, vamos a poner el primer tema que hemos.
0: Vamos a hacer el primer inciso, ya te señalo cuando vamos a hacer el primer. Lo que hay que señalar es esto: es decir, los poderes fundamentales del Estado franquista, el ejército, la iglesia, la administración, los sindicatos, unas cosas se tocan y otras no. ¿Qué es lo que no se toca? Pues fundamentalmente la Iglesia. La Iglesia llega a una serie de acuerdos que son acuerdos preconstitucionales, ojo, se hacen en el año 76, aunque luego después se ratifican en el año 79, una vez ya establecida la Constitución, y bueno, pues en concreto, el 1 de enero del 79... se ratifican pues por la Santa Sede, el Vaticano y el Estado español. Los firmantes, pues es el secretario de Estado Vaticano y el ministro de Exterior de entonces, Marcelino Oreja. Y bueno, pues curiosamente, para que veamos el contenido más importante, dice: acuerdo entre el Estado español y la Santa Sede sobre asuntos jurídicos. Reconocimiento mutuo, carácter jurídico dentro del nuevo entorno democrático de las organizaciones de la Iglesia como entidades de derecho. Segundo acuerdo, entre el Estado español y la Santa Sede sobre enseñanza y asuntos culturales. ¿De qué va esto? Pues se reconoce el derecho a la educación, que es una cosa fundamental y básica para la Iglesia. Se reconoce pues la homologación de aquello que se estudia en los seminarios y en los centros universitarios propiamente católicos. Aquí, por ejemplo, pues hay una universidad vaticana existente en el norte de Madrid de hace muchísimos años. Entonces, pues ese tipo de cosas, los seminarios, se queda homologado. Y en el tema cultural, no se llega a la situación actual todavía, pero de lo que va es de que, bueno, pues la Iglesia pues es la que tiene pues una cantidad enorme de monumentos y espacios culturales importantísimos históricamente, las grandes catedrales, en fin. Tiene tipo de historias y claro, pues oye, hay que mantenerlas y bueno, pues de eso va, es decir, que el Estado aporte, etcétera, etcétera. Y luego pues hay varios anexos en este tema, porque hay que tener en cuenta que la evolución de los tiempos desde hace 80 años a la actualidad es increíble. Es decir, en 1933 el Parlamento de entonces en este país aprobó una cosa que se llamó la Ley de Congregaciones. En la Ley de Congregaciones, una de las cosas fundamentales que había era la defensa del patrimonio del pueblo español. El patrimonio del pueblo español eran todos esos centros, catedrales, no sé qué, monasterios,
1: edificios históricos
0: y tal, era patrimonio nacional. Y se catalogan, Lo que no quita, que las congregaciones religiosas y las organizaciones vinculadas a la Iglesia o a cualquier otra congregación, pues pudieran hacer uso de ellas para el ejercicio de esa religión en concreto, pero siempre como inquilinos, como inquilinos, igual que, bueno, pues haciendo uso de lo que es el utillaje, digámoslo así, religioso, que se requería un inventario cada vez que un párroco dejaba su parroquia o se marchaba a otra. Y el que llegaba recogía ese inventario, lo ratificaba y cuando se marchaba igual. Es decir, que la propiedad era propiedad del Estado español, del pueblo español. Entonces eso es lo que cambia radicalmente. Entonces a partir de aquí, pues Franco no permite en la ley hipotecaria de entonces y la legislación añadida el que ese tipo de monumentos sean propiedad de la Iglesia, pero sí permite pues que la Iglesia funcione pues como un agente notarial, exactamente igual para otras cosas, y sobre todo desde entonces tiene unos privilegios fiscales el cual están exentos de pago de todo, prácticamente de todo, no solamente los edificios fundamentales del culto, sino los aledaños, etcétera. De ahí pasamos a la actualidad, a lo ocurrido pues a partir de la modificación de ese señor de bigotito que se llamaba Aznar, que cambió la legislación y permitió una cosa que llamamos inmatriculaciones a tutiplén. Anteriormente ya había habido inmatriculaciones por parte de la Iglesia, pero el volumen que a partir de ese momento se producen es tremendo. Se habla en este momento, aunque se publicó por parte del Ministerio un listado, que yo lo tengo, pero está en todos los medios de comunicación, salió en su momento, unos 38.000 expedientes, que incluyen pues no solamente pues lo fundamental, sino cosas de todo tipo, vamos. De hecho, pues el pueblo de Guadalajara al que yo voy con mis nietos, pues nos encontramos, como curiosidad, es que allí en el espacio donde los niños tenían sus columpios y sus historias y tal en el pueblo, pues de golpe y porazo nos dicen que no, que eso es de la Iglesia. Y bueno, pues en muchísimos pueblos ha ocurrido esto. Solamente el caso de los católicos navarros, fueron los que apostaron por la legalidad, por su legalidad, por su propiedad como pueblos, y han conseguido vía judicial la recuperación de una parte de patrimonio que se había apropiado la Iglesia, pero el resto pues parece que debe andar en más allá de 100.000 propiedades que, bueno, pues la Iglesia pues se las ha apropiado. Unas tal vez fueran suyas realmente, pero otras pues es de difícil, bueno, no tenían que demostrar nada. Simplemente pues con la firma del prelado territorial de turno, esa era la garantía de la titularidad. ¿De qué vamos a hacer referencia? Hemos empezado la ley Villar-Palasí y cuando llega pues el periodo democrático, pues eso es lo que se lleva a efecto. Pero a partir de que en el año 82 el Partido Socialista recoge el papel director a nivel político en el país, con las elecciones que en octubre pues consigue una mayoría absoluta con 202 diputados, es decir, aplastante, y que esa mayoría absoluta le hubiera permitido cosas que realmente no hizo ni una. Llega en el año 85 a una cosa que se llama la LODE, la Ley Orgánica del Derecho a la Educación. Esa Ley Orgánica de Derecho a la Educación está muy bien en sus preámbulos, pero tiene un aspecto muy peculiar, que es la primera vez que públicamente, documentalmente y legalmente aparece una cosa que es los conciertos educativos. ¿De qué hablamos aquí en conciertos educativos? Pues hablamos de que la Constitución española, respecto al tema educativo, pues tiene tiene una serie de reconocimientos constitucionales respecto a la libertad de enseñanza. Tiene en el artículo 27.3 la libertad de creación de centros para todo el mundo, sean particulares o sea la Iglesia. La libertad de cátedra, que está reconocida en el artículo 20.1. La libertad de cátedra, pues, era lo que siempre habían reclamado pues los docentes, sobre todo las universidades, que era que, bueno, pues, tú no puedes estar obligado en una disciplina a ceñirte a lo que el marco político te indique. De hecho, pues bueno, pues en este periodo, una serie de docentes, en el cual está el Tierno Galván y otros dos profesores que fueron expulsados de la universidad, pues en el año 56, pues vuelven a sus cátedras respectivas en la Universidad Central y se le tienen la posibilidad de utilizar, con arreglo al marco constitucional, la libertad de cátedra. La libertad de cátedra tiene otras vertientes mucho más curiosas, como alguna que conocimos algunos como yo, que es que te encuentres una facultad de política donde hay un catedrático que se llama Adolfo Hiller de Luque. Fijaos los apellidos y el nombre, qué resonancias tienen. Adolfo Hiller, que bueno, pues era catedrático de Derecho Constitucional. La constitución de aquel catedrático terminaba en las leyes fundamentales del movimiento. Eso era la constitución que daba aquel catedrático ya en época democrática, ¿eh? Y eso era el constitucionalismo español que daba las leyes fundamentales del reino y del movimiento. Ahí terminaba la constitución que daba, dentro de su marco de libertad de cátedra, claro está. Y luego, pues, el derecho de los padres a elegir la formación religiosa y moral de sus hijos de acuerdo con sus propias convicciones. Esto es lo que refleja también el artículo 27.3 de la Constitución. Y en el artículo 27.2 se indica: la educación tiene como objetivo el pleno desarrollo de la personalidad en el respeto a principios democráticos de convivencia, derechos y libertades. Pero ninguno de estos artículos, donde se recoge el derecho a la educación, cosa lógica y normal, se recoge el que el Estado deba pagar la educación que cada uno elija. Ni el cheque ese que empiezan desde hace mucho tiempo a lanzar en distintas comunidades autónomas. No. El Estado tiene una obligación de tener una escuela pública, una escuela abierta para todo el mundo, y el que quiera pues algo distinto, pues oye, los colegios de pago siempre han existido y se han pagado. Pero da la casualidad que aquí pues ocurre como con la sanidad. Un porcentaje de los fondos públicos destinados a educación no son para la educación pública, sino son para la educación concertada. ¿Qué ocurre con la educación concertada? Pues que la educación concertada fundamentalmente es una concertación religiosa. El 40% de los centros en Madrid son expresamente de la FERE, la Federación de Religiosos de la Enseñanza, y hasta prácticamente un 94% de ellos están vinculados a la enseñanza con ideario católico, y no son centros públicos. Entonces, pues bueno, pues se han inventado una cosa que se llama libertad de elección de centro. Entonces, la libertad de elección de centro es que ya en vez de ser el que el niño acuda al centro más cercano en su espacio de su barrio, y que bueno, pues en su entorno, que debería ser un colegio público, pues pueda acudir pues a donde le dé la gana, incluido pues hacer viajes en autobús, pues kilómetros de un extremo a otro de una ciudad o a otra ciudad. Eso es el derecho de elección de centros. Y bueno, pues yo creo que nadie está en contra de la elección de centro que cualquier padre elija para sus hijos. Ah, pero eso sí, pagándolo de su bolsillo, no con los impuestos de todos. Y eso es lo que está ocurriendo gracias a estos acuerdos que antes he hecho referencia de la Iglesia del año 79. Estos acuerdos también incluían una cosa fundamental, que era la autofinanciación de la Iglesia. Se les daba un plazo de 3 años prorrogable, que bueno, pues se firma esto en el año 70, vamos, se publica en el año 79, pero en el año 85 vuelve a haber con los socialistas otro acuerdo también respecto a esto, cual se les da unos plazos para que la financiación de la Iglesia se realice con arreglo a sus propios medios. Pero, ¿qué es lo que ocurre? La Iglesia recibe actualmente en torno a unos 13.500 millones anuales. De esos 13.500 millones anuales, una parte depende pues para los gastos del clero, fundamentalmente. Pero el monto mayor lo recibe de los ingresos de un negocio privado de la Iglesia, que es la educación concertada. Y encima de ser un negocio, porque es un negocio de la Iglesia, que pagamos todos, incluidos los que no creemos en ninguna religión, que también tenemos derecho a ello, resulta que cuando en un colegio público sale una cosa como el libro rojo del cole, se monta una dinámica del recopón, es decir, cualquier tipo de actividad que represente pues una apertura de conciencia, una apertura de pensamiento, libre pensamiento en la escuela pública, pues se monta una campaña del recopón bendito. Pero resulta que la Iglesia puede adoctrinar tranquilamente y encima le tenemos que pagar por ello, porque hay otra parte que es fundamental, que también derivan de estos acuerdos que se firman en el año 79 dentro del concordato, que es el que haya una educación religiosa también en los centros públicos. En los centros públicos y las universidades también, no solamente las universidades católicas, Y resulta que los docentes de esos centros, pues lo pagamos nosotros, pero no los elegimos nosotros, Ni tan siquiera están en función de un cupo de alumnos, no. Puede haber un profesor en un centro dando religión a un solo niño. Cuando resulta que cuando tú no tienes un cupo de un mínimo de 13 o 15 alumnos, te cierran la línea. Eso está pasando en un montón de colegios públicos en todo el estado. Entonces, es increíble que ese tipo de historia se pueda hacer. Pero lo más increíble es que, aparte de que pagamos a gente que encima entran en la administración pública por el morro y por la cara y sin oposición, porque lo único que tienen que hacer es que con un certificado que firma el obispo de turno de la zona, pues indicando que está en condiciones de poder dar ese tipo de religión, vamos, de clases de religión. Y bueno, pues yo me remito a mi propia experiencia. Nosotros somos personas que, bueno, pues no elegimos. Nos obligaron a ser católicos, apostólicos y romanos. Para ir al colegio no te pedían el certificado de nacimiento, te pedían el certificado de bautismo. Eso ocurría en todos los ámbitos de la vida social de este país. Y por supuesto, junto a la formación del espíritu nacional, que por cierto desapareció de los espacios de la educación superior en el año 75 de este país, a final del año 75, pues la religión era una cosa que formaba parte del currículum normal y corriente. Sigue siendo curricular según qué ley de educación, porque ha habido distintas leyes de educación. Ahora estoy hablando de la LODE en el año 85, pero ha habido una serie de leyes que estaban en función del gobierno de turno. De hecho, la última es la ley Celaá, y continúan pues muchas dinámicas que son... ¿qué es lo que ha desaparecido del entorno de entonces? De la reglamentación que había en esa ley Villar-Palasí de 1970, que no era ni mucho menos una maravilla, pues el currículum escolar se ha variado de tal forma que está en función del mercado. No está en función de la formación del alumno, sino en función del mercado. Te dice, no, hay muchas más opciones. Pero casualmente, la gran mayoría de las opciones son privadas, ¿eh? Han ampliado el negocio, igual que han ampliado el negocio de las universidades. Han modificado con el Plan Bolonia y otras milongas que han salido por ahí para homologar pues con el resto de los espacios universitarios europeos, pues una cosa que es el mercadillo del docente. El mercadillo del docente, pues aparte de lo que cobra pues como docente en las distintas escalas, pues es los máster. Un máster cuesta muchísimo en la mayoría de los centros, y no es ni más ni menos que lo que se daba anteriormente de 5 años, pero con una especialización supuestamente mayor y más variada en los distintos centros, pero cobrado aparte. Ese es el tema de lo que hay, una mercantilización en la cual la Iglesia ha sido la principal beneficiaria en el marco educativo. Es también beneficiaria en otros ámbitos. El ámbito mayor es el ámbito social, digámoslo así. Es claro que la Iglesia siempre se ha vinculado pues a obras de lo que llaman la caridad. Nosotros creemos que la caridad pues está muy bien, pero está mucho mejor el derecho, y que el derecho además pues lo cubran con servicios públicos, lo cubran pues con dinero público de todos, porque el problema de los de la caridad por parte de las organizaciones de carácter religioso, que ya no son solamente de la Iglesia Católica, pues llevan unos emolumentos, y esos emolumentos pues es otra vez el negocio, y es el negocio que llega hasta el punto de que, bueno, estos últimos días con la visita del Papa ha salido a la luz pues centros de mayores, centros donde vivía gente ocupados que se los han echado a la calle para vender al mejor postor, y han expulsado a los inquilinos que tenían, cosas de este tipo. Y eso pues pasa en todo el ámbito. De tal forma que cuando llega periodos como estos, en términos impositivos, pues te ponen dos opciones. Una, Iglesia Católica, y otra, opción, servicios sociales. Pero, curiosamente, marques una o marques otra, va a parar al mismo fondo. Va a parar al mismo fondo porque el 90% de los fondos destinados a servicios sociales no van a servicios sociales, ONGs o lo que se quiera ya denominar, que no cope la Iglesia. Pasamos a otro de los puntos fundamentales de esto que llamamos transición, que ha quedado un poco en el aire, y es el tema judicial y el tema de las fuerzas y cuerpos de seguridad del Estado. En el tema judicial,
1: ¿vamos a poner ahora la música o no? Pregunto.
0: Sí, ahora,
1: porque yo creo que teníamos otra música para el tema este de que has mencionado.
0: Sí.
1: Bueno, pues vamos ya a hacer un pequeño inciso en que vamos a poner pues un poquito para que no oigáis siempre a Pepe. Pues vamos a poner una música de Luis Pastor, que están cambiando los tiempos.

0: Bueno, los tiempos parece que estaban cambiando, pero el final de los 70, en muchos aspectos, pues cambiaron más de imagen que de otra cosa, no de en términos reales. El marqués de Lampedusa estaba presente en este país en ese momento. En el caso de la legislación de cuerpos y fuerzas de seguridad del Estado, pues cuando empieza esto de los cambios, pues hay una ley de policía en la cual, pues bueno, pues se intenta ocultar la situación del marco de las estructuras de las fuerzas de orden público destinadas, pues fundamentalmente a la represión, que es lo que hasta ese momento había ocurrido y seguirá ocurriendo durante muchísimos años más. Lo que antes era la brigada político-social, pues pasa a los grupos de investigación en las distintas comisarías importantes del país. Los grupos de investigación no cambian ni mucho menos, como no cambia, pues bueno, los hábitos de la gente. Es decir, las dinámicas policiales basadas en la tortura se mantienen sistemáticamente. De hecho, hace unos cuantos años, aquí en Madrid, presentaron en un festival un documental que se llama Carpetas Azules, apoyado sobre documentación del Parlamento Vasco sobre la tortura. Ahí resultó tan curioso que demostraba, a través de un sistema de encuesta de miles de personas, que las torturas que supuestamente se habían producido ahí por parte de la policía franquista y posfranquista, pues no eran las más importantes o no eran las únicas que se habían producido, sino que luego después, pues con policía China, pues se había seguido produciendo durante muchos años. Y probablemente el número de casos que se recogían en esas carpetas era mayor en ese periodo que en el periodo del final del franquismo. Eso también ocurre en el resto del país, y buena muestra de ellos y de que estas dinámicas son así es la canción que vamos a oír de Carlos Cano,
1: No,
0: uno de los
1: que
0: grandes cantautores de este país, que refleja un hecho producido en el mes de mayo de 1981, y que no es el único, que se llama el crimen de Almería. El crimen de Almería es que tres chavales van desde su trabajo donde viven en Cantabria hasta su origen, el origen de uno de ellos en Almería, donde, bueno, pues va a un evento de corte religioso de una hermana suya, vamos, a la primera comunión de ella y tal. Y bueno, pues lo sigue la policía porque supuestamente uno de los muchos delatores que hay en este país, que nunca se ha hecho referencia al enorme grupo de delatores que existían en la policía junto a la policía política en los años del franquismo. Que bueno, pues en el caso de la Alemania Democrática salieron a relucir muchísimos colaboradores de la policía de ese país entonces, pero aquí parece que desaparecieron todos. Nos encontramos con alguno en presencia, un tal Koldo, que ahora parece que está pendiente de juicio, y que, oye, nos enteramos que durante 30 años ha sido, pues, un colaborador y confidente de la Guardia Civil en Navarra nada menos, ¿eh? Curioso, ¿no? Que solamente aparezcan estas cosas en situaciones así. Pero claro, la nómina que debía haber en el periodo que aún todavía estábamos hablando debía ser abultada. Desgraciadamente, bueno, seguramente se habrán traspapelado los papeles, o no se podrá jamás hacerlos visibles en los archivos policiales de ese periodo. El caso es que hay una ley de policía con una represión que ya he señalado, feroz, sobre todo aquellas historias que no se adaptaban al modelo sindical que se pretende implantar. El sindicato vertical va a desaparecer. De hecho, ya pues por la infiltración que ha hecho Comisiones Obreras, está en la práctica desaparecido, y solo queda pues su estructura burocrática. Y bueno, pues empieza a aparecer pues una ley de asociación sindical, la ley de García Ramal, que era entonces el ministro del ramo, y una normativa en la cual se recogía no solamente la asociación sindical y profesional, y sino también el derecho de huelga, algo totalmente prohibido hasta ese momento. Y eso es un paso importante en ese momento, porque bueno, pues de cada conflicto, y sigue habiendo, a pesar de esa normativa que cambia, el que de cada conflicto hay un montón de obreros y obreras que terminan en los calabozos, en cada conflicto. Esto sigue ocurriendo en los años 70, y en los 80, en los 90, y bueno, pues creo que todavía ocurre. Y sigue. Con lo cual eso ha cambiado. Y cambió el uniforme. La Gristapo, que llamábamos entonces, que llevaba uniforme pues al estilo de la Gestapo y la policía alemana, que era lo que estaba en boga entonces, pues cambia de uniforme y hoy se pone de marrón, y aparece el término del madero. El policía ya no es el gris, ahora es el madero. Pero vamos, el cambio de uniforme no cambia la estructura policial. La Policía Armada se denomina Policía Nacional. Las estructuras superiores de investigación de la policía pasan a ser el Cuerpo Superior de Policía. Y bueno, pues eso es un primer cambio. Después hay más cambios, porque hay que decir que los cuerpos de las fuerzas de orden público, que en ese momento era Guardia Civil, en los ámbitos fundamentalmente rurales y en poblaciones inferiores a los 25.000 habitantes, pues eran cuerpos militarizados. En el caso de la Policía Armada, el propio nombre lo indica, también cuerpos militarizados. No solamente eran militarizados, sino que aparte todos aquellos que dirigían estos cuerpos pertenecían al ejército. Es decir, que los oficiales que dirigían los cuerpos y fuerzas de seguridad del Estado eran militares, en todos los niveles, los niveles de mando eran militares. ¿Qué es lo que empieza a cambiar en el ejército? El ejército, que como he dicho, era el garante de todo, la base fundamental del régimen, el que manejaba absolutamente todo, porque el jefe de ese ejército era su caudillo, su general máximo, pues empieza a haber cambios. Y esos cambios pues van en la línea de que el poder militar pasa a estar pues dirigido por civiles, y sobre todo, aparte de dirigido por civiles, pues que sea cohesionado. Es decir, que aparezca un Ministerio de Defensa donde se incluyan las distintas armas, es decir, la Armada, el Ejército del Aire, el Ejército de Tierra, todo eso esté dentro de una estructura civil. Esto mismo lo pedían los militares de la UMD. El problema es que esos militares de la UMD dicen que bueno, que fueron muy prematuros, y lo que provocaron fue una reacción en el propio ejército. ¿Qué fue lo que ocurrió? Aquí al ladito, al otro lado de la frontera, el 25 de abril del 74, hubo un golpe de Estado. Pero este golpe de Estado no fue un golpe pues como los que hemos tenido en este país el 18 de julio. No fue un golpe fascista, sino fue un golpe que devolvió la democracia a un país hermano corporativo y de corte fascistoide, como era el régimen de Marcelo Caetano que en ese momento pues lo derriba una rebelión militar. Una rebelión militar provocada pues por la sangría de las guerras coloniales que en ese momento existían en Portugal. Y bueno, pues esto lleva a una revolución que llamaron la Revolución de los Claveles, porque en principio fue una revolución pacífica. Los únicos muertos fueron los provocados pues por la policía política, la PIDE, cuando se ocupó sus oficinas centrales en Lisboa, pero fue pacífico y era un golpe militar. Y bueno, pues estos militares de la Unión Militar Democrática pretendieron pues imitarles y realmente pues duraron muy poco. Se constituyeron como organización dentro del ejército clandestinamente un 31 de agosto de 1974 y en julio del año siguiente pues la dirección de esa organización estaban todos enchironados y bueno, pues controlados. Pese a todo, en el espacio de muy poco tiempo tuvieron incidencia, porque el ejército no era una cosa totalmente cohesionada, como siempre se ha dicho. El ejército dependía de muchas cosas. Primero, quien manejaba el ejército en ese momento pues eran los militares de alta graduación que habían hecho la guerra, que eran los tenientes generales en los niveles superiores del ejército, grupos de lo que llamaban alféreces provisionales que durante la guerra pues pasan a ejercer mando en tropa como suboficiales durante la guerra, y que posteriormente, después de la guerra, pasan a ocupar pues esos destinos militares de forma permanente, y que forman una cohesión debido a la guerra con el franquismo, son la base fundamental del franquismo. Y luego las distintas estructuras hornadas militares que salen de las academias, especialmente la Academia General Militar. Hay unos intervalos que forman parte de lo más cohesionado y conservador del ejército, más reaccionario, pero entre el año 51 y el 63-65 hay una serie de promociones que derivan de una formación pues bastante más abierta. De hecho, se habla de una academia que se llamó La Forja y que dirigía un capitán entonces que se llama Luis Pinilla, que además pues era un especialista psicólogo, psicoanalista y muchas más cosas, y que bueno, pues que da una visión mucho más abierta y con carácter muy cristiano también pues a los que conforman esas cuotas militares en ese periodo de la Academia General Militar. Después llega otra fase, que son los militares que tienen que pasar por una Academia General dirigida por el general Inistacano, que era pues bueno, pues Hitler y él pues eran muy parecidos. Y bueno, pues salen con una historia distinta. No hay una cohesión, por tanto, en el ejército, y hay un problema que surge pues cuando empiezan a entrar en dinámicas a partir del año 53 con los acuerdos con los norteamericanos, que bueno, pues a pesar de que nos envían material en desuso y de muy, muy baja calidad y no sé qué, pero permiten vislumbrar y acercarse pues a otros ejércitos normales, bien pagados, bien cohesionados, y distintos en términos de dinámica, y ven pues oye la profesionalidad, que es una de las cosas que faltaba en el ejército español, y sobre todo porque bueno pues el sistema era pues por aburrimiento iban pasando de escalafón, pero terminaban pues en los acuartelamientos muertos de risa y choriceando por lo poco que podían con los soldaditos que tenían a su cargo, que eran los cupos militares que con los que iban al servicio militar obligatorio. Estos miembros oficiales de de la Unión Militar Democrática, una de las cosas que reclamaban en términos profesionales era eso, profesionalidad del ejército, y segundo, una delimitación al margen de lo que es el régimen. Significaba pues que todo esto que he señalado de la vinculación con las fuerzas y cuerpos de seguridad del Estado desapareciera y que el ejército se dedicara exclusivamente a la labor de defensa nacional. Que hubiera efectivamente un ministerio que agrupara todas las estructuras de defensa nacional, que es una de las cosas que ya decía el general que antes he hecho referencia, Manuel Díez Alegría, a través del Alto Estado Mayor hasta los años 70, y que, bueno, pues su mano derecha, Gutiérrez Mellado, fue el que llevó a cabo las primeras reformas siguiendo esta línea. Después, pues con una vez que desaparece el presidente Suárez, pues Alberto Oliar y finalmente Narcís Serra, cuando llegan los gobiernos socialistas, pues es el que provoca los cambios fundamentales en el ejército. Los cambios fundamentales son, primero, que lo que era la justicia militar, que se aplicaba a todo el mundo en los años 70, pues muchísimos pasamos por los juzgados militares, cuando no había razón alguna para que eso ocurriera. Entonces, delimitar el campo específico de lo que es la justicia militar, el disponer de un reglamento donde el militar sepa a qué atenerse, que no existía, ¿eh? Entonces eso se publica en el año 85 y los años posteriores. Y la justicia militar. En todos los países, cualquier juzgado militar, la escala superior de la revisión de cualquier condena militar pasa a los juzgados civiles. Es decir, el escalafón no es el Consejo Superior de Justicia Militar, que es lo que existía anteriormente, sino que en este momento pues pasa al Tribunal Supremo, la sala militar del Tribunal Supremo, la escala civil. Es decir, lo que se pretende es la dependencia de lo civil de lo militar. Eso de la autonomía a todos los niveles del ejército en el periodo franquista va a desaparecer progresivamente, y es probablemente una de las pocas cosas que si se consigue los resultados de cambio. Sobre todo se producen los resultados de cambio por una cosa, que son las misiones. A partir de que en el año 85 ya formamos parte de la estructura militar de la OTAN, las misiones en el extranjero pues obligan a una profesionalización generalizada del ejército. Sobre todo porque a partir del año 2000, el ínclito señor del bigotito,
1: antes mencionado, el señor Aznar.
0: Sí, el mismo. Pues no tiene más remedio que hacer desaparecer el servicio militar obligatorio que llevábamos, como en la mayoría de los países europeos. Primero había habido muchos conflictos, porque desde el primer objetor de conciencia que se produce en el año 68 a los pasos siguientes, en el periodo este de transición, se reconoce la objeción de conciencia religiosa. Fundamental en ese momento son los testigos de Jehová y las delimitaciones concretas del servicio militar en el caso de los miembros de la Iglesia Católica, fundamentalmente. Y pasan a ser pues curas castrenses o hacen el servicio militar pues en algo equivalente. Pero hay una objeción de conciencia, hay una cosa que se llama el movimiento objeción de conciencia, que es toda una generación de personas jóvenes que creen que, bueno, esto es una filfa, es una forma de destrozar la vida de la gente, porque eso ocurría durante 2 años te destrozaban la vida en la época mejor que tenías en la vida. Y bueno, pues ese fenómeno de objeción intentan taparlo pues una cosa que se llama la objeción, vamos, una dinámica sustitutoria que implicaba que en vez de ir a servicio de armas en el ejército, pues ibas a trabajos de carácter civil, pues destinadas pues a la sanidad, los servicios sociales, etcétera, etcétera. El servicio militar sustitutorio era esto. Y ampliaban el espacio, porque si tenías que hacer una mili efectiva de 18 meses, esto era de 20 y tantos. Entonces eso pues supone un hándicap y progresivamente
1: y
0: pues obliga a eso
1: la vida.
0: Sí, exactamente. Total, que son las misiones extranjeras, la profesionalización del ejército, lo que lleva pues a un cambio realmente importante en el ejército. Pese a lo cual, pues como llevamos viendo desde hace mucho tiempo, de vez en cuando esos sectores que además ejercen como golpistas, porque el primer pacto a que he hecho referencia del 8 de septiembre del año 76, cuando Suárez les dice a los militares que lo que va a haber de cambios en el país, pero que jamás van a estar los comunistas por ningún lado, cuando se produce la legalización del Partido Comunista unos pocos meses después, el 9 de abril del 77, pues bueno, hay un mare magnum dentro del ejército. Hay unos cuantos militares que formaban parte del gobierno que desaparecen de él, y bueno, pues se cohesionan los grupos favorables a mantener el régimen tal cual, y eso lleva a un proceso de golpismo. Este proceso de golpismo no es solamente el caso Galaxia, donde participa ese señor de bigotito que empezó a pegar tiros al techo del Congreso, y que luego después pues aparece en el año 81, el 23 de febrero, sino que llega hasta el año 85 y 86 con intentos de golpe mucho más duros, como por ejemplo hacer saltar toda la estructura civil y militar del país con un túnel minado en un desfile en La Coruña. Entonces, esto desaparece a partir de ese periodo, cuando empieza a normalizarse esta situación de exterior, de pasar al exterior y a ganar más, porque quiere decir que el ejército ganaba una miseria y se dedicaban pues a lo que podían, a choricear a los pobres soldados y las nóminas de los soldados y los suministros para la tropa y bueno, pues al pluriempleo, que era una cosa muy habitual también en la época. Entonces, suben los salarios, tienen mejor consideración, se dedican a lo suyo, no se dedican a la fuerza de orden público, aunque algunos de ellos se permantienen así, y otros hasta se especializan. Por ejemplo, el Pardo Zanjada este que aparece el 23F, curiosamente forma parte de una de las unidades de inteligencia del CIAEN, esto que señalaba antes que crea el Manuel Díaz Alegría, el teniente general Manuel Díaz Alegría. Y bueno, pues se les ve de nuevo eso. Y luego pues hay una serie de elementos que se ocupan de las estructuras de inteligencia. Por un lado, el CSET, el coronel San Martín, del CSET de Presidencia del Gobierno pasa a hacer CSID y después CNI. Y luego pues hay otro elemento también vinculado a esta estructura que he dicho anteriormente, que conforma lo que es los servicios de información del ejército, y que bueno, pues junto con los que señalé anteriormente, ministros y sobre todo muchos de los que formaron parte de esa formación militar que se llamó La Forja. De hecho, el que entonces conformó esta academia, Luis Pinilla, pues en este periodo, en el 79, pasa a ser, ya siendo general, director de la Academia General Militar. Eso es una cosa muy importante en los cambios que se van a producir en el ejército. Aquí sí hay unos cambios. En el marco de legislación, digamos, de fuerza de orden público, pues bueno, hay cambios. Claro que hay cambios, tiene que haberlos, pero como podemos observar, hay muchas cosas que no han cambiado. la ley Mordaza tiene muchos puntos de referencia con el periodo franquista, donde los atestados que hacía la Brigada Político-Social iban a misa. Ahora, los atestados que hace la policía, por muy mentirosos que sean, da igual.
1: Van a misa también.
0: Van a misa también. Van a misa.
1: Van a misa. Ya me has juntado.
0: De hecho, estamos hablando, sí. Tenemos una cosa que se llama, que está, se está jugando, que es la kitchen. Hay elementos semejantes a esto. Hay policías, pues que resulta que están trabajando ahora para la presidenta de la Comunidad de Madrid, que derivan también de estas situaciones de la kitchen, y hoy conforman puestos importantes dentro del marco de seguridad y policial en la Comunidad de Madrid, después de haberse ratificado que hacían informes falsos sobre el entonces secretario general de Podemos, y ahí los tenemos. Entonces, eso ha continuado. Mientras no desaparezca esa potestad que tiene la policía de que lo que diga va a misa, y eso se admita desde los juzgados, y que, bueno, pues tenemos 18.000 casos de ese tipo, pues no han cambiado las cosas tanto.
1: No han cambiado, señor. Bueno, como te has saltado y me has juntado la policía, el caso... El caso de Almería, y luego también teníamos preparada una música para cuando acabaras de hablar del ejército, pues ahora vamos a hacer un interludio en que vamos a poner dos canciones juntas. Una de ellas va a ser precisamente la que has

0: Bueno, pues una vez escuchada la música, pues vamos a continuar. Y ahora vamos a hablar, Pepe, de...
1: Hemos hablado de la iglesia y la educación.
0: Con la iglesia hemos topado, hemos hablado de la educación.
1: No hemos ahondado en las distintas variantes. Sí hay que señalar una cosa muy peculiar. Es que quienes pilotan, en el caso socialista, el tema de esta educación tan teñida de cristianismo, pese a todo, pese a que ya pues se amplían los colegios, se ampliaron en ese periodo, pero claro, los colegios que hay en los finales de los 70, principios de los 80, hay muchísimas cosas que tuvieron que reclamarse. Ahora parece que es muy común el que haya pues educación física en los colegios, pero ojo, la educación física en los colegios en los años 80 no era una cosa que estuviera incluida. Se pagaba por parte de las AMPAs de entonces, hasta que se consiguió que formara parte de la estructura básica del currículum escolar. Mientras que, por ejemplo, el tema religioso sí lo era. Hubo muchas cosas que hubo que cambiar finales de los 70 y los 80. De hecho, dentro de unos días, una de las cosas que se van a reclamar como memoria es la primera gran manifestación de las asociaciones vecinales de entonces en la calle Preciados, en el año 76. Hay que decir que, bueno, pues cuando alguien ve los barrios en Madrid, la estructura que tiene, no se pueden imaginar de qué barrios estamos hablando. Y cuando hablamos de estos barrios, hablamos de que en la gran mayoría de ellos, como por ejemplo es el caso de Orcasitas, es emblemático el movimiento que tuvo que hacer la gente para reclamar pues estructuras básicas en los mismos. Primero, unas viviendas habitables, porque había muchos barrios en Madrid pues que eran pues como las casas de final de la guerra, que hay muchas colonias después de destrozar el país en la guerra, pues que se montan aquí, pues bueno, pues no hay más que darse una vuelta por la Latina y otros sitios y bueno, pues hay colonias a punta pala en las cuales las casas eran puramente miserables, igual que eran pues las casas que habían en las zonas rurales de regiones devastadas.
0: Que eran esas casitas, como te digo yo que estás mencionando, esas casitas bajas, que no eran chalecitos.
1: Bueno, pero eso eran le llamaban las domingueras. Esas casas que se llaman las domingueras eran casas que fabricaban los propios habitantes de esas casas. Es decir, que le llamaban domingueras porque ellos las fabricaban. Lo único que recibían era el material por parte de la empresa en la que trabajaban, y en vez de descansar, porque la iglesia sí les daba permiso para trabajar los domingos.
0: Ah, eso no era pecado.
1: ¿No? Que estaban establecidas en el concordato del 51-53, pues sí se permitía que hicieran sus casas. De eso proceden las domingueras. Pero en otros casos, que son colonias que algunas se van derribando poco a poco y que algunas de ellas tienen pues una connotación religiosa, por ejemplo, hay una que se llama Eijo Garay, uno de los próceres de la Santa Madre Iglesia en España, de esos firmantes de la cruzada, pues eran casas mínimas de 40 metros cuadrados en el mayor de los casos, sin servicios apenas, vamos, sin servicios, un cuchitril para hacerse una idea y para de contar. Eso era un poco lo que había. Barro, mucho barro, nada de asfalto, nada de colegios, nada de espacios públicos donde los niños pudieran jugar. Todo terrero.
0: Uy, penalizado. He tenido que poner el teléfono en silencio.
1: Entonces eso es un poco lo que había, y se estaba reivindicando eso, y unas condiciones, pues en el caso de esto que hago referencia
0: de
2: ¿qué era, o qué era?
3: Llamada de voz entrante de mamá.
1: Joder. Perdón. Joder. Bueno, ya lo he puesto, pero ya no salga más. Bueno, pues ya he perdido el hilo, perdona.
0: Estamos hablando de las casas estas, sí, que sí, se fabricaban, que la iglesia daba permiso para que no fueras a misa o en otra, o bueno, irás a misa, pero pudieras trabajar los domingos, en que evidentemente debías descansar.
1: Bueno, el caso es que...
0: Que no había de nada. No
1: ahí tenemos el caso de esta famosa película del 47, que ahora es en Barcelona, pero lo mismo que ocurría en Barcelona ocurría en todas las grandes ciudades, donde ahora se habla mucho de la ocupación, el no sé qué, pero bueno, las chabolas, los poblados de chabolas, el chabolismo ha existido en todas las grandes ciudades, donde la gente venía del campo a partir de los años 50, los que no emigraban al exterior, los 3,5 millones que habían en el exterior de trabajando en Europa hasta mediados de los años 70, uno de los problemas que hay cuando se produce la crisis del petróleo es que los emigrantes españoles, pues les ocurre lo que ahora intentan hacer con los emigrantes que tenemos en este país, que de un montón de sitios los echan a patadas porque tienen las fábricas. En Suiza hay una situación restrictiva que no es precisamente la que aprobaron ahora, justamente al revés, porque ya se han dado cuenta del potencial económico, social y de todo que representa la emigración integrada. No hay más que ver pues la dinámica política en este país. Es decir, si mira uno las distintas elecciones que se han producido desde el año 77 hasta la actualidad, el censo está clarísimo. Y si miramos el censo total del país, pues clarísimo. La situación boyante que ahora mismo tenemos en términos macroeconómicos no es una cosa que venga llovida del cielo. Depende también del trabajo. Vamos, no hay más que darse cuenta. Nosotros que somos mayores no tenemos más que dar la vuelta a la esquina cuando vemos quiénes son los que auxilian, acompañan y cobijan a nuestros mayores en la mayoría de los casos.
0: Pues la mayoría inmigrantes. Pues y además, claro, que no, pues claro, la mayoría no están dadas de alta, porque generalmente suelen ser mujeres, pocos hombres verás en cuidados. O sea, que esto es, vamos, y luego encima ahora, bueno, no es el tema del de esto, porque vamos, ya las últimas medidas que han tomado el ayuntamiento son vergonzosas. La ley que no se les dará el abono de transportes a la gente que no esté censada es
1: pura xenofobia.
0: Pura xenofobia. Y es que parece mentira que es que no hemos adelantado nada. Sigue, pues esto es la actual es la memoria histérica.
1: Pues eso,
0: nosotros estamos con la histórica, pero la actual es la histérica. Y poquito a poquito hemos avanzado, y como no espabilemos, sí, vamos a ir para atrás a marchas.
1: A mí sí me gustaría.
0: Sí, no, sigue.
1: Hacer dos reflexiones. Una, hablar de la justicia, y ya que hablo de la justicia, hablar de Zapatero. Sí, sí.
0: Vamos mal de tiempo.
1: Bueno,
0: mientras no venga el que tiene que hacer el programa después de nosotros. Habla.
1: De todos los gobiernos que había en este país, cada uno cogea, salvo un gobierno. El gobierno que mayor número de votos tuvo fue en el 2004 y el 2008, los gobiernos de Rodríguez Zapatero, que son los únicos gobiernos que hay en este país puramente socialdemócratas. Yo no soy socialdemócrata, tampoco me parece lo más indicado, pero lo más progresivo que ha habido en este país hasta la fecha ha sido ese intervalo del 2004 hasta el 2011, que le tocó la crisis del 2008, y bueno, pues inmediatamente la gente creyó que los que vendrían detrás pues vendrían mejor. Y bueno, se llevaron la sorpresa algunos de ellos. ¿Qué hay que recordar? Pues hay que recordar muchas cosas. Lo primero, para aquellos que sufrieron pues la represión, el franquismo y estas historias, recordar que bueno, pues que el primer reconocimiento que se produce en este país después de ese cambio supuestamente democrático que hay, se produce pues en el gobierno de Zapatero. Y se produce por dos vías. Una, la primera ley sobre memoria, que no es lo más deseable, pero aún siendo una ley de lo más simple, pues provocó unas reacciones tremendas, ¿eh? Y a partir de ahí ha empezado el tema del memorialismo en este país. Pero había más cosas. Por ejemplo, hay un Real Decreto 1791 del 2008, de 3 de noviembre, sobre declaración de reparación y reconocimiento personal a quienes padecieron persecución o violencia durante la Guerra Civil y la dictadura. Gobierno de Zapatero. Hablamos de los mayores. La ley de dependencia es una ley Zapatero. La ley de derechos civiles respecto al tema de matrimonios entre parejas del mismo sexo, se produce así. Una cantidad de cosas que hoy resulta que aquellos que provocaron, bueno, el cambio también en los distintos estatutos de autonomía. Todos los estatutos de autonomía, pues, el partido de la oposición, todo eso lo rechazó y, bueno, los envió al Tribunal Constitucional haciendo campaña contra ello. Pero curiosamente, te encuentras con que el ministro más furibundo de aquello, lleva ya, creo que el cuarto divorcio. El otro, pues, se ha casado con su pareja. La otra no lo dice, pero tiene su pareja.
0: Todos viven ellos, pecado, viven pecado.
1: Sí, sí, todos ellos. Y luego, además, nos celebran pues funerales de estos, de boato religioso. Este elemento, por ejemplo, en Sevilla y tal, estas cosas, el otro en el Escorial, en fin, todo ese tipo de historias, alucinas, ¿no? Entonces, pues yo reclamo el que la única vez que en este país ha habido alguien decente y honesto y honrado, por mucho que ahora le metan en un tribunal y que, bueno, pues le intenten deteriorar su imagen, el único gobierno que no ha tenido esos problemas fue ese gobierno. Pero además da la casualidad que es que son tan mentirosos que hasta hace dos días escuchado en televisión el que, bueno, el señor Aznar no nos metió en una guerra. No, no. Te dice, no envió soldados, envió tropas. No envió soldados, envió tropas. Tropas auxiliares. Dice, oiga, ¿y cómo es posible que cuando llega el gobierno Zapatero y decide que esas tropas vuelven a este país inmediatamente, se monta un pollo que te alucinas con los americanos, con no sé qué, ruptura de relaciones, el recopón? Y dice, joder, si no teníamos tropas en Diwanilla, ¿qué es lo que había? Debían de estar enfermeros, ¿no?
0: Pues no sé, chupatintas, no lo
1: y vamos, ¿para qué los iban a bombardear los insurgentes iraquíes si eran simplemente tropas auxiliares?
0: Tropas auxiliares. Pepe, bueno, mira, pueden decir lo que quieran, pueden acusar de lo que quieran, pero mientras no se demuestren algo, pues no se puede decir que sí. Hay, además, esto parece ya que yo hice, apártate que Metizna le dijo la sartén al cazo. Bueno, eso lo dicen los señores que están con la kitchen, que tienen un M. Rajoy, y etcétera, etcétera,
1: sí,
0: etcétera.
1: Pero...
0: Sí, se nos ha echado el tiempo encima. Bueno, sí, tienes ahí unos libros que quería recomendar.
1: Sí. Pues bueno, voy a recomendar estos libros y decir una cosa fundamental respecto a la mentira. La mentira, como arma política fundamental al estilo
0: está en la orden del día.
1: No, eso aparece con el señor Aznar y empieza en el gobierno de Castilla León. Lo hacen para derribar al primer presidente de la comunidad de Castilla León, que se llamaba Demetrio Madrid, y le montan una campaña de difamación, y para defenderse tiene que dejar el cargo, y a partir de ahí pues el señor Aznar consigue esa presidencia junto con una serie de elementos mafiosos de Salamanca que habían sido expulsados del Partido Popular. Esa es la primera historia. La segunda historia es el 11M, también vinculado a esto que hemos hablado antes. Es decir, lo más salvaje de, y que bueno, que todavía continúa respecto a las mentiras, esa es la mentira esa. Entonces, ¿qué nos vas a extrañar lo que está ocurriendo ahora? ¿Cómo nos va a extrañar? Y bueno,
0: sigue hablando.
1: Libros. Quiero recomendar tres libros. Uno, que es importante porque parece que en este país nadie se acuerda de que ha habido unas cuantas generaciones que han muerto en la droga, ¿eh? Y esto, la agenda de los amigos muertos, pues por eso lo saco. Y luego esto, las sotanas del PP. Fíjate, lo que hablamos de la iglesia, como la iglesia hemos topado, pues esto es.
0: Me encanta el título este, bueno, de las sotanas del PP.
1: Hay que recordar que esto ya es el colmo. Hemos hablado de evolución. Resulta que el nacional catolicismo en este país todavía no hemos cambiado nada. O sea, que un señor que es el jefe del Estado, de un Estado pequeñísimo, venga aquí y la norma de protocolo la establezca
0: él. Lo inviten al Congreso.
1: Y encima que lo admitan. Que te la admitan, es algo increíble. Y luego, pues que el escenario sea el mismo donde hacían las movidas eucarísticas de adoctrinamiento en los años 60 y 50. Es increíble. Y eso, yo soy una persona que, bueno, soy ateo por convencimiento. Soy ateo gracias a la Iglesia. Pero le tengo un máximo respeto. Y bueno, he tenido muchos amigos, los sigo teniendo, que bueno, pues proceden de ahí, tienen unas convicciones religiosas, y creo que hicieron mucho en este país para producir cambios, especialmente en el movimiento obrero. Pero una cosa es eso y otra cosa es la estructura. La estructura de la Iglesia es una estructura jerarquizada, clasista, xenófoba, en muchos casos, porque la actuación
0: machista
1: de la Iglesia ha sido colonial y sigue siendo, aunque digan cosas a favor de la inmigración, es que la colonización es la cruz y la espada, esa es la colonización en América. Cuando hablan de Malinche, pues Malinche está vinculada a la espada y la cruz, eso es Malinche. Para el señor Carlos este que hay por ahí. Sí, entonces eso. Y luego decir que, bueno, pues que es una vergüenza, igual que es una vergüenza que los fondos públicos vayan en sanidad a la sanidad privada, pues pasa lo mismo respecto a la educación pública. Esto de los centros concertados, pues tiene que ir a tomar por saco, y el que quiera, pues algo distinto a la educación pública única, pues se lo pague de su bolsillo, no con el mío. Mi bolsillo es para lo público, no para pagar a alguien un colegio religioso. Y que luego encima me hablen de adoctrinamiento. Hombre, pues resulta que el 50% de los centros con el rollo de la libre elección lo estamos pagando todos, sin tener que estar vinculados con la Iglesia. ¿Por qué? Que lo pague la Iglesia, que para eso tiene sus fondos y ya tenía tiempo suficiente como para autofinanciarse.
0: Muy bien, muchas gracias, Pepe. Ya después de
1: seguiremos hablando
0: esto,
1: sí que lo recomiendo muy vivamente,
0: esto
1: es una generación, y desgraciadamente estamos volviendo a unas generaciones del fentanilo en este país,
0: ya te digo,
1: estamos volviendo. Y bueno, ojo con lo que está pasando en Estados Unidos con ese tipo de historias, y ojo recordar estas cosas, porque recordamos los temas políticos, pero no recordamos los temas sociales, y los temas sociales también están vinculados con los políticos. Y bueno, pues cuando hablamos de otras épocas y otros gobiernos, pues ha habido un gobierno socialista que fue condenado pues por el tema de los GAL, pero es que junto a los GAL en Inchaurrondo había esto. droga. Pues,
0: después de las vacaciones, ya nos volvemos a poner otra vez en contacto. Ahora hace muchísimo calor. Bueno, y además los colegios cierran esta semana ya. Y los que tenemos nietos y nietas, pues ya sabemos lo que nos va a tocar, porque los papis trabajan. Entonces,
1: mira, ya... esto, si quieres te lo dejo, que es lo único que nos ha faltado por entrar en el tema. Es una desgracia porque...
0: Bueno, es el tema, guárdalo para la próxima. Bueno, no adelantamos, esto, no hacemos spoiler.
1: Esto es que era el día.
0: Por
1: el
0: ya, día bueno, pero es que es lo que nos ha pasado. Una cosa, bueno, pues muchas gracias, bueno. Y el próximo jueves nos volveremos a encontrar aquí, volveremos a pasar calor, volveremos a venir, porque ya tenemos concertada. Entonces hablaremos un poquito, vamos a hablar contra del rearme, uno la guerra y un poco darle un repaso a la situación internacional. Bueno, y ahora os dejamos con la última canción, que es, bueno, la última de esto, Yo te nombro libertad, a ver si vienes, por favor, de Nacha Guevara. Muchas gracias a todos y hasta la próxima.

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0: Bueno, otra de idea. Pobre mi amor, creíste que era así, no supiste. Era más rico que eso, era más pobre que eso. Era la vida, y tú, con los ojos cerrados, viste tus pesadillas y dijiste, la vida.
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0: Otra de Pilariño. Todo es muy simple, mucho, más simple. Y sin embargo, aún así, hay momentos en que es demasiado para mí, en que no entiendo y no sé si reírme a carcajadas o si llorar de miedo, o estarme aquí sin llanto, sin risas, en silencio, asumiendo mi vida, mi tránsito, mi tiempo.
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0: aquel amor, aquel que tomé con la punta de los dedos, que dejé, que olvidé, aquel amor, ahora en unas líneas que se caen de un cajón, está ahí, sigue estando, sigue diciéndome, está doliendo, está todavía sangrando.
1: Vive. 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
0: Hoy tengo el corazón frío y azul, los ojos de neblina y las manos heladas. ¡Ah, madre! ¡Qué cansada estoy! ¡Qué cansada! Si ya no puedo más con este fardo sombrío que me he echado a la espalda. Y estos que van conmigo y que me escuchan, se miran y preguntan, ¿de qué fardo nos habla? Ah, madre, no sabes cómo estoy de cansada.
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0: Es amarillo afuera, ay Dios. Es amarillo, como un pájaro seco, hiriente y desplumado, como qué, doloroso. Tiene miedo la tarde, tiene horror la mañana, el día que lastima o se afila los dientes. La noche hace una casa, negra, pura y de todos. La noche hace una casa, pero el terror golpea, la llena de ojos. Es amarillo afuera, ay Dios, es amarillo. Como un pájaro muerto, como una aguja de oro, de hielo, como un grito. Es amarillo afuera y adentro

0: fue una época desesperada de mi vida. No teníamos dinero. Todo me salía mal. Por eso, la responsabilidad de una familia, de alimentar dos bocas y media, me obligó a delinquir de nuevo. Pequeños delitos para ir tirando de momento. Y además, yo quería ser bueno y honrado y trabajar y tener una casa y un coche y un chofer y un yate y criados y una corbata. Pero la verdad es que todo me fue de mal.
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0: idea. Soy fuego y antes era pensamiento. Doy calor y quiero dar mucho más calor. Quiero hacer arder el centro comercial de noche y que los aires acondicionados se arrodillen ante mí. No me importa lo que piense. Quiero dormir, pero no puedo, porque si lo hago yo me apago. Quiero volver atrás donde desayunaba Paco y dejarle el bigote como un nido abandonado. Quiero que sepa lo que nos ha dejado. Soy purificante, soy justo, no pido nada. Voy a hacerte sentir viva sobre una vela de iglesia que se enciende y se apaga con una moneda. Voy a faltarte y aparecerte en la mano de quien más coraje te da. Encenderé tus cigarros industriales. Apagaré tu calma cuando me mires. Y si te gusta mi plan, vuélvete fuego conmigo. Hay que quemar a quienes queman sin ser visto. Volver ceniza al fascismo. Quiero ser fuego y apagarme, vale. Cual lámpara que vuela sobre el océano. Y mirar atrás los caminos seguidos y comprar cerillas con nostalgia. Fundir el oro, hacer un pozo, meter el oro, sentirme libre. Pero primero, quemar el Congreso, que el cuero cuando arde huele mejor con la grasa de los años.
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se agolpa en la laguna. Algunas gentes llevan ya horas esperando. Ella acaba de llegar, movida por la curiosidad, la procesión de Semana Santa con más solera de Bilbao, el Cristo de Medinaceli, adorado antiguamente por trabajadoras y trabajadores sexuales, ofreciendo sus cantos, espontáneamente, desde los balcones de las Cortes. Ahora todo ha cambiado. Un pequeño escenario, micrófonos, altavoces en la primera terraza de la plaza. Nada que recuerde esa imagen del lumpen de antaño. Allí se plantó en medio de la cuesta, viendo de lejos las puntas de la interminable fila de capirotes de todos los colores, blancos, morados, granates, negros. Desfilaban calle abajo, acompañados de una música estridente. Deseó estar en primera fila, para sentir en sus tripas el golpe de los tambores y el atravesar metálico de los vientos en su pecho, para recordar sus 4 años, cuando su abuelo la abandonaba en primera fila, al borde del pánico, con semejantes personajes tan cerca, aún perpleja, cuando le soltaban en las manitas garrapiñadas húmedas de sudor, pegajosas, y aquel olor a cera quemada. Volviendo al presente, se dedica a disfrutar del ambiente festivo a su alrededor, cuadrillas con la bebida del bar cercano, familias del barrio, grupos de turistas sacando fotos a tutiplén, un pastor australiano jugando al frisbee con su dueño, gente sentada en los bordillos, en el parque, en medio del asfalto bebiendo cerveza, niños jugando en los columpios. Ya viene», anuncian unas amamas que habían esperado sentadas en sillas plegables. Un silencio expectante recorre el gentío. Ya anochece y un viento dramático se levanta moviendo las hojas de los árboles y la bandera palestina del tercer piso. Aparece la figura rodeada de luces y vestida de púrpura. Su cabello también se agita por el aire y a ella le fascina ese hechizo grimoso de pelo humano, donado por los cofrades según oiría más tarde. Sin darse cuenta comienza un quejido que le recuerda al norte de África. Comienzan las saetas. «¿Soy pobre y no tengo bienes?». Se acerca al centro de la plaza para tener una mejor vista del asunto y el olor a goma sucia y a basura la golpea. A su lado un joven con chapela. Desde su portal, con un canuto en la boca, un magrebí graba con el móvil. A su espalda, 3 subsaharianos observan el circo mientras fuman en silencio. Se pregunta qué pensarán, si habrán llegado hace poco al barrio, si sus miradas serán de asombro o de hastío. Arriba, en los contenedores, alguien rebusca. Algunas mujeres de piel transparente, pelo rubio y hablar norteuropeo empiezan a abandonar la laguna, y ella las sigue, animada por el recuerdo de las obras del mediodía esperando en su cocina. En ese trayecto a casa, una frase rebota en su cabeza. «Es extraño este barrio, San Francisco».

Acabamos de escuchar un clásico de la banda argentina, Los Fabulosos Cadillacs, y viene mucho a colación esta melodía de los años 90, ya que ha sido replicada centenares de veces, me atrevería a decir, por varios ultras, barras y aficionados a lo largo de Latinoamérica, particularmente en gradas como en México, Colombia, Argentina, Chile, en fin, en muchos de nuestros estadios de fútbol latinoamericano. El día de hoy estaremos hablando sobre varias cuestiones relacionadas con la rebeldía, el fútbol en el pasto, pero haremos especial énfasis en las gradas, en su gente, en esta pasión que la FIFA y estos organismos UEFA, Conmebol, Concacaf, en fin, toda esta mafia del fútbol le buscan arrebatar a sus aficionados, pero a pesar de ello, desde las gradas, desde los barrios, esto se ha venido resistiendo y se han aprovechado muchos de esos escaparates para hacer solidaridad con Palestina, por ejemplo, que será lo que estaremos hablando en este primer bloque. Y queremos abrir con uno de los grupos ultras que más ha tenido repercusiones en los últimos años a partir del 7 de octubre de 2023 y este recrudecimiento del genocidio sionista en la Palestina ocupada. Y con ello hablamos del club de fútbol Celtic de Glasgow, de Escocia, el cual, como lo sabemos, es un club que ha integrado mucha de la comunidad de la cultura de los irlandeses católicos que fueron inmigrantes por cuestiones que tienen que ver con la guerra también genocida y de ocupación de Inglaterra hacia la isla de Irlanda. Entonces, el origen de este club tiene mucho que ver con la solidaridad, con el refugio, con el internacionalismo, y a partir de ello, pues ha habido un boom que desde la clasificación del Celtic de Glasgow a la Champions League de ediciones anteriores, particularmente la 2024, que se estuvo ahí celebrando, y que si bien este club escocés no tuvo mucha repercusión deportiva debido a que, pues, poco tiene que hacer en contra de grandes clubes como por ejemplo Bayern Múnich, pues los grandes cinco clubes ingleses, el propio Real Madrid, en fin, esas grandes potencias como Paris Saint-Germain, Manchester City, pero desde sus gradas se expresó y se contagió mucha de esta solidaridad de la que estaremos hablando en este primer bloque. Una de ellas fue su solidaridad con Palestina a través de banderazos. Desde su Green Brigade, que es el grupo de ultras que fue fundado en 2006 y que posiblemente se ha considerado como la principal símbolo de resistencia o solidaridad con Palestina en el fútbol mundial, en buena manera por ese escaparate que representa la Liga de Campeones de la UEFA, que se televisa prácticamente a todo el mundo y que desde las señales de televisión fueron aprovechadas por la Green Brigade y no solamente por esta firma de ultras que se ubica en una de las esquinas del estadio del Celtic de Glasgow, sino que también se contagió hacia todo el estadio. La conexión del Celtic con Palestina no es aislada, sino que tiene, como lo mencionábamos, una identidad fuerte en la inmigración católica en Glasgow, su historia de republicanismo irlandés y que pues tiene mucho de allí asociado con el colonialismo de Inglaterra hacia la isla de Irlanda, la pobreza y la diáspora. Es decir, para los hinchas del Celtic de Glasgow, Palestina representa un paralelismo, un símbolo de identidad y de solidaridad respecto a la opresión nacional. De acuerdo con las palabras de la propia Green Brigade, el club siempre estará al lado de los oprimidos y existe una historia en común de dominación y desplazamiento, en el cual el fútbol sigue siendo una de las pocas áreas en las que la vida pública, donde la clase trabajadora tenga agencia política real. Y no seamos dictados por una junta electa que ha mostrado repetidamente desprecio por la historia y las tradiciones del Celtic Club Fútbol. Esto lo podemos ver en las penalizaciones y persecución. No necesariamente represiva, pero sí de penalizaciones del propio Celtic de la junta directiva hacia sus ultras, ya que sus tribunas tuvieron que ser vaciadas las de los ultras debido a esta solidaridad y empuje hacia Palestina que, como de nuevo hemos estado recalcando, tiene repercusiones mundiales. El Celtic nació de la hambruna y de la opresión, resultado del dominio colonial inglés, muerte y desplazamiento masivo de personas. Y que gracias a ello, los aficionados del Celtic se han
hecho conocidos mundialmente por su compasión y solidaridad, no solamente a favor de Palestina, sino también recientemente hacia la invasión israelí en Líbano. Por otro lado, los mensajes políticos sobre Ucrania fueron muy bienvenidos en Celtic Park. Y no solamente en Celtic Park, sino en buena parte de la Unión Europea lo pudimos ver. Universidades, el propio veto hacia Rusia por parte de autoridades deportivas a nivel europeo, pero también internacional, como la propia FIFA o la UEFA. Pero ahora con Palestina, el rasero es doble, ya que no se ha penalizado a la ocupación sionista en ningún área deportiva. Y eso lo pudimos ver claramente en las Olimpiadas, que fue evidentemente el nivel deportivo no le alcanza a Israel para llegar a la Copa Mundial de Fútbol, pero en el caso de su delegación olímpica en los Juegos Olímpicos de París, por ejemplo, fue fuertemente abucheada y tuvieron que hacer muchos malabares para que no se viera esa condena de los hinchas, de los aficionados al deporte hacia esa delegación del genocidio. Por otro lado, sí fue muy perseguido por los hinchas y por los críticos de que Israel no fuese vetada de las competiciones y de la clasificación hacia el Mundial. Tanto ese juego último que tuvieron contra Italia, que fueron eliminados, y a la postre Italia fue eliminada por Bosnia, otra de las aficiones que fuertemente ha apoyado a Palestina, pues Israel sigue impune. Tan impune que en estos días futbolistas palestinos han sido asesinados por balas israelíes. En este caso, regresando a las gradas del Celtic de Glasgow, dicen los de la Green Brigade que debemos de aplicar las lecciones del apartheid en Sudáfrica para desmantelar el apartheid de Israel. Si somos neutrales en situaciones de injusticia, hemos elegido el lado del opresor.

0: Una canción que si bien no tiene connotaciones políticas, pero ha sido muy replicada de nuevo en estadios latinoamericanos con las murgas, ultras, hinchas, barra bravas o como se le quiera decir, pero pues ha sido reinterpretada en múltiples ocasiones desde México hasta Argentina. Esta fue La Mosca Tsetse con su canción Para No Verte Más, también un himno noventero para todos los que crecimos en esas épocas. Regresando con el Celtic de Glasgow, sus performances, esto que ha tenido muchísima repercusión dentro de los aficionados a nivel internacional, tiene que ver con el banderazo de Palestina en las gradas. Pancartas como la ya muy bien conocida Free Palestine, Victory to the Resistance, también banderas de Líbano y... ¿qué otras cosas también? Pues el empuje hacia sus valores, ya que no solamente tiene que ver con el performance, sino también con declaraciones públicas de sus aficionados, incluso analistas, como por ejemplo Abdullah Al-Aryan, profesor de historia en la Universidad de Georgetown en Qatar, que dijo en su momento que la muestra de solidaridad de la Green Brigade es increíblemente importante para el pueblo palestino que está siendo atacado y bombardeado. Continúa en su declaración el profesor ante la Al Jazeera, que dice que al optar al ponerse del lado de la justicia por una población oprimida, estos aficionados representan los valores del club y están más en sintonía con su historia que la actual directiva. Asimismo, señaló Al-Aryan que cada vez resulta más difícil mostrar apoyo a los palestinos en los países occidentales. Paréntesis, Alemania y su fuerte persecución y represión hacia la solidaridad palestina. Cierra paréntesis, ya que algunos gobiernos europeos han prohibido las protestas contra los israelíes en Gaza y han amenazado con vetar el despliegue con la bandera palestina. Como hemos visto en múltiples ocasiones, esa persecución de guardias, de policía y de directivas hacia solidaridad en Palestina. No obstante, como pudimos ver ayer en el partido de Egipto contra Australia, donde también en el lado australiano estuvo un futbolista antifascista del ahora controvertido Sampaoli, que avanzaremos en el análisis con ello. Ahí los aficionados egipcios lanzaron varios banderazos de favor de Palestina. El profesor Al-Aryan tiene un libro que se llama Football in the Middle East, State Society and the Beautiful Game, en donde subraya la importancia de utilizar los estadios de fútbol para concientizar sobre estas causas. Y dice el profesor que los últimos espacios democráticos donde la gente se reúne y se expresa de una manera que no puede ser censurada, silenciada ni criminalizada, como ocurre en el discurso público general. Solo teniendo en cuenta la postura de los medios de comunicación y el gobierno que buscan silenciar e intimidar a personas que simplemente defienden los derechos humanos del pueblo palestino. Millones de personas en todo el mundo ven los partidos de fútbol y son testigos de estos actos de solidaridad, los cuales ayudan a crear un vínculo común entre quienes desean defender la justicia para el pueblo de Palestina. Regresando un poco a el Club Atlético São Paulo, se abrió una querella recién ocurrido el 7 de octubre de 2023 entre hinchas de São Paulo, este club autodenominado antifascista y famoso a nivel mundial por esa postura política de Hamburgo, en los cuales han deambulado entre la segunda Bundesliga y la primera división, la Bundesliga alemana, y el Celtic de Glasgow, ya que varios posicionamientos de ultras del São Paulo han sido para condenar a Hamas, para mostrar apoyo a Israel, contrario a lo que debería de ser el antifascismo. Esto ha sido muy condenado por muchos ultras de izquierda, pero particularmente por el Celtic de Glasgow, los cuales han lanzado también pancartas para condenar esa postura pusilánime. No hay otra forma más blanda de decirlo. Y entre otras cosas han dicho Free Hamburg y Free São Paulo from hipsters. Es decir, condenando esa hipocresía de decir que la culpa del genocidio sionista es de Hamas y no de un órgano y de un aparato colonial. el caso más icónico de esta solidaridad de la que mencionaba el profesor que declaró ante Al Jazeera fue el banderazo o el mar de banderas palestinas en ese partido de 2023 en el estadio del Celtic de Glasgow contra Atlético de Madrid, el cual fue no solamente televisado por las grandes cadenas deportivas a nivel mundial, sino que tuvo una repercusión en redes sociales. No obstante, el ímpetu de la Green Brigade del Celtic va más allá de los performances, del espectáculo y de esta solidaridad desde la pantalla de televisión. Desde hace varios años han estado en campañas de recaudación de fondos para Palestina, incluso crearon un proyecto llamado AIDA Celtic, en el cual pusieron una especie de proyecto de fútbol al servicio de la paz social en un campo de refugiados en Belén, y en varias ocasiones también han hecho viajes y vínculos directos con comunidades palestinas. Asimismo, este apoyo no data únicamente de 2023. Este se remonta cuando menos a 2016, cuando la Green Brigade, durante un cotejo en contra del club sionista Hapoel Be'er Sheva en 2016, la UEFA lo sancionó por exhibir, comillas, pancartas ilícitas. En ese entonces, la afición respaldó una campaña de recaudación de fondos del grupo para apoyar organizaciones benéficas en Palestina. Recaudaron más de 175.000 libras esterlinas para financiar la creación del AIDA Celtic, este gran proyecto en el cual se busca que el fútbol no solamente sea un entretenimiento para los refugiados en AIDA en Belén, sino también un espacio de paz, un espacio de resistencia y de imaginar otros mundos posibles en un sistema colonial. El grupo Ultra además suele organizar tifos, en donde han optado por banderar banderas de Palestina también. Y para ir cerrando y pasar a otro tema de la solidaridad y la resistencia, no solamente palestina, sino en otros órdenes, como por ejemplo el zapatismo, los ultras del Celtic de Glasgow han sido uno de los pioneros y de los más impulsores de Show de Israel de Red Card. Esta campaña que buscó y sigue vigente en expulsar a Israel de las competiciones internacionales. De nuevo recordando este boicot institucional que UEFA, que FIFA y que el Comité Olímpico Internacional realizó en contra de Rusia por su invasión a Ucrania, la cual, de acuerdo, válido, pero ese doble rasero, esa hipocresía, ya que pues Israel debería de ser triplemente vetada, por poner un ejemplo, de todas las competiciones, de muchos escaparates que sigue vigente. Coordinada desde el Celtic Park, pero replicada por más de 200 grupos de aficionados en 37 países, y grupos como por ejemplo los Indar Gorri de los Asuna, los Irulza 1921 del Deportivo Alavés, los Bucaneros del Rayo Vallecano, los Bohemian FC de Dublín, otros grupos ultras en Francia, en Italia, en Turín, en Chile, en Turquía, en Malasia, Indonesia, en fin, en múltiples casos en donde se busca un boicot a la participación sionista.
1: Lo sabéis, nosotros venimos de un barrio obrero de Madrid, de la República de Vallecas. Y ahí hay un equipo de fútbol muy humilde. Estamos con todas las aficiones antifascistas. Con dos tetas en la mano,
2: soy del Rayo Vallecano.
1: En el campo eres mi hermano,
2: ¡upa el Rayo Vallecano!
1: Y yo no soy de Vallecas,
2: la, la, la, la, la, la.
1: Pero me suda las tetas.

para escapar del eurocentrismo, que si bien es fuerte la influencia de la Green Brigade del Celtic de Glasgow, la solidaridad con Palestina y la resistencia a ese apoyo al sionismo y otras formas de colonialismo está en otros puntos de y en otras latitudes, como por ejemplo en el Magreb, donde en países como en Marruecos, Argelia y particularmente en Túnez, el apoyo a palestino es masiva. Algunas aficiones, como por ejemplo el Raja Casablanca, ha sido viralmente reconocida en redes sociales por sus cantos a favor de Palestina, en donde además de condenar la ocupación sionista y la traición de varios gobiernos árabes, el propio Marruecos, todas las monarquías del Golfo Pérsico, también ha habido mucha solidaridad desde allí, y en formas, además de cánticos, con mapas palestinos, con las kefilles, cantos y mensajes condenatorios a Israel. Un sociólogo entrevistado por el Kuwait Times menciona que los ultras generalmente se colocan del lado de los oprimidos, por lo que para ellos es natural apoyar a Palestina. El PSG también fue regresando de nuevo a Europa, pero considerando que es un club tan popular que es apoyado por muchos migrantes del Magreb, pero también del África subsahariana, residentes en Francia y particularmente en las periferias parisinas. Allí también, en uno de los partidos de Champions League, se desplegó un enorme tifo con la leyenda Free Palestine en partido de Champions, donde además incluía la bandera palestina y referencias al Al-Qassam, lo cual generó controversias y críticas desde el gobierno francés. En América Latina, la solidaridad con Palestina desde las gradas es un tanto más discreta. Si bien existe el Club Deportivo Palestino en Chile, que es un caso paradigmático al ser un club fundado por refugiados y descendientes palestinos en el centro del país andino, hay otras formas de solidaridad y resistencia un poco más discretas, pero no por ello menos importantes, como por ejemplo la Brigada 99 del Club Deportivo Guadalajara en México, el cual ha sido uno de los principales, al menos desde el fútbol, pujantes por la resistencia palestina y por la crítica hacia el sionismo. Y se ha integrado al movimiento por la solidaridad por Palestina en la Perla Tapatía. Es decir, en los estados latinoamericanos funcionan como espacios de expresión política popular, muy similar a lo que ocurre en las gradas escocesas. De Gaza y Cisjordania pasamos al eje Milán-Gaza-Túnez-Chiapas, ahora con historias y algunos datos sobre la conexión entre fútbol y zapatismo. El primero de ellos es el partido más importante, en donde el STLN, una delegación de bases de apoyo, jugó en contra de futbolistas profesionales en 1999, hace ya bastantes años. Este partido se jugó el 15 de marzo en el estadio Martínez Palillo de la Ciudad Deportiva Magdalena Michuca, en la Ciudad de México. Curiosamente, uno de sus principales protagonistas es el ahora técnico de la selección mexicana, Javier El Vasco Aguirre, que en aquel momento dirigía al que sería equipo campeón del Club Deportivo Pachuca. Fue uno de los principales impulsores de este cotejo, el cual, como anécdota, los zapatistas llegaron a la cancha con botas militares y sin calzado adecuado, por lo que el propio técnico Vasco Aguirre y sus compañeros se tuvieron que prestarle los tachones. Además, el equipo del STLN jugó todo el partido sin quitarse el pasamontañas, el cual hay muchísimas fotos que han sido muy famosas, tanto así que hasta forman parte de varias playeras que son usadas por ultras antifascistas. Además del Vasco Aguirre, jugaron también el portero Félix Fernández y este férreo lateral Raúl El Potro Gutiérrez, quien también fue director técnico de la selección mexicana sub-17 que ganó el campeonato mundial de la categoría en México. ¿Qué más ocurrió durante ese partido? Que participaron varios otros veteranos, incluyendo mundialistas del 86, como el propio Vasco Aguirre, y que los zapatistas jugaron con su pasamontañas, el cual cabe recordar que en un principio fue utilizado por una cuestión táctica, de que pues no pudieran reconocer la identidad de los guerrilleros, pero posteriormente se convirtió en un símbolo. Y el propio Marcos en su momento lo mencionó de tal manera que no les importaba quiénes éramos mientras no traemos el pasamontañas, pero ahora que lo tenemos, ahora sí llamamos la atención y quieren saber quiénes somos. De espectadoras,
hubieron 6.000 personas y el resultado fue 5-3 a favor de los exfutbolistas. Como anécdota personal, durante el primer encuentro de Mujeres que Luchan, me tocó en territorio zapatista del Caracol de Morelia, me tocó estar presente afuera, obviamente, porque era un evento exclusivo para mujeres, pero allí una pequeña delegación de hombres, de parejas, de padres de familia que acompañaban, tuvimos una pequeña cascarita o partido amateur con algunas bases de apoyo y son muy apasionados al fútbol y bastante rudos y muy entrones. ¿En qué contexto se dio este partido de 1999? Se organizó para promover la Consulta Nacional sobre Derechos y Cultura Indígena. Recordemos que dos años después, en 2001, se organizó la Marcha por el Color de la Tierra, en donde se buscaba la ratificación de los Acuerdos de San Andrés, en donde el propio entonces presidente Vicente Fox decía que el problema de Chiapas lo resolvería tan solo en 15 minutos, cuestión que evidentemente no ocurrió. También la participación en el fútbol del STL le permitió presentarte a la sociedad civil no como un movimiento militar o guerrillero, sino como uno humano y cultural. Y en el propio discurso, el zapatismo insistió en que los zapatistas no ponen bombas, juegan al fútbol.

Acabamos de escuchar a Fallas del Sistema y su versión del himno zapatista para ponernos en contexto. La siguiente historia tiene que ver con el partido que nunca fue, el EZLN contra el Inter de Milán, este multiganador de la Serie A, de la Liga Italiana y también de la Champions League. Un gran equipo al cual personalmente me hice aficionado, sí, por la simpatía de esos ultras, no todos, ya que también hay ultras ahí de derecha, pero de una parte importante de esos ultras, de su capitán en los años 2000, Javier Zanetti, y de aquel debut que hizo con el equipo del Inter de Milán, Raúl Nazario, el fenómeno, uno de los mejores nueves en la historia del fútbol, y que en su momento fue el principal romperredes de la Copa del Mundo, después siendo superado por Miroslav Klose. Actualmente pues parece ser que va a ser superado por Lionel Messi, y Lionel Messi a su vez parece ser que será superado por Kylian Mbappé y quizás también por Erling Haaland. En esta ocasión, el partido que nunca fue tiene su origen a inicios de los 2000, cuando Javier Zanetti, siendo capitán y un gran lateral de esta escuadra, se estaba manejando la posibilidad de hacer un enfrentamiento en el cual el Inter de Milán viajase hacia Chiapas para tener un duelo muy similar al que la escuadra de Javier Aguirre en 1999 tuvo en el estadio de Palillo. En aquel entonces se buscó recaudación de dinero, de equipamiento deportivo y de ayuda humanitaria. Encabezada por Zanetti, se abrió una relación inesperada entre el club europeo y la insurgencia zapatista. La propuesta se hizo viral posteriormente, en la medida del contexto de inicios de los 2000, en el cual el subcomandante Marcos propuso un partido simbólico en Chiapas, con árbitros como Diego Armando Maradona, Jorge Valdano y el propio Javier Aguirre, aprovechando la experiencia que se había tenido hace no muchos años, ya que no había tanto tiempo de diferencia entre el partido de 1999 y lo que se pensaría que sería uno de los partidos del siglo. El Inter inicialmente aceptó la invitación, no obstante, no se pudo jugar debido a problemas de seguridad. Recordemos que la contrainsurgencia y el paramilitarismo en Chiapas ha sido un fenómeno muy pujante y que también tiene sus altas y sus bajas, pero pues dependiendo del contexto político se pone en alza y si no es tan necesario se pone en baja, es decir, está continuamente latente. También por cuestiones logísticas y por presión política y contexto del conflicto. No obstante, a pesar de que el Inter de Milán no logró pisar las canchas de los caracoles zapatistas, sí fue un símbolo de comunión entre futbolistas de izquierda y militantes como el propio Javier Zanetti, los ultras de interistas, y que el fútbol servía no solamente como un espectáculo de entrenamiento y como deporte en sí, sino como una forma de dialogar con actores internacionales, es decir, esta solidaridad internacionalista, como lo vimos con el caso palestino, para ganar visibilidad global para causas de resistencia. De nuevo, esta paralelismo y simbiosis entre fútbol en Gaza, en Cisjordania y en Chiapas, de la cual deriva la construcción de redes de solidaridad. También hay un importante uso del humor y el simbolismo. Recordemos pues esa pluma hábil que tiene Marcos, donde pues se hacía propuestas irónicas, crítica al capitalismo y reinterpretaciones del deporte. Es decir, que el deporte fuese más allá de un negocio y que sea un canal para unir las resistencias. De nuevo, no se logró concretar el partido, pero sí se logró que delegaciones del Inter viajaran a Chiapas, que además de regalar playeras hacia los niños de comunidades zapatistas, que entrenadores pudiesen formar parte de proyectos sociales allí, como el llamado Intercampus, en donde se llevó apoyo a entrenadores y equipo deportivo. También esto fue más allá del Inter de Milán, ya que el Esperance Tunis es uno de los equipos del Magreb con solidaridad más potente hacia el movimiento zapatista, el cual se ha podido ver en tifos y que tuvo aún más empuje a partir de esa movilización social de primavera árabe en el país tunecino.
Para cerrar este especial, este segundo especial sobre fútbol, resistencia y deporte, pues nos vamos con un gran símbolo de resistencia, de antifascismo, y que fue conductor de este programa que mencionamos la edición pasada, en donde salían personajes como Didier Drogba, como Carlos Caselli y su crítica hacia la dictadura pinochetista, el doctor Sócrates, en fin. Estamos hablando de Eric Cantona, el cual, si bien ha sido muy recordado por su habilidad, por sus regates y por su potencia en sus años en el Manchester United, y por haber sido, bueno, ser hijo de refugiados catalanes en Francia, también es recordado por esa gran patada que le dio al aficionado fascista del Crystal Palace, y de cual el propio Cantona recuerda que es uno de los momentos más importantes de su carrera. Cerramos esta edición de La Guerrilla, la Guerra contra el Narco, con la canción Caos Urbano como Cantona. Nos vemos en el siguiente programa.

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0: joyita, pensaba limpiando la navaja, ni aunque sea comercial de Tecnocasa.
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2: Me levanto como una zanahoria pestilente. En el baño me miro en el espejo mareante. El sol irisado me araña los ojos. Se acabó la orgía luminiscente. Amasijo hediondo de sudores y amores. Ensalada salada de pieles y articulaciones. Manojo despeinado de seres huyendo de la muerte. Rastrojos refulgentes de almas buscando la eternidad. La luz vespertina me devuelve a la cama. Quiero volver al lecho inconmensurable de tu falda rugosa.
3: Un día en tu falda rugosa, Yulene.

Pues he comenzado con el señor John Primer, este gran guitarrista de Mississippi, establecido en Chicago, y que he visto pues precisamente el otro día, estando en el Festival de Blues de Tolosa, allí en Guipúzcoa, donde del día 25 al 28 de este mes, y allí estuvo tocando con Jill Robson y tal, estuvo muy bien. Se tiró un tiempo con Magic Slim y los Teardrops, también con Muddy Waters en sus últimos 3 años, del 80 al 83. A su nombre tiene 23 discos, de los cuales 5 publicados en su sello Blue House Productions. El primero de ellos es All Original, que se grabó en Chicago el 20 y 21 de mayo de 2008, y es el que del que he cogido este tema, I Called My Baby, en donde estaba, bueno, John Primer, voz y guitarra solista, tocando Sly en este tema, la armónica Hines, tocando la Eden, David Ross al piano y órgano, Michael Morrison bajo y Vernon Rogers a la batería. Y vamos a oír otra canción de este señor, de su segundo disco para su sello, el Blues on Solid Ground, que se grabó en Chicago del 20 al 23 de marzo de 2012. Vamos a escuchar 2 temas, el primero tiene a Russ Green a la armónica, Brother House Chuck piano, E.G. McDaniel al bajo, Kenny B.D. Ice Smith a la batería. La canción es, pues, When I Met the Blues, cuando descubrí el blues.

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1: Y la siguiente canción del mismo disco es el Happy Blues, y aquí también oiremos a Russ Green a la armónica.

Pues Hard Times fue su tercer disco para su sello, que lo grabó entre el 28 de febrero y el 3 de mayo de 2022, con la banda que la llamó The Real Deal Blues Band. Tenía de segundo guitarrista Rick Krieger, Johnny Juana estaba al piano y órgano, Dave Forte al bajo, Lenny Meri a la batería, y la canción que va a sonar tiene de armonicista a Steve Bell. Try to make you mine.

Después del magnífico John Primer, pues voy a pasar a B.B. King, sí, y tiro de su disco Completely Well, que se publicó en 1969 como LP por Bluesway. Se grabó en junio de ese año en Nueva York, allí con B.B. King a la voz y a la guitarra, más Hugh McCracken, también guitarra, Paul Harris, piano y órgano, Gerald Fingers Jedmond al bajo y Herbie Lovell a la batería. Luego estaba Bert de Cotto, que hacía arreglos de vientos y cuerdas. Y la canción que voy a dejaros es una versión que hace de el tema de Jay Massan, Confessing the Blues, y que así empieza, que os gustará.

Pues voy a dejar otra canción del mismo disco, el Crying Won't Help You Now. Llorar no te va a ayudar ahora.

Pues así se acababa, ¿eh? No es que lo haya hecho yo. Y bueno, estoy seguro que toda la gente que escucha Blanco y Negro, pues conoce el disco East West de la Paul Butterfield Blues Band, disco editado en 1966 por el sello Elektra. En la canción que os voy a dejar, Paul Butterfield solo canta, y luego están a las guitarras Mike Bloomfield y Elvin Bishop, Mark Naftalin al piano y órgano, Jerome Arnold al bajo y Billy Davenport a la batería, que había sustituido a Sam Lay debido a una enfermedad que tenía este hombre. Bueno, voy a dejaros esta canción un poco triste. I got a mind to give up living. Estoy pensando en quitarme la vida.

Bueno, os quería decir que B.B. King grabó un tema igual que este antes que Paul Butterfield y que se tituló All Over Again. Si la podéis escuchar, pues merece la pena. Y voy a tirar ahora de un CD doble que el armonicista Marcos Cole grabó. Se llama Under the Wing, que fue publicado en 2011 por Gazelupeco Ozak. Y en total, pues son 21 canciones de sesiones realizadas en Alemania, Berlín sobre todo, en Madrid, en Santiago de Compostela, con músicos alemanes. También estaba, además de Marcos Cole, Adrián Costa, Tonky de la Peña, Aaron Barton, Guitar Cruiser, bueno, largo, etcétera, con Mick Taylor. Me he inclinado por empezar con la canción After Midnight, que no es la de J.G. Cale. En el disco 1, el tema se grabó en Berlín en 2008, con Tino González a la voz y a la guitarra. Luego estaba Marcos Cole a la armónica, Adrián Costa también guitarra, Christian Rannenberg al piano, Kevin Duvernay al bajo y André Werkmeister a la batería. Es un tema compuesto por Tony y por Marcos y fue grabado en directo en el Jörg-Scholzen de Berlín. Y aquí va pues este After Midnight.

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1: Bueno, ahora voy a poner otro tema que es del CD2, que se llama Two Way Street y que se grabó en Berlín en el estudio Femus Pro, allí en mayo de 2011, con Aaron Barton, cantante y bajista, Marcos con la armónica, Jimmy Reiter y Adrián Costa a las guitarras, sigue Chris Ranenberg al piano y Mark Rich a la batería. Pues vamos a escuchar esta calle de doble sentido.

Ahora voy con un disco de Aaron Corten, más conocido como A.C. Reed, un cantante y saxofonista de Missouri, y que en los años 40 pues ya se había ido a Chicago y allí tocó con el Hooker, Willie Mabon, Buddy Guy, Albert Collins, etcétera, falleciendo en la Ciudad del Viento en el año 2004. Bueno, en los años 80 y 90 su banda eran His Spark Plugs, es decir, sus bujías. Y entonces, pues en 1982 salió su LP para el sello Ice Cube, y en 1985 pues lo publicó también Rooster Blues Records. ¿Cuál es? El disco Take This Blues and Shop M, que es como más o menos quédate con estos blues y métetelos por donde te quepan, más o menos así, o vete al cuerno con ellos. En fin, A.C. Reed al saxo tenor y a la voz, Billy Branch a la armónica, Larry Barton y Marvin Jackson a las guitarras, Alan Batts al piano, Johnny B. Gayden al bajo, Casey Jones a la batería y también voz, y escuchamos el tema My Baby Is Fine.

Nos vamos a ir a Texas, a la ciudad de Dayton, donde nació Cal Green, un guitarrista que le dio a varios estilos del jazz, el funk, el rock and roll, e influenciado por Clarence Gatemouth Brown, y también conoció la escena de Houston con su amigo Roy Gaines y con su hermano Clarence Green. Él en marzo de 1988, para el sello Double Trouble, grabó el disco White Pearl, más bluesero, pero con destellos de jazz. Él falleció en California en el año 2004. Entonces, aquí en este disco, Cal Green tocaba la guitarra, cantaba, Sammy D, saxo tenor, Chuck Rowan, los teclados, Mike Saucier al bajo, Roscoe Riley a la batería, y haciendo voces, pues Cal Green, Chuck y Roscoe. Y la canción que voy a dejaros es What Makes Your Pretty Head So Hard? ¿Qué es lo que hace que tu cabeza bonita pues sea tan dura?

Pues voy a tirar de otra canción del disco, se llama Mr. Silk, que es un instrumental en el que hay algunos toques jazzísticos. Es que era, como he dicho antes, muy versátil. Y está aquí tocando algo de armónica William Clark, y en este tema, que ya os he dicho, que es el Mr. Silk.

Pues vamos con el señor Jimmy Morello, un cantante que en su momento también tocaba batería. Él nació en Pensilvania en 1955 y bueno, él estuvo, se fue a vivir a Sacramento, allí en California, en los años 80, donde comenzó a cantar. Después se mudó a Phoenix, en Arizona, y participó en los dos primeros discos de Pat Boyack, que además lo hemos oído en el programa, de Pat Boyack and the Prowlers, de Dallas. Bueno, en septiembre de 2001, el sello JSP publicó el disco West Coast Redemption, una recopilación de canciones grabadas entre 1996 y febrero de 2000. Voy a dejar el tema Silver Spoon, que se grabó en agosto de 1996. En Los Ángeles se publicó por este mismo sello británico en el disco Can't Be Denied. Tenemos a Morello a la voz, Jeff Ross y Paul Bryan a las guitarras, Tom Mahon al piano, Rick Reeve al bajo, Paul Fasulo a la batería. Silver Spoon.

Bueno, pues ahora voy a dejar otro tema. Se llama Too Much Crime in the City, de su disco The Road I Travel, publicado en 1998. Aquí los guitarristas son Alex Schull y John Marx, que también canta, y Tom Mahon al piano, Rick Reed y Paul Fasulo. Too Much Crime in the City, demasiados delitos en la ciudad.

Voy con una mujer, cantante y guitarrista australiana, Fiona Boyes, que ya la hemos escuchado en el programa más veces. Y bueno, me gusta bastante la mayoría de los discos que tiene. Y como el Lucky 13, grabado en febrero de 2006, fue su cuarto disco. Se grabó en Austin y por Yellow Dog Records. Fiona, voz y guitarra, junto con Derek O'Brien, también tocando guitarra, Floyd Domino al piano y Riley Osborne al órgano, más Joel Guzmán al acordeón, Larry Fulcher al bajo, Barry Frosty Smith a la batería. La producción corrió a cargo de Mark Kazanov, que participó en el disco con The Texas Horn. Bueno, pues vamos a escuchar la canción que se llama, en un tema propio, Stranger in Your Eyes, un extraño a tus ojos.

Otro de sus discos para Yellow Dog Records fue el Blues Woman, que también se grabó en Austin en otoño de 2008 y lo produjo Kazanov y se publicó en mayo del año siguiente. Tenía varios invitados como Pinto Perkins, Watermelon Slim. La canción que va a sonar, pues la he puesto ya más de una vez o dos a lo mejor, se titula Howling at Your Door. Entonces, pues Fiona, por lo que hace es cantar, tocar la guitarra eléctrica, está Derek O'Brien guitarra también y Jimmy Bott a la batería. Pues vamos a escuchar Aullando en tu puerta.

Por último, he elegido el disco Voodoo in the Shadows, publicado por Reference Recordings, un sello de San Francisco, y también por Blue Express Records, que se grabó el 8 y 9 de diciembre de 2017 y el 16 y 17 de enero de 2018 en el estudio 30.000 de Melbourne, allí en Australia. Bueno, pues Fiona la voz, guitarra eléctrica, la barítono y una guitar box. Estaba allí Johnny Sanson tocando la armónica y el acordeón, según los temas, Mark Grunden a la batería y percusión. Y os dejo pues lo que me pones, What You Put On Me.

Pues voy ahora con otra cantante, Nora Jean Brosso, por el marido, aunque su nombre es Nora Jean Wallace, de Greenwood, Mississippi, que se fue a Chicago en 1976 con 20 añitos. Buena cantante, aunque solo tiene 3 discos publicados, el último fue en 2020 para Severn Records, y ahora reside en Indiana. Su primer álbum fue Sings the Blues, o sea, Nora Jean Sings the Blues, y esto fue en 2003 para el sello Red Hurricane. Y allí estaban Billy Flynn tocando guitarra, también armónica, Jimmy Dawkins a la voz en algún tema, Eddie Shaw al saxo, guitarras James Wheeler y Brian Lupo, Rob Waters Hammond B3, Willie Kent al bajo y Gene Sute a la batería. Vamos a oír la canción Can't Shake These Blues.

Bueno, pues me despido con Nora Jean Wallace, otra canción del mismo disco, el Untrue Lover, un amante infiel. Sed felices y nos volvemos a ver el martes que viene, porque la radio se ve. Adiós, Untrue Lover.

0: en el programa de hoy, Aquí huele a pobre. En el libro República y Flamenquismo, publicado en 1912 por Eugenio Noel, se decía lo siguiente.
1: Un hombre flamenco es un ser humano a quien toda clase de cuestiones le tiene sin cuidado, a excepción de las que puedan afectar a su interesante persona. Y aun en este caso hay que descartar todo lo que no signifique garbo, prestancia personal, descoco, petulancia, traje y riñones. Nada más inmundo que nuestro flamenquismo, fermento de la descomposición de un pueblo.
0: Manifestaba de esta forma Eugenio Noel algo que había preocupado a las clases medias y a parte de la sección burguesa desde el último tercio del siglo XIX, la incidencia perniciosa del flamenquismo en el cuerpo social o la pujanza de dicho fenómeno cultural como condensador simbólico de la realidad urbana española. Queriendo o sin querer, Noel y todos los intelectuales y agentes antiflamenquistas desde el 19 hasta nuestros días le han otorgado al cante y a los toros, el baile y género aledaño un poder de representatividad social inusitado que ha venido a justificar en consecuencia la intervención sobre el mismo en aras del progreso, de la ilustración, de la salvación del pueblo, del espíritu de Cristo o de vaya usted a saber qué. Por tanto, el flamenco, que hoy vamos a tomar como epítome del flamenquismo, dada su fuerza emblemática, el flamenco, decía, se ha situado históricamente en el centro de un gran debate cultural en la que sujetos de uno y otro pelaje, burgueses todos, clases medias de tomo y lomo, le han disputado al cante el sentido y la función, la pertinencia y hasta el mismo derecho de existir. No vamos a profundizar hoy en el objetivo político de las intervenciones e interpretaciones que han hecho desde krausistas hasta falangistas, eso da para otros programas, sino que vamos a observar qué imágenes han transmitido los burgueses del pueblo, de la plebe, de los trabajadores y de las clases humildes a cuenta del flamenco. Agarraos a las tamujas que empezamos.

Buenas tardes y gracias por estar ahí una semana más. 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Como veáis, vamos al lío, un lío que hoy va a volver, vamos a volver sobre uno de nuestros temas de cabecera, al que le hemos dedicado de manera central o de soslayo, yo creo que ya unos cuantos de programas, ¿no? Se trata este tema del antiflamenquismo. Bueno, en el programa 110, sin más lejos, que eso fue no hace mucho, le dimos un repaso a lo que yo considero que son diferentes cabezas de una misma hidra, ¿no? La hidra del antiflamenquismo. Y de esta forma, pues hablamos sobre el antiflamenquismo cultural, el social, el político, el filosófico, el jondista, el antipopular. Como digo, todos son cabezas de un mismo monstruo. No sé si en aquel programa llegamos a alguna conclusión sobre cuáles pueden ser los elementos comunes a todos ellos, a todos esos antiflamenquismos, si es que los hay, ¿no? Es decir, podríamos preguntarnos, ¿existe algo que relacione o que puede unir, yo qué sé, desde Ortega y Gasset a los artistas actuales de la ocurrencia en su antiflamenquismo? ¿Qué puede unir a un krausista con una periodista cultural de hoy? ¿Qué puede unir a un falangista con el programador de no sé qué museo rutilante, ¿no? Bueno, aunque este tipo de reflexiones quizás debieran dejarse para el final del programa, ¿no? Y fin, y debieran apuntarse, pero sobre todo pues, invitar a los que escucháis a plantearlas, ¿no? Yo hoy sí que quiero hacerlas públicas desde ya, ¿no? Estas hipótesis de partida, otras que ahora voy a plantear, porque, bueno, así, de esta manera yo que sé, podéis someter a juicio pues, estas hipótesis en este rato en el que yo voy a presentar materiales, ¿no? Que respaldan esas hipótesis. ¿Cuáles son esos postulados, ¿no? Bueno, pues yo creo que los elementos comunes a todos los antiflamenquistas de ayer, ahora y siempre son, primero, que todos le conceden al flamenco, aunque pueden no hacerlo explícito a primera vista, todos le conceden cierto poder de representación social, o sea, cierta vocación de emblema popular o de metáfora social. Además, todos identifican el cante como un medio de expresión en origen de las clases bajas y o populares. Y por ello, y por último, todos, en su enjuiciamiento del flamenco y de la gente flamenca, manifiestan un evidente odio y desprecio de clase contra el pueblo llano, contra los pobres, contra la gente humilde, en fin, contra los desposeídos y gente común. Esas son las hipótesis que manejamos y no creáis que son todo ocurrencias. O sea que la primera, por ejemplo, ¿no? O sea, que el flamenco se convierte muy pronto en un elemento central para pensar la sociedad española, yo creo que se antoja evidente a tenor de la producción ensayística desproporcionadamente abundante que existe respecto a otras músicas populares españolas. No ocurre, no se ha utilizado igual desde hace ciento y pico años la jota, la muñeira, las seguidillas manchegas o el folclore valenciano o catalán. Os aseguro que no. Se ha estudiado, se ha glosado y se ha comentado de otra manera, pero no en el mismo sentido ni con la misma abundancia de materiales que con el flamenco. El flamenco comienza pronto a ser una fijación intelectual singular porque enseguida empieza a entenderse como una metáfora de la sociedad española. El flamenco deja de ser simplemente música para convertirse desde primera hora hasta hoy
en una superficie sobre la que intelectuales, políticos, folcloristas y artistas y demás vierten sus ideas acerca de la identidad nacional, los sujetos populares, la modernidad, la tradición, la raza, la clase, la autenticidad, las políticas culturales o hasta el sentido mismo de la creación y del sujeto artístico. Ahí cada uno vuelca sus inquietudes y por lo que sea, y vamos a verlo, siempre se meten con el flamenco y siempre lo van a hacer, siempre, siempre, desde una posición de superioridad, ¿no? Desde la desfachatez, desde la soberbia o desde sus chiringuitos de clase media. Escuchamos al Niño de las Cabezas con la guitarra de Juan el Africano en un disco del año 59 que se llamaba Café de Silverio, porque es un homenaje a esos supuestos cantes que se hacían en el Café de Silverio. Y con este cante, con esta caña vieja, nos retrotraemos o ponemos nuestra mente en aquellos finales del siglo XIX.

Bueno, pues después de escuchar al niño de las cabezas con Juan el Africano, vamos al lío que consiste, básicamente en resumen, en ver qué han dicho de la gente humilde a cuenta del flamenco los prepostes de la intelectualidad y del aburguesamiento. Vamos a comenzar por el autor del primer libro sobre el flamenco, que fue Antonio Machado Álvarez, alias Demófilo, krausista de pro, padre del folclorismo hispánico, intelectual reputado y además también padre de los hermanos Machado, ¿no? También fue el autor del primer libro monográfico sobre el flamenco, ¿no? Su célebre colección de cantes flamencos de 1881. Y me podréis decir, ¿cómo es posible que un tipo así fuera antiflamenquista? Bueno, lo explicamos en el programa 110, pero merece la pena detenerse y volver a leerle a él mismo. Esto lo publicó, un texto que además, en fin, que es unos textos que investigo yo, en fin, buceando en la Biblia del krausismo, que hay que tener chica la paciencia, ¿sabes? Que fue la revista mensual de filosofía, ciencias y literatura de Sevilla en 1870, es decir, 11 años antes de que escribiera su famoso libro. Bueno, dice aquí Demófilo: el pueblo descubre, sin duda, en estos cantes, ópera suya, armonías desconocidas para nosotros. Prefiérelos a los alegres cantares andaluces, ligeramente impregnados de un tinto melódico dulcísimo. Desdeña estos y apenas se los escucha cuando desea descansar de la profunda e intransigente atención que a los otros presta. Esta predilección hacia esta música especial, lúgubre y sombría, patentiza, con la necesidad íntima y profunda de sentir propia de la raza andaluza, una degradación moral, aunque menos afeminada, análoga a la de nuestras aristocráticas clases, ardientes admiradoras de las producciones francesas. Este texto se refería al cante flamenco y aquí tenemos ya algunos de los temas fundamentales del antiflamenquismo. De una parte, ya lo habéis escuchado, la degradación moral a la que propende el pueblo y que se manifiesta, entre otras cosas, en el flamenquismo, cuando no es provocada por él directamente. En esto siempre hay como mucha confusión, ¿no? No se sabe si es, en fin, lo uno o lo otro, ¿no? Además de esta vertiente, hay otro tema central del antiflamenquismo que ya se manifiesta aquí, ¿no? Y es la asociación, que aquí no es tan acentuada, pero que la hay, con el tradicionalismo antiilustrado de las clases aristocráticas, ¿no? Una operación, digamos, sociológica que aún practica mucho la izquierda, ¿no? La de unir lo folclórico popular, digamos así, ¿no? Con el romanticismo de la aristocracia, ¿no? O con el tradicionalismo aristocrático. En este argumentario, entrevemos también el rol social que se atribuyen ya los burgueses ilustrados como Demófilo, ¿no? O sea, se meten en ese rol contra la aristocracia, lejos del populacho. Repito, contra la aristocracia, lejos del populacho. Demófilo es, por tanto, bueno, un progre allende los siglos, ¿no? Hoy votaría a Sumar y sería amigo de Urtasun seguramente y, bueno, yo creo que haríamos bien en estudiar el krausismo, que fue la filosofía central de la progresía española, para intentar comprender ese encanto de las clases medias ilustradas y de sus partidos, es decir, hoy PSOE y Sumar, con un sistema que en cualquier momento se puede volver contra ellos, ¿no? En fin, a ver cómo acaba lo de Zapatero y lo de la mujer de Sánchez y cómo acaba toda esta gente, que aún así sigue siendo más estadista que el Papa, macho, lo cual es increíble y, como digo, bien haríamos en estudiar el krausismo para comprender esta, en fin, es su degradación moral. Demófilo, aparte de diagnosticar la degradación moral del pueblo, fue antiflamenco por cuanto le privó a las clases humildes de cualquier tipo de agencia artística. Esto es un matiz muy importante. Para él, el cante era un producto folclórico, una especie de exudación biológica del mundo rural andaluz y gitano que a la altura de 1881, según él, ya se estaba degradando en los cafés cantantes. Y nada más lejos de la realidad. El cante estaba naciendo en esos mismos años, producto de la complejización y la formalización llevada a cabo por unos artistas muy humildes metidos a profesionales. Es decir, que es que eran los propios artistas los que de forma consciente estaban elaborando el cante y la estética flamenca. No es un tema folclórico y este ya es un gesto antiflamenco, insisto, por cuanto le priva a la gente humilde de tener un prurito artístico, digamos. Pero bueno, ese es otro cantar y ya lo hemos glosado en otro programa. El gusto por el flamenco hacía patente la degradación moral, decía Demófilo, y a partir de esos años, insisto, década de 70, 80 del siglo XIX en adelante, el cante fue relacionado, no sin razón, con el mundo de los toros para hacer un totum revolutum bien operativo que aguantara la culpa de la decadencia española, que fue lo que se le echó encima. Yo qué sé, un ejemplo al azar, en la Crónica Meridional de Almería, en el año 90, se decía: el país de los cuernos, con sobrada frecuencia nos sentimos contristados, será contrariados, ante ciertos espectáculos que nuestro pueblo ofrece y que no pueden pasar inadvertidos ni aun para los espíritus menos
menos observadores. Uno de los que más apela a nuestro ánimo es el de predominio del género flamenco y la monomanía torera que ha hecho presa en nuestro país, hasta el punto de que cada día crece y se propaga más rápidamente la afición a todo lo que huele a cuernos. La crítica que aquí se hace es legítima, por supuesto. El problema es que pronto el antiflamenquismo tomó derroteros mucho más clasistas.

¿Qué te echas en la cabeza que tanto transmina y huele al bacaíta de la India rebujadita con limón verde? Cantaba la Perla de Cádiz en estas cantiñas. Los olores y las fragancias son parte sustancial de la literatura flamenca, ¿no? Así como de los paisajes aromáticos de las calles, plazas y pueblos de Andalucía. Hemos puesto esta letra para vacunarnos de lo que viene ahora, ¿no? Que es una de las fijaciones antiflamenquistas. El olor del flamenco y de sus ambientes. Si antes leíamos que se propagaba todo lo que huele a cuerno, encontramos en la prensa fin secular otros artículos, ¿no? Como uno en el que se denuncia al tipo de joven del día, ¿no? Digamos el joven del fin de siglo, que al parecer hacía alarde de ir a las tabernas y que se apasionaba por el flamenco y al que se le olía de tal manera que denunciaba sus aficiones, decían en el diario El Criterio Católico. En el Eco de Navarra, por su parte, en una columna que versa sobre la debilidad del ejército español, se denuncia que España huele a podrido porque priva lo flamenco y lo mordaz. Por eso las trincheras están llenas, o estaban llenas de revistas pornográficas y los soldados se morían sin asistencia católica. Entre 1881 y 1912, en plena edad de oro de los cafés cantantes, encontramos cientos, o sea, miles, los que tú quieras, ¿no? De textos, de columnas, de recortes que hablan mal de los cafés cantantes, así como de las gentes que iban allí. En el capítulo 90 de este podcast ya hablamos largo y tendido de la feroz campaña contra los cafés y además, sacamos a relucir algunos documentos inéditos al respecto y no es cuestión de repetirse. Pero vamos a rescatar algunos titulares para conectar con ese ambiente antiflamenco y con los tintes con los que se pinta la gente que allí acudía. Rápidamente, ¿no? Vamos a recordar algunos. El Liberal de Madrid, 1883, decía: el cante flamenco es origen de la relajación de costumbre y en Madrid quizás causa del 20% de los crímenes. Noticias así, insisto, se cuentan por centenares. Otro: damos el más profundo pésame a los aficionados al cante hondo y felicitamos a los inquilinos de las casas próximas y a la moral pública. Decía el Orden de Badajoz cuando muere el café de Silverio, ¿no? De hecho, este recorte, que no lo he leído, comienza diciendo: murió el Salón Silverio. Damos el más profundo pésame, ¿no? Lo que he leído. Y atentos a este extracto de un artículo de Valladar, el año de 1900, desde las páginas del Defensor de Granada, con motivo de la comitiva que representa a España en la Exposición Universal de París de 1900. Dice Valladar: hemos unido ante el mundo entero los vicios y las decadencias, la exageración de las costumbres del más soez populacho, el vino, las gitanerías, las pornografías del baile, el aroma de las tabernas, el vocabulario de las plazas de toros y de los cafés cantantes, los gitanos y los flamencos. Escuchemos ahora los aromas de las tabernas de Antonio de la Malena, que con José Luis Montón, Rubichi y Malena Hijo nos van a traer un poco de flamenco pop con aire de Jerez y Lebrija.

Bueno, si he traído este tema de flamenco pop, que alguno os habla sorprendido es porque, bueno, había que lavarse, ¿no? De los insultos y de las caracterizaciones chungas, ¿no? De que se hace de los flamencos, ¿no? Y de los ambientes flamencos. Entre finales del 19 y comienzos del 20, el antiflamenquismo va añadiendo más cuitas a ese lamento suyo, ¿no? De clase media. Así que el cante ya no es solo degradante y moralmente punible, sino que, ojo, propende al crimen, a la vagancia y a la inacción política, a la vez que empuja hacia el socialismo, véase la contradicción, ¿no? Y las fijaciones antiproletarias de la burguesía, porque para algunos propende al socialismo y para los ilustrados te aleja de la ilustración. O sea, esto es como que aquí, como digo, catatonto con su tema. Y por supuesto también el flamenco es propio de muchedumbres asquerosas. Voy a leer cuatro recortes de prensa. El último vuelve a ser de Eugenio Noel, ¿no? Nuestro protagonista del que hemos leído al principio. Pero bueno, el primero dice: felizmente el ingenio español no ha muerto y no es corto el número de los Ramos Carrión, Vitalaza, Delgado, Taboada, Extrañil, Vega y mil otros que pueden hacer el milagro de volver el teatro desbordado a sus antiguos cauces, dejando limpias sus aguas del detritus de la flamencomanía y la política, que las corrompen sin provecho. Ese era un artículo, ¿no?, sobre la flamencomanía y el detritus político en el teatro. Otro texto, recorte, dice: la atmósfera era mortífera. Abajo en la sala y arriba en la tribuna, la savia vital debía consumirse como el fresco follaje del bosque sécase en los estivales días en que la tierra arde y relumbra el astro solar con luz que ciega. El repugnante olor de la muchedumbre estaba cargado de las emanaciones de almizcle. La cabeza se mareaba, caían los músculos en perezosa laxitud y el desmadejamiento del ocio señoreábase del espíritu provocando la náusea. La algazara continuaba imponente. El piropo canallesco, el sonido argentino de la moneda chocando en el mármol de la rueda, de la mesa, perdón, la carcajada sensual y resonante, los pasos precipitados del camarero, el ruido de copas y botellas, el bostezo, la tos, los gritos estentóreos, formaban un concierto ensordecedor, mareante, brutal, diabólico. Aquella noche, gran suceso, debutaba en la estrella la que era estrella del arte flamenco. Disculpad que lea mal, pero es que sabéis que las letras de los periódicos antiguos es terrible, ¿no? Tercer recorte, este os va a encantar. Este es un recorte en el que hablan de un supuesto criminal famoso en Madrid que se llamaba Marcial. Dice: Marcial es revolucionario sin saberlo, por instinto. Se entusiasma con los nihilistas rusos, con los socialistas alemanes y con los rojos franceses. Odia a la burguesía y detesta a la nobleza. Y sin embargo, ¿quién sabe si a un burgués y a un aristócrata deberá la vida? Nuestro pilluelo conoce a todos los ganchos, timadores, espadistas, mañeras, matuteros y chamiceras de Madrid y aun de España. Comprende algo de la jerga de los presidios, distingue el canto flamenco, sabe requebrar a una barbiana y baila, si llega la ocasión, arrojado al aire la caña de manzanilla. La manzanilla, el jerez, para Marcial, estos dos líquidos son la Eva y el Adán del género humano. Sin ellos, ni la mujer ni el hombre existirían. Este texto es, como digo, es muy interesante, ¿no? Porque está el odio político, el odio al revolucionario, por supuesto, la identificación con los borrachos. Bueno, y vamos a acabar ya con un texto de Eugenio Noel, en ese año de 1912, en el que publica República y Flamenquismo, que dice: visitando los campos de Andalucía, se ven aquellos pobres campesinos analfabetos, pero sabios en tauromaquia, ganando 40 céntimos diarios, pero soñando con ir a una corrida de toros. Ellas son ignorantes, famélicas, brutas, esclavas, pero ¡ah!, muy flamencas. Admiran los riñones de los toreros, los tienen también porque son flamencas, pero sin haberlos usado nunca para redimirse de su ignorancia, para pedir unos céntimos más que aumente el irrisorio jornal. Andalucía nos ha infeccionado de flamenquismo. En fin, creo que son esclarecedores esta selección de textos. Y si nos detenemos a leerlo y le dedicamos este tiempo, es porque nos sirven para observar qué sentido está construyendo la burguesía sobre la gente, sobre las muchedumbres, sobre el populacho o sobre la plebe con relación al flamenco. A la altura de comienzos del siglo XX, las clases medias, como veis, ya han creado, legitimado y difundido los significados, valores y normas que la sociedad ha de asumir como sentido común, digamos, ¿no? Y ese conjunto de relatos culturales, políticos y económicos mediante los cuales interpretan el mundo y justifican su propia posición, ¿eh? Ese relato y ese conjunto de elementos sigue vigente.
sigue vigente. Y su antiflamenquismo también, sobre todo en Andalucía, ¿no? Aunque pueda parecer lo contrario, aquí es donde más antiflamenquismo hay. El mérito, la educación, el trabajo individual, el orden, la confianza en la ciencia y la tecnología, el consumo como mecanismo de distinción social, la estabilidad, el chiringuito democrático, la aparente neutralidad política o la apuesta por una política de baja intensidad, la mesura, el buen gusto, la moderación y todas esas vainas de la subjetividad burguesa y de clase media se apuntalan en España hace un siglo o siglo y pico sobre la base del ataque al flamenquismo, ergo sobre la segregación de una parte importantísima de la población que es tomada en el mejor de los casos como muchedumbre y en el peor como gente despreciable. A la altura de comienzos del siglo XX, tras casi un siglo muy conflictivo, ¿no?, de implantación del Estado moderno, del capitalismo y del Estado liberal, el nuevo régimen ya se ha impuesto. Desde entonces y hasta ahora, las clases medias y burguesas van a luchar por mantener su estatus. En representación de ella y de su nuevo papel histórico, hablarán krausistas, regeneracionistas, higienistas, darwinistas sociales, reaccionarios, católicos e intelectuales del régimen burgués, como los que hasta ahora hemos leído. En adelante, y hasta hoy, hasta la actualidad, lo harán también conservadores, falangistas, ingenieros sociales con aroma nazi, traidores de clases, socialistas de hacendado, progres y artistas emblemáticos del actual régimen neoliberal. Todos antiflamencos, pero todos dispuestos a usufructuar el cante para obtener rentas políticas, culturales y económicas.

Estoy dando tregua al tiempo. Le estoy dando.

Ese era Aurelio Sellés por Soleá, ¿no? Esta Soleá presumes que eres la ciencia, cuya letra, pues evidentemente hemos puesto porque venía bien a colación. Cerrados los cafés cantantes a la altura de los años 20, o bueno, o reconvertidos más bien, ¿no? En otro tipo de establecimientos, con una oferta de revistas, music hall, cabarets y nuevas músicas que llegaban sobre todo del otro lado del océano, pues a esa altura de los años 20 la burguesía adoptará una doble moral flamenca que ha confundido a los investigadores siempre. A ver si somos capaces de explicarlo bien. Por una parte, la burguesía defenderá el flamenco como un mal menor, ¿no? Como una frontera de raza, en palabras de los promotores del concurso de Cantes Hondos de Granada del 22, Falla, Lorca y compañía, ¿no? Las clases medias de los años 20, como podéis suponer, ¿no? En esos años estaban absolutamente acojonadas por la Revolución Rusa, ¿no? Y por la expansión del socialismo revolucionario, así que van a tomar todas las armas a su alcance para frenar la influencia de lo que ellos pensaban que eran ideas francesas y rusas. Poneros en el año 20, 21, 22, ¿no? O sea, que están viendo que los bolcheviques están ganando la guerra civil rusa y que Alemania está a punto, o fin, o está cerca de seguir el ejemplo, que en Hungría ha aprendido también el ejemplo, en fin, pues poneros en ese contexto y, en fin, pues hay que entender o entender que ellos, bueno, pues pugnarán por rescatar un supuesto cante hondo, puro y antiguo, folclórico y no profesional, que ayudara a los españoles a profundizar en su naturaleza hispánica, católica y antediluviana. Es decir, están tan desesperados, ¿no? La burguesía de los años 20, que acuden al gitano como figura prototípica de lo telúrico español. Una operación, por cierto, que repetirá el régimen más o menos a partir de los 50, cuando detecte infiltraciones extranjeras en la supuesta cultura autóctona. Es decir, a medida que el régimen, comillas, entra en esta fase de aperturismo, pues a su vez el régimen, ¿no?, hacia abajo aprieta el acelerador para, digamos, poner el cinturón de hispánico, ¿no? Esta intervención flamencoide, ¿no?, que llamamos hondista, ¿no?, esto de buscar el cante gitano puro, auténtico y folclórico, como digo, pues esta intervención hondista, porque trata de deslindar una suerte de cante hondo de otra suerte de canto flamenco, que sería payo y mixtificado, encarnado por la ópera flamenca, esa operación es compatible, perfectamente compatible, con el desprecio de las clases medias por el cante popular, por el aficionado, por el cante humilde de las tabernas, todo lo cual consideraban solo producto de la influencia de la potente industria musical. Recordemos que en los años 10-20 la industria musical y fonográfica ha irrumpido, pues, con una fuerza tremenda. Desde los años 20 comienza a ser habitual la prohibición del cante en los bares y tabernas, que será recogida en esos célebres carteles que hoy forman parte de la iconografía típica de algunos establecimientos. Aquí en Sevilla hay un montón de bares, ¿no?, con el típico cartel de se prohíbe el cante, o se prohíbe cantar, o prohibido terminantemente el cante. Desde esos años también, desde esos años 20-30, el cante será sobre todo una cosa de borracho y de gente de mal vivir. Nótese la perenne aversión de las clases medias, por cierto, por la juerga y la reunión. O sea, están obsesionados, ¿no?, con la fiesta y con la juerga. Es una cosa tremenda. Es que en todos lados están obsesionados. Artículo de 1919, titulado Clasificación y encomio de los borrachos de Sevilla. El artículo entero son dos columnas. Es interesantísimo, pero bueno, me voy a quedar con dos fragmentos para no aburrir. Dice: las agencias de turismo, los fabricantes de abanicos y crónicas para la exportación, los panderetólogos literarios deben estar sumamente agradecidos a estos personajes que denotan y valoran la ciudad y son un motivo ornamental muy estimable. La lógica más perfecta explica la amabilidad con que en Sevilla se trata a los borrachos. Y luego, en este mismo artículo, cuando hace una clasificación de borrachos, llega a el borracho antagonista, que contradice a todo el mundo y se pone a dar voces debajo precisamente del letrero Se prohíbe el cante, que predispone a los borrachos a cantar, aunque no sea más que por desobediencia. Bueno, pues ahí estaba, en fin, este texto, en el que queda claro que la prohibición del cante en los bares y estos carteles, al contrario de lo que piensan muchos esencialistas de la Bética, no fue una imposición del régimen franquista ni una campaña de oscuros censores castellanos, sino un posicionamiento que ya empieza hace ciento y pico años, pues como digo, un posicionamiento de los hosteleros, sobre todo andaluces, para agradar a las vernáculas clases decentes, católicas y para insertarse en motu propio en el ambiente moralmente aceptable, ¿no? A la altura, ya mucho más adelante, de 1959, el escritor castellano Julio Escobar
se queja en prensa de que se puede escuchar flamenco en las huergas tabernarias de Galicia, Bilbao, Castilla o Cataluña, pero no en la tierra natal del cante. Leo el recorte porque es muy interesante. Dice Julio Escobar: donde no se canta jondo, ni siquiera flamenco, es en Cádiz. Y hasta en varios establecimientos de bebidas, bares, colmados, tabernas y ventas, hay un letrero que, para rematar la cosa, así dice: se prohíbe cantar. Tampoco cantan en Jerez, ni en Ronda, ni en Chiclana, ni en los puertos. En Córdoba está la taberna del cante escuchado, pero ni por esas. Yo allí no escuché nada. Ya sé que los cordobeses organizan unos concursos de cante jondo que meten miedo, pero han de organizarlos. Fijaos, ¿no? Qué ojo clínico el de este escritor, que pone sobre la mesa la secular contradicción de la burguesía respecto del flamenco. Lo prohíbe y lo censura, en tanto que voz de la gente humilde lo fomenta en ciertos espacios controlados como emblema cultural, identitario o incluso como motor de las industrias turísticas. O sea, es que aquí Julio Escobar lo dice clarísimo: prohibís el cante y luego, para que tenga lugar, tenéis que montar concursos. Se refiere a los concursos de Córdoba del 56 y del 59, los famosos concursos de cante jondo donde se instaura el mairenismo. Esta época del neojondismo, neoclasicismo, mairenismo, como se quiera denominar, está henchida de contradicciones como estas que acabamos de leer, ¿no? Y son contradicciones abrumadoras a poco que uno se ponga a pensar. Una de las más chocantes que ya hemos comentado aquí en los programas sobre el mairenismo es la entronización de la reina de la ópera flamenca, Pastora Pavón, Niña de los Peines, como matriarca del supuesto puro y auténtico cante gitano andaluz. O sea, eso es una contradicción en sí, ¿no? O sea, es decir, nombráis la madre del cante puro, mentora, guía y faro de la generación neojondista, a la principal cultivadora del estilo y época que tratáis de enterrar. Es decir, nombráis, pues eso, la matriarca del cante gitano, a Pastora Pavón, Niña de los Peines, cuando fue la principal figura y además con un estilo marcadamente de su época de la ópera flamenca. No hay que entienda esto, pero tampoco parece importarle a nadie. Escuchamos a Pastora Pavón.

Esta doble moral flamenca que hoy estamos comentando ha tenido diferentes escenificaciones o iteraciones, pero con una misma raíz burguesa y aporofóbica desde el siglo XIX hasta nuestros días. En los clausistas existía un prurito etnomusicológico investigador, pero encabezaban ellos mismos un proyecto burgués, elitista y antipopular que castigaba a las clases que ellos estudiaban, ¿no? Con ese positivismo suyo tan aséptico, ¿no? Que a mí eso me hace mucha gracia, el positivismo de los pijos. En los conservadores católicos, reaccionarios, falangistas, fachas y derechistas de diverso tipo y de todas las épocas, ha existido siempre un deseo de usufructuar el flamenco para su proyecto nacional, cultural e identitario, para sus fronteras de raza, que decía Falla, pero pin, no hay que pararse a explicar aquí que gobiernan contra los pobres, ¿no? Eso a la altura del 22 tenía unos perfiles antiobreros claros y a la altura del 59 tenía otros matices, pero el sentido del fondo entendéis que es, bueno, el mismo, ¿no? Un siglo y medio de antiflamenquismo, de desprecio de las muchedumbres, de criminalización y estereotipación de la gente humilde, han dejado impronta en la subjetividad de las clases medias actuales, como no podía ser de otra manera, por otra parte, ¿no? Así las cosas hoy en día, pues tanto la derecha como la sección progre muestran la misma doble moral flamenca y antiflamenquista que sus respectivos, digamos, antepasados ideológicos, ya sean de raíz krausista, ergo progre liviano, o de raíz reaccionaria, ergo, bueno, pues de derecha. Unos y otros ordeñan el cante para sus intereses, pero muestran el mismo desprecio por las clases subalternas o por la gente normal o por la gente, digamos, culturalmente menos legitimada. Voy a comentar de pasada cuatro noticias, ¿no? O fin, o temas o asuntos sin dar nombres, va a ser posible, ¿vale? Cuatro asuntos. Primer asunto. Leo hace poco que una peña de Huelva, con una cantadora de 18 años cantando a las 10 de la noche para un público de gente bastante mayor, se presentan cuatro policías sin motivo aparente a clausurar el evento porque les da la gana. A la pregunta de por qué van cuatro para tan poca batalla, responden: no sabemos lo que nos podíamos encontrar. Bueno, siguen pensando el cante como un ambiente de juerguistas, bullangueros, criminales y borrachos. Esta es la derecha que tenemos al frente de las instituciones, incluso la que está al frente de las instituciones flamencas, desde la Bienal hasta la última diputación provincial. Esto es lo que piensan del flamenco. Segundo asunto. En un artículo de prensa reciente, una honorable periodista denuncia los insultos homófobos contra un bailador homosexual con una propuesta pretendidamente moderna y rupturista. Y dice, con dos pares de bemoles la tía, ¿no?, que la homofobia está instalada en el flamenco, en la prensa especializada y en las peñas. Eso dice. Primera nota, no hace falta decir que los insultos son condenables, evidentemente, pero que te insulten en redes, que fue lo que pasó.

De hecho, es que bueno, una gran mayoría de cantaores y cantadoras desde entonces son homosexuales y se han ido con sus parejas. Tú te piensas que la gente flamenca es reaccionaria porque eres una mierda de progre, que no tocas a un pobre ni con un palo, y porque que no programen a tus amigos en espacios autogestionados como peñas te parecerá censura. Pero en tu mundo de progres de mierda es donde ser auténticamente libre y honesto y genuino es donde está censurado. Y si no, atrévete a hacer una crítica cultural honesta. Tercer asunto, toda esta retórica supuestamente vanguardista de los ex flamencos, ¿no? De que los puristas son malos, de que la gente hace artesanía y ellos hacen arte, esa frase yo la he escuchado en boca de un artista de estos de vanguardia. Toda esa vaina de la innovación y la creatividad, que no es más que tu forma o su forma de posicionarse en un mercado cooptado por ricos y por burgueses, que no son ni culturetas, toda esa charlatanería que parte casi siempre por quitarle la agencia artística al pueblo llano, eso, todo eso es clasista que te cagas. Vosotros, ellos, o sea, en fin, los estoy hablando a ellos, ¿vale? No os enfadéis. Vosotros cogéis el flamenco porque no tenéis otra cosa con la que darle un toque específico al fruto de vuestra subjetividad neoliberal y anodina, que no os distingue en nada de otro como vosotros de Finlandia o de Frankfurt, porque sois todos iguales. Y cogéis el flamenco porque aporta particularidad y porque vende. Pero toda la retórica contra el clasicismo o contra otra forma de entender el repertorio flamenco, contra otras formas de entender la tensión artística flamenca y contra otras formas de entender el hecho estético flamenco, el ataque desde vuestros púlpitos privilegiados contra todo lo que no refrenda vuestra coartada mercantil, todo eso evidencia un clasismo y un elitismo lacerante. Allá vosotros, pero no vengáis con la vaina. Que no engañéis a nadie. Desprecéis a la gente y además no tenéis ni idea. Cuarto asunto y último comentario. Ayer vi una obra escénica muy moderna en la que ponían a la Chispa, viuda de Camarón, a hacer de cateta, a encarnar chistes de gitanos y a moverse por el teatro básicamente como un idiota, representando estereotipos y clichés lamentables. Para empezar, la Chispa está viva y no sé si tú, autor, te has parado a pensarlo. Pero lo jodido es que probablemente, por pensar bien, yo quiero creer que le querías hacer un homenaje a Camarón, a la Chispa, ¿no? Y a todo ese mundo. Probablemente. Pero, macho, es que eres tan gacho, tan progre y tan clase media, y estás tan imbuido de todos estos estereotipos históricos contra gitanos, flamencos y gente humilde, que lo que te sale es una obra ideológica, moral y artísticamente imperdonable. Y además te sale algo, una obra fallidamente resultona y hasta cobarde. Perdona. Porque a la Chispa la pones a hacer de idiota. Para tu adulado Pedro G, al que mencionas de forma explícita, lo metes en escena para hacer un chistecillo musical que masajeará su ego, porque le has metido, ¿no? Contrastándole con nombres como Mark Fisher, George Bataille, Guy Debord y demás, ¿no? O sea, ¿os dais cuenta de la diferencia de trato? La Chispa la pones a pedir cigarrillos y a hacer cosas de gitano. Al otro notas, en cambio, paloteo y genuflexión entre filósofos de renombre. Si vieran la obra, ambos personas, citadas, una escenificada y otra citada, la Chispa se sentiría con razón humillada, y el otro, el célebre conseguidor de arte contemporáneo, se sentiría con razón agasajado. En fin, estos apuntes solo pretenden señalar qué camino lleva y de qué diversas maneras se manifiesta la producción de sentido de la maldita clase media, de los burgueses, de los culturetas, de la gente que se cree normal, de orden o de bien, que son diferentes, en fin, tienen sus lógicas diferencias, pero todos ellos destilan antiflamenquismo en algunos de los términos en los que hoy hemos intentado retratar este fenómeno, al fin y al cabo, conservador. Mejor me callo ya y nos despedimos con unos tangos de Jesús Heredia que acaban diciendo: porque a mí me gusta el vino, me dicen el borrachón, todos los pájaros comen trigo y luego paga el gorrión. Ojalá algún día empiecen a pagar los buitres. Salud y cante Tabernario. Buenas noches.

0: Aldur Harlin, señores y señoras, que lleva más de dos décadas no dejando indiferente a nadie. La cantautora neozelandesa no es de esas artistas a las que ves y a las que escuchas y se te olvida a la media hora, queda claro. Su quinto trabajo se titula Train of the Island y para grabarlo se ha rodeado de un grupo de grandes artistas que puedes buscar tú mismo, tú misma en internet. Ya os aviso que vas a necesitar varias escuchas para sacarle todo el jugo a este disco. Bueno, tú no, que ya sabemos que tú a la primera cazas todo. Álbum complejo, letras enigmáticas, interpretaciones variadas, ricas y seductoras. Has escuchado el corte que da título al disco Train of on the Island, Aldur Harlin. 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

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Con la emisión de hoy finalizamos otra temporada de Para Música. Y para celebrarlo hemos seleccionado unos contenidos de lo más eclécticos, manteniendo nuestros estándares habituales. Por supuesto, el sello mallorquín Bugota Música apuesta por La Montaña, el nuevo larga duración de Gran Amant, una formación pop independiente que empezaba su andadura en 2009. Gerard Armengol, guitarra y voz, Manu Mielniezuk en la sección electrónica y de vientos, Miquel Blay, batería, y Víctor Núñez, bajo y coros, han registrado 10 cortes a ritmo de medio tiempo, donde el surrealismo y el lo-fi cabalgan juntos, ascendiendo y descendiendo tramos emocionales, unas veces con destino concreto y otras haciendo frente a espejismos. Toda una experiencia disponible ya en plataformas. Aquí suena una de las mágicas nuevas canciones de Gran Amant, titulada París.

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1: Más sabor mediterráneo. Ahora por cortesía del músico autodidacta barcelonés Arbu. En su última entrega en forma de single se rodea de talento femenino. Thalía en los coros y Judith Rectoret y Malena en las tareas para la versión videoclip. Constante y apasionado, el compositor no ha caído en los derroteros del cantautorismo, ya que su pasión por el pop le embarga y le guía en busca de la canción más redonda posible. Larga vida a Arbu. Hoy emitimos su flamante tema A Medias.

Tiempo ahora para el metal alternativo, gótico y fantástico de Helaris Covenant, un cuarteto de Puebla, México, que lo tiene todo listo para darse a conocer al gran público. Está previsto que lancen su álbum de debut, Sombras que no son, en 2027. Alan González, al que conocemos en nuestro espacio por liderar su proyecto personal, aquí se ocupa de las guitarras y la composición de relatos inspirados en experiencias y emociones humanas mano a mano con Isis, vocalista, que han tomado forma de canciones. También han puesto lo mejor de sí a Sael Miguel en la batería y Luis Sarmiento, sintetizadores y arreglos. Helaris Covenant tienen su interés en dos focos, uno artístico y expresivo y otro terapéutico, con su música como vehículo. Su primer single digital se titula Edén y suena así.

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1: Retrocedemos hasta el New York de 1972 para asistir a la grabación del mítico LP Schools Out, protagonista en nuestra sección de clásicos del pop y el rock esta semana. Alice Cooper, voz Glenn Buxton, guitarra solista Michael Bruce, guitarra rítmica y teclados Dennis Dunaway, bajo y Neal Smith, batería, originarios de Phoenix, Arizona, se encerraban en los estudios de Record Plant para registrar un álbum conceptual sobre la vida en la edad escolar, prestando especial atención a lo que ocurría cuando terminaban las clases, de ahí el título. Warner Brothers fue el sello que respaldó el proyecto, que resultó ser un éxito internacional y un empujón en la carrera del grupo, a la par que un excelente muestrario de hard rock con tintes glam. El disco de vinilo, en su primera edición, además de la carpeta, venía envuelto en unas bragas de papel, que se retiraron en futuras ediciones por considerarlo material inflamable. Vamos a pinchar uno de los temas que componían el Schools Out de Alice Cooper, una balada sentida sobre los buenos momentos y buenos amigos de la escuela secundaria. Se titulaba Alma Mater.

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2: Inés, Carlos y Jonathan ponen el punto y final a su 11.º curso de para música enlatada. En septiembre, Dios mediante, estarán de vuelta en el tiempo y la sintonía de El Cuartelillo. Deseamos felices vacaciones a toda la audiencia. Y para la despedida, aroma y ritmo cálidos desde Zaragoza. Rubén Díaz, voz y guitarra rítmica, Pedro de Marina, bongo, campanas y caja china, Jorge Gascón, guitarra eléctrica, Alonso Caballo, bajo eléctrico, Jesús Fandós, batería, y Teo Romero, congas, son los componentes actuales de Los Negros. Con 12 años a sus espaldas y un disco homónimo publicado en 2015, la pasión y la honestidad que corre por las venas de estos músicos les ha llevado por segunda vez a dejarse el corazón en el nuevo mundo, en su último single que contiene dos temazos, Noche Eterna en la cara B y en la A, Manos Negras. Nos vamos con Los Negros. 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

0: Esta semana nuestro puto amo es el gran César Torres. ¿Qué tal, César? ¿Cómo va eso?
1: Bien, ya de vacaciones y bien.
0: Muy bien. Y cerrando el puto amo de este año, ¿eh? Por primera vez.
1: Sí, sí, sí. Bueno, pues nada, a ver, vamos a cerrarlo bien. Espero que lo cerremos bien.
0: Espero que no pese esa responsabilidad.
1: Bueno.
0: Bueno, a ver qué nos cuentas, César.
1: Ah, pues he traído para el último, he traído alguna cosa realmente curioso. Alguna cosita curiosa, otras no tan curiosas, pero al menos dos discos bastante curiosos. Y lo otro, pues bueno, es un poquito más en mi estilo. Y lo otro, pues muy en mi estilo. Entonces, pues bueno, pues traigo estas cuatro cosillas para que no los conozca, que sepa que están por ahí. Pero la primera es una historia bastante curiosa. Bueno, ella se llama Katie Hammer. Yo creo que hasta hace un año no la conocía nadie. A su hija sí. Pero, y esta fue esto es una historia muy curiosa, porque esta fue una cantautora americana de los 70 que, pues bueno, dijo, intentó grabar algún disco y, pues bueno, ya eran tiempos duros para la música, ya se habían pasado eran la segunda parte de los 70 y ya, pues allí intentó grabar el disco y el disco se quedó finalmente en el archivo, en el cajón. Ella se dedicó, pues, dejó la carrera musical, se dedicó a la enseñanza para niños, a hacer musicoterapia y estas cosas, y hizo también una cosa muy bien, que es ser la madre de Kathy Bollinger.
0: Eso lo ha abordado.
1: Entonces, pues, por lo que se ve, la Kathy Bollinger un día rastreando por el sótano dijo, oye, mamá, ¿y esto qué es? Y dice, esto es un disco que grabé yo. Y lo oye y dice, jo, pues está de miedo. Dice, no sé qué haces. Entonces, bueno, esta, como ya tenía contacto, de hecho había estado, en ese momento estaban preparando un disco de homenaje y la reedición de los discos de la Margot Gurjan. Dijo, pues esto viene al pego, o sea, dice, porque esto suena tan bonito como las cosas de la Margot Gurjan. Y dice, uy, pues mira qué bien. Y nada, ahí pues hablaron con los de Número Group, que son los que se dedican a restaurar cosas de los años 60 y los 70, y sacaron un disco que es una monada. Cada cosa tiene su tiempo, o sea, que es curioso como ella lo intentó sacar en el 78. La verdad es que el 78 no era un buen año para sacar discos así al estilo de la Joni Mitchell o de la Carole King o de la Margot Gurjan. No, pues había que hacer música como los Talking Heads. Entonces, pues bueno, eso es lo que hay. Y esas cosas pues se pierden y bueno, pues lo han redescubierto. Es un disco bonito de verdad. Además, esta gente se caracteriza por hacer unas reediciones y unas recuperaciones musicales de lujo. Suena impecable. Pues nada, ahí os dejo a la Katie Hammer con su Lady Full of Dreams.

0: Ahí estaba este tema que se llama Como el álbum y, oye, vaya paz, ¿eh? Me he quedado a gustísimo escuchando a Katy.
1: Todo el disco, ¿eh? Todo el disco es muy mono.
0: Pues nada.
1: Y bueno, la siguiente ya es más conocida, creo, pero va en esta onda también. Esta es más moderna, esta es de estos últimos 10 años. Yo creo que su primer disco es del 2017. O sea que sí, es de estos últimos años. Ella tiene una historia también muy larga y muy esto. Su nombre de guerra es Bedouin, que le viene muy al pelo, pero realmente su nombre es bastante impronunciable. Por cierto, Avnit Kerkezian, ella es armenia, nació en Alepo, no precisamente un sitio, bueno, sí, es un sitio conocido, pero no precisamente por buenas cosas. Entonces, pues, bueno, emigró a Estados Unidos, así de cosas que pasan, y se ha dedicado a esto. Y la verdad es que es una, siguiendo la vieja tradición del folk rock de California, es un disco también monísimo, como del estilo de, sí, como unos años, bastantes años después, ¿por cuántos años se llevarán? Pues más de casi 30 años o 35 años se llevan, pero la verdad es que el sonido es, saben, han cogido bien la esencia. La canción, y esta en particular es una canción monísima, con unos arreglos y un buen gusto. Una canción muy sencilla, porque el título y la canción, el disco todo habla un poco de la familia, el vivir, el haber perdido un poco la herencia de su herencia familiar y de sus raíces. Y esta canción, que es de las más machosas del disco, dice: la única cosa, dice, una cosa que he hecho bien es conocerte. No sé a quién irá dirigida, pero es una muy bonita canción de amor.
0: Pues si quieres decimos el título y la escuchamos.
1: Sí, One Thing Right, One Thing Right, lo había comentado, sí.

0: Pues estoy de acuerdo contigo. Esta chica, que es de orígenes armenios, que de sirios, pues que está afincada en California, pues yo la verdad que no he escuchado el disco, no vamos a mentir, pero está de dulce en este tema, que me ha transportado casi directamente a las vacaciones ya, a una playa para disfrutar del descanso directamente.
1: Sí. Esta es la más, es más acústica y más relajadita, pero esta, te digo, esta es una canción los arreglos de la flauta al principio, todo, una canción con la orquestación, es una canción súper guapa. Este es el cuarto disco es el cuarto disco de Bedouin, y la verdad es que sigue haciendo cosas muy chulas.
0: Hace un tiempecillo creo que vino a España a unos conciertos patrocinados por una cerveza granaína. Ahí lo dejo y por si alguien la vio, pues, y como
1: Si alguien
0: tenemos
1: la vio, sí, porque
0: radio en Granada, pues ahí lo dejamos.
1: no, por aquí no he tenido el gusto, no hemos tenido el
0: No,
1: gusto
0: por aquí
1: de
0: arriba.
1: verla.
0: O se nos ha pasado, que también
1: Pero
0: puede
1: se
0: ser.
1: nos ha pasado, pero no creo que se me hubiera
0: O
1: pasado.
0: sea,
1: Al menos si en los sitios así más o menos clásicos de aquí, no.
0: eso es.
1: Y vamos a seguir en estos, bueno, esta otra banda americana. Bueno, banda no, es un dúo. Es un dúo un poco en la línea de los dúos musicales que han salido ya de este siglo, y sobre todo en la segunda parte, sobre todo los primeros. A mí me recuerda un poquito también, aunque a los primeros discos de See and Him y de ese estilo, y otras parejas más, y otras parejas también conocidas como sobre todo Beach House. Y el sonido es más de Dream Pop o tenis, y el sonido es más de Dream Pop, es más clásico, más genial. Llevan ya bastantes discos. Yo pensaba que llevaba al menos, porque yo los conocí durante la pandemia, durante la época dura de la pandemia, en el 2020, y su disco del 2020 lo oí bastante, me gustó mucho. Y este, pues he aprovechado, digo, bueno, pues ahora que saca nuevo disco, pues voy a ponerlos. Ellos son Molly Hamilton y Robert Thomas, y se llaman Widow Speak. Y la sí,
0: Sí,
1: y la, y
0: perdona.
1: he elegido, he elegido una canción, bueno, cualquiera hubiera valido, la verdad, porque todas son muy muy chulas, y en un ambiente así como muy dream pop, muy una voz preciosa, con unas guitarras brillantes y luminosas y tal, pues es el típico sonido así, y esta canción se llama Angel Number.

0: Bueno, que este tema es así como muy romanticón, ¿eh? Muy para bailar pegados en unas fiestas de pueblo. Esto hay que probarlo, ¿eh? Y por cierto, la portada muy chula también, ¿eh? Muy, muy
1: Sí,
0: chula.
1: muy chula, muy bonita, sí.
0: Así que eso es lo que
1: Y
0: antes se llamaba las lentas, lo digo por
1: sí,
0: si.
1: sí, sí, sí. No, todo el disco, ¿eh? La mayor parte del disco valdría para lentas.
0: Muy bien.
1: Así como el de Bedouin también son canciones lentas, pero no valen para lentas. Estas sí que son en esa línea. Y un poco para terminar, esta ha sido mi amor a primera vista mi canción de amor a primera vista de esta última temporada. De lo típico que ya esto que pones allí le dices a Siri, ponme lo que te dé la gana.
0: Joder, pues vaya acierto, macho.
1: Bueno, la tengo bien enseñada.
0: A eso te iba a decir, la tienes bien entrenada, le has ido metiendo ahí muchos
1: Claro, no veas
0: parámetros.
1: tú, ¿no? Pero sí, si le dices, pon lo que te dé la gana, que no tengo ganas de pensar. Y va y me sale esto, y digo yo, qué cosa más chula. Y nada, pues seguí indagando un poquito, y la verdad que tiene una historia súper, súper curiosa. La banda se llama Nancy, como la muñeca. Bueno, pero con S, no
0: Con
1: con C,
0: ese, eso
1: porque
0: te iba a
1: es
0: decir.
1: Nancy. Porque si la buscáis con C, pues saldrá todo menos el grupo.
0: Exactamente.

0: Entonces, y son noruegos. Hombre, yo al plan geográficamente, musicalmente, yo los pondría, son más bien suecos. Es ese sonido sueco de principios del siglo XX o incluso anterior. A mí, pues, suenan pues como a los primeros discos de Cardigans y de mí. Exacto. Entonces, pues queda como muy bien. Y la verdad que tiene una historia muy curiosa porque estos salieron eso a principios de los 2000, sacaron un EP, se disolvieron, se disolvió el grupo, cada uno pues fue por su camino, tampoco gran cosa, y 25 años después decidieron volver a grabar un disco. Sí que alguno de ellos, como Dylan Moser Green, sí que había hecho alguna cosa, pero en su casa, lo conocerán en Noruega, pero fuera de allí no mucho o nada. Y el disco es monísimo, un sonido que recuerda mucho, pues eso, a los grupos suecos de Labrador Records y como no, y por eso me gusta y por eso a lo mejor fue la Siri que lo cogió al sonido de Belén Sebastián. Entonces, porque sí, la sombra de Belén Sebastián es muy larga, muy larga.
1: Muy larga.
0: Y ahí están estos Nancy noruegos y una canción y la canción se llama No Place I Would Rather Be. Las letras son muy, muy, muy caseras, muy domésticas, muy, muy mágicas.